0: Gracias, papá, por enseñarme lo ricos que podríamos llegar a ser. No es lo que poseemos o los títulos que alcanzamos o el reconocimiento humano lo que distingue a la gente en esta sociedad. Hay cosas que trascienden y que deben ser las que tengan nuestra atención. La vida no se mide o valora por lo material o contable. La calidad de vida tiene que ver con la perspectiva que usamos para las demás personas. ¿Cuál es tu perspectiva de vida? A veces lo que para unos es preciado, para otros puede resultar sobrante. Y San Pablo en la carta a los Efesios dice: así que tengan cuidado de su manera de vivir, no vivan como necios, sino como sabios, aprovechando al máximo cada momento oportuno, porque los días son malos. www.motivacionalafamilia.org
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0: 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Una urgencia irresistible. Estamos en una época en que el mensaje del Evangelio de Jesús aún es resistible. Dicho de otra forma, las personas todavía pueden decidir rechazarlo y dejarlo fuera de sus vidas. Nosotros no podemos forzar a nadie a recibirlo, pero sí hay algo que debiera resultarnos irresistible, y es lo mismo que Pedro y Juan declararon como inevitable: que a pesar de la oposición y las prohibiciones, siguieran contando lo que habían visto y oído. La disyuntiva estaba clara y tenía implicaciones, unas más visibles que otras, pero no todas igual de importantes. Dejar de comunicar el Evangelio les traería menos problemas a corto plazo. Seguramente la persecución y el maltrato se reducirían, pero lo que consideraban como inasumible era obedecer a los hombres antes que a Dios, cuando las consecuencias de ello quizá no se vieran a simple vista o llegarían en el momento de rendir cuentas. En cualquier caso, una cosa queda clara: las prioridades y visión de estos hombres habían sido transformados por lo vivido con Jesús, y para los demás resultaba incomprensible su elección. Los oyentes podían escoger no escuchar u obedecer, pero para ellos ya no era una opción. Para los demás, esto era una absoluta locura, pero era Cristo, poder de Dios para los que creen. Lo que para ellos era indiscutible. Todo lo demás carecía de sentido. Su pensamiento había sido puesto en obediencia delante del Señor y todo había cambiado. ¿Ha transformado Jesús nuestros sentidos, mente y decisiones también? Meditación escrita por Lidia Martín Torralba, España.
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3: Chip Ingram recuerda una noche, en particular cuando se enojó y, en lugar de tratar de resolver el conflicto, lastimó a su familia.
4: El mío era una herida que yo no quería reconocer. Entonces, ¿qué sucede? Tenemos un patrón. Yo herí a mi esposa y herí a mis dos hijos. En algún momento usted tiene que detenerse para reconocer qué es lo que está pasando. Esa es la razón por la que dije que el enojo se ha convertido en un amigo. Si usted puede volverse lento para la ira, si puede sentirla y estar consciente de ella, si empieza a hacer las preguntas apropiadas, entonces podrá darse un cambio emocionante y verdadero en su interior.
3: Esto es Vida en Familia Hoy. Nuestro anfitrión es Denis Reini y yo soy Roberto Lepín. ¿Alguna vez ha asustado a víctimas inocentes a causa de su enojo? ¿Por algo que no tiene nada que ver con ellos? Hoy hablaremos de este tema. Permanezca en sintonía. Bienvenida y bienvenido a Vida en Familia Hoy. Gracias por acompañarnos. Denis, En esta serie hemos hablado de varias maneras de lidiar con el enojo.
5: Sí, Roberto. Hay enojos que provocan acciones importantes para reparar lo que se necesita y buscar la justicia. Pero otros enojos, mal manejados, destruyen relaciones. Está con nosotros nuevamente el autor y pastor Chip Ingram para analizar cómo superar esas emociones destructivas. Bienvenido, Chip.
4: Aquí estoy, encantado de estar en su programa.
5: ¿Disfrutas al tratar el tema del enojo?
4: En realidad esto es muy extraño, pero al hacer este proyecto, al enseñar sobre este tema, el enojo se ha convertido en uno de mis mejores amigos.
5: ¡Ah, qué bien!
4: Ahora cuando me enojo, es como si el Espíritu Santo me dijera, Chip, te voy a mostrar algo en el interior de tu alma o en tu corazón que no podrías descubrir de ningún otro modo.
5: Así como la luz roja en el panel del automóvil.
4: Exactamente.
5: Se está prendiendo, está titilando y te dice que debes indagar para descubrir cuál es el problema. Eso te ocurrió una vez que llegaste a la casa y encontraste a todos dormidos.
4: Y me porté tan... Bueno, ¿cómo puede alguien enojarse con su esposa por estar dormida en la cama? Pero fue un día difícil, ustedes saben, hay días de esos. Recibí un par de correos de esa clase y tuve una reunión que no salió tan bien. Estaba cansado y sentía lástima de mí mismo.
5: Oh.
4: Tenía una imagen en mente. Voy a llegar a la casa, es un poquito después de las 9. Teresa y yo vamos a conversar y ella me comprende, ella me ama. Pero yo llego y la casa está vacía. Y en ese tiempo fue hace bastantes años. Mi hijo menor tenía 17 años. ¿Qué joven cuerdo de 17 años se duerme a las 9:15? Eso es ilegal. Sal de la cama, diviértete con tu papá, ¿me entienden? Fui de habitación en habitación.
3: Ajá, ¿y qué pasó?
4: Finalmente hice lo que hace la mayoría de la gente. Me puse a comer y encendí la televisión. Esa es la manera de lidiar con los problemas emocionales, ¿verdad? Es medio saludable. El canal de deportes, queso, galletas, y así es como vamos a lidiar con este problema. Me quedo despierto una hora, enfadado, ni siquiera sé si estoy enfadado, pero luego me acuesto, me despierto al día siguiente y estoy de muy mal humor.
3: Imagino el cuadro.
4: En ese tiempo mi hija era pequeña. Ella salió al pasillo y yo miré su habitación. Annie, tiende tu cama en este momento. Ella me miró confundida. Papá, acabo de despertarme. Y yo le reprendí. No seas respondona. Y Teresa grita. Cariño, ¿qué te pasa? Yo le contesté. Estoy lidiando en este momento con un problema. Con uno de nuestros hijos. Te contesto en un minuto. Con aires de hombre piadoso.
3: Oh, sí.
4: Entonces mi hijo salió de su habitación. Ni siquiera me molesté en mirar adentro de su cuarto. Oye, ¿ya hiciste tu devocional? ¿Vas a convertirte en un hombre de Dios o no? Él me miró asustado. Papá, ni siquiera estoy bien despierto. No seas insolente con tu padre,
5: le dije. Oye, tremendo, ¿eh?
4: Sí, lo sé. Bueno, Teresa me dice, cariño, ¿qué te pasa? y le pregunto, ¿cómo que qué me pasa? Ella notó que yo estaba un poquito irritado. Estaba resentido. Mi respuesta fue como un reclamo. Te voy a decir una cosa. Si lo único que vas a hacer es cuestionar mis decisiones como padre, creo que mejor me voy al trabajo y de camino me compro un café. Y salí. No lancé la puerta porque soy cristiano y no le grité porque soy pastor.
5: Vaya.
4: Salí, entré a mi automóvil, lo encendí y me tocaba enseñar este material por primera vez. El automóvil estaba encendido y lo único que tenía en mente es, el enojo es una emoción secundaria. Me pregunté entonces, ¿qué me está pasando? Y analicé, oh cielos, me siento herido. Mi esposa me falló, no lo hizo voluntariamente, pero me falló. Mi hijo me falló, me sentí muy solo y rechazado. Y así fue como me acosté.
5: Claro.
4: Entonces tenía que tomar una decisión. ¿Voy a seguir así, fingiendo que no pasó nada? Ojalá que podamos arreglar las cosas más tarde con una breve disculpa. Perdóname, mi vida. Creo que estaba un poquito... O voy a tener que lidiar con el problema. Esto es lo que me decía a mí mismo. Ahí es cuando mi vida empezó a cambiar. Me senté en el automóvil, por lo menos 10 minutos, mientras pensaba, ¿qué voy a hacer? ¿Qué voy a hacer? Mira, mi amor, sé que estabas dormida y sé que soy un hombre adulto, pero me sentí muy inseguro anoche. Tenía profundas necesidades emocionales que no fueron satisfechas. Por eso me enojé contigo, perdóname. Eso suena como un debilucho.
6: Como un gallina.
4: Exacto, ¿qué tipo de hombre hace algo así? Y pensé, rayos, humíllate delante de Dios para que Él te exalte. Entré a la casa, no lo dije con las mismas palabras, pero le dije a mi esposa, mi amor, ¿sabes una cosa? Anoche llegué a la casa y le conté un poquito de lo que había pasado y luego agregué, lo siento mucho, pero el problema no eres tú. Luego fui donde cada uno de mis hijos y les dije, mira, no puedo explicártelo completamente, pero tenía todas estas emociones trastornadas en mi interior.
6: Fue algo valiente, Chip.
4: Chicos, les aseguro, esto les va a animar. Uh-huh. Mi esposa me rodeó con sus brazos, me abrazó y me susurró, ¿te digo algo? Tengo toda la tarde libre. Realmente quiero escuchar qué es lo que sientes. Te amo. El resto de mi día fue diferente, pero el problema no era mi enojo. Mi problema era una profunda necesidad no satisfecha que probablemente había estado acumulándose por algún tiempo.
5: Pero si lo hubieras manejado mal en ese punto y te hubieras ido al trabajo en ese momento, el conflicto habría seguido abierto con tus hijos y con tu esposa. El matrimonio está compuesto de demasiados encuentros y decepciones de este tipo. Pero si no lo encaramos, no se va a quedar ahí enterrado hasta que muera. El problema está enterrado vivo y sigue vivo en esa relación si el problema surge suficientes veces. Y seguimos luchando por barrerlo bajo la alfombra. Al final tendremos un problema de gran magnitud en nuestro matrimonio, ¿no parece?
4: El mío era una herida que yo no quería reconocer. Entonces, ¿qué sucede? Tenemos un patrón. Yo herí a mi esposa y herí a mis dos hijos. En algún momento usted tiene que detenerse para reconocer qué es lo que está pasando. Esa es la razón por la que dije que el enojo se ha convertido en un amigo. Si usted puede volverse lento para la ira, si puede sentirla y estar consciente de ella, si empieza a hacer las preguntas apropiadas, entonces podrá darse un cambio emocionante y verdadero en su interior.
5: Así es.
6: Estás ayudando, Chip, a nuestros amigos a decir, en verdad se puede excavar para descubrir la raíz del problema. Me vienen a la mente los perros cuando gruñen. Un perro está en la esquina, ladrando y gruñendo. ¿Por qué gruñe ese perro? Se ve muy enojado. Cuando me dirijo a las parejas en nuestros retiros matrimoniales y abordamos el tema del enojo, les digo a ambos, a esposos y a esposas, si alguien está gruñendo, puede hacer la pregunta, ¿qué hay detrás de esto? ¿Dónde se encuentra el temor? ¿Dónde se encuentra el dolor? ¿Cuál es la amenaza que esta persona siente? Pero si solo decimos, tienes que controlar tu ira y aprender a no comportarte así, entonces no hemos llegado realmente a la raíz, ¿no es cierto?
4: Exactamente, no hemos llegado a la raíz.
5: Bueno, quiero volver a esta joven pareja a la que hemos querido aconsejar durante esta serie, de modo que sepan cómo manejar el enojo en su matrimonio. No quiero que pierdan de vista lo que acabas de ejemplificar para nosotros, que es la humildad, al admitir que cometiste un error. descargaste tu enojo sobre tu esposa y tus hijos, porque allí había algo más profundo.
4: Así es.
5: Eso, a largo plazo, en la relación de matrimonio, si tanto el esposo como la esposa están dispuestos a doblegar sus voluntades, su cerviz, delante de Dios y decir, perdón, perdón por ser egoísta, siento mucho haber desquitado sobre ti mi decepción. Ese es el comienzo de lo que habla la Biblia, dejar padre y madre y unirse al cónyuge, fundirse en un solo ser mientras el proceso del compromiso se abre camino en la relación de matrimonio. Cuando resuelven estos conflictos, entonces realmente pueden llegar a ser una sola carne.
4: Sí.
5: Bárbara y yo tenemos un vocabulario especializado para el enojo y para lidiar con los conflictos. Y les digo una cosa, la satisfacción del lado maduro de una relación de matrimonio es en realidad muy, muy dulce. No es que ya no me equivoque, no, o que ella no se equivoque, sino que en verdad caminamos juntos en la misma dirección.
6: Y lo que estás diciendo, Dennis, es que ustedes aprendieron a seguir la receta del doctor Enojo para la Santidad.
5: Sí, sí, sí, así es. Y también la del doctor Amor.
4: Es que se necesita tener ambos elementos juntos, ¿saben? Así es como funciona, amor y enojo. Doctor Amor y doctor Enojo. Muchas personas, cuando se enojan, no tienen idea de que el problema son las expectativas. Yo abriría la Biblia y les diría, permítame compartir una pequeña historia en Segunda de Reyes, capítulo 5, versículos 11 y 12. Había un hombre al que le dijeron que un profeta de Israel podía sanarle su lepra. Él va en busca del profeta y esperaba que le respondiera con palabras muy profundas y lo sanara al instante. En lugar de ello, le dijo, quiero que desciendas al río Jordán, te bañes y te sumerjas 7 veces y luego Dios te sanará.
5: Cierto.
4: Este hombre se dijo, el profeta debió salir para hablar conmigo, ponerse de pie, invocar el nombre del Señor su Dios, batir sus manos en el aire, sanar esta lepra. Pero como el profeta no lo hizo así, la Biblia dice que él se dio la vuelta y se fue muy airado. Afortunadamente, tenía una sierva que le dijo, oiga, jefe, si él le hubiese pedido que hiciera algo más difícil, probablemente ya lo hubiera hecho. ¿Por qué no se va al Jordán para ver si funciona? Por supuesto, él es sanado.
5: Correcto.
4: Pero ¿cuántas parejas tienen conflictos por cosas cotidianas? Desde las expectativas de con cuál familia pasarán las fiestas, expectativas de cuántos hijos van a tener, dónde vamos a vivir más adelante o tendremos que mudarnos, son expectativas de todo tipo. Entonces uno siente, vaya, este matrimonio no es lo que yo esperaba. Eso crea enojo y debemos aprender a compartir y a poner esas expectativas encima de la mesa.
5: Analizar las expectativas, así es. Gracias, Chip. Son realmente prácticos todos estos consejos para lidiar con el enojo. Seguiremos contigo en el próximo programa.
4: Por supuesto.
6: Estuvimos junto a usted, Patricio Mena como Chip Ingram, Vicente Vieira como Dennis Rainey y quien les habla, Duval Rueda, interpretando a Roberto Lepín. Que Dios le bendiga.
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2: Nuestra sociedad exalta lo material por encima del valor personal y ha motivado a las personas a adquirir deudas financieras para alcanzar la felicidad. En algunas familias, el problema económico está relacionado con la falta de agradecimiento con lo que se tiene. El contentamiento es una elección que cada uno de nosotros debe tomar. La felicidad se alcanza al entender y aceptar que la alegría se encuentra al relacionarnos saludablemente con nuestros seres queridos y no al comprar más cosas. Es más saludable apreciar lo que poseemos en lugar de estar deseando lo que no tenemos. Debemos comprender que la felicidad implica una decisión en la que se reemplaza la actitud del yo quiero por la de estoy agradecido. Le habla Sixto Porras de Enfoque a la Familia.
3: Visite enfoquealafamilia.com.
4: 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Buscando la oveja perdida. La parábola de la oveja perdida, allí en Lucas capítulo 15, expresa el amor de Dios por las personas perdidas. El pastor que deja las 99 en el redil y va a buscar a la que se extravió. No descansa hasta que la encuentra, la pone sobre sus hombros, cura sus heridas y gozoso la lleva al redil. Esta parábola me recordó la historia de una vecina cercana de donde tenemos el edificio de la iglesia. Ella salía de su casa con la intención de suicidarse. No encontraba propósito en su vida y había decidido quitarse la vida. Al salir de la casa, encontró la puerta del templo abierta y entró. Allí estaba el pastor, quien al verla la saludó y preguntó en qué podía servirla. Nieves, la vecina, le dijo que había salido de su casa para quitarse la vida. El pastor le comentó que no era bueno suicidarse, que Jesús quería ayudarla y tenía un propósito para su vida. Le compartió el Evangelio, la obra del sacrificio de Cristo a su favor. Dios tocó su corazón y en ese momento Nieves aceptó a Jesucristo como su Salvador y Señor. Entró en el templo, teniendo en su mente quitarse la vida, y salió del templo gozosa con Jesucristo. Ahora comparte el mensaje de Jesús a todos los que tiene oportunidad. Su vida es un ejemplo del amor de Dios. La invitación de Jesús sigue siendo para todos los que quieren aceptarlo, no importa el trasfondo o la circunstancia que haya tocado vivir. Jesús dice, «El que a mí viene, no lo echo fuera». Todavía hay esperanza en Jesucristo. Cree en Él y te salvará. Meditación escrita por José Luis Briones, España.

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0: Antes de matarla, la amenazó con matarla. 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
1: Romans chapter 8, verses 38 and 39.

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La Buena Semilla para hoy se encuentra en Hechos 4, 19 y 20. Pedro y Juan respondieron: no podemos dejar de decir lo que hemos visto y oído. Y en Juan 7:46, jamás hombre alguno ha hablado como este hombre. La reflexión de hoy se titula Laicismo. El laicismo es uno de los principios fundamentales de las sociedades democráticas. Defiende la libertad individual de las personas y la separación entre iglesia y Estado. Las creencias de las personas no deben interferir en los asuntos políticos, pero contrariamente a lo que a veces se afirma, el laicismo no se opone a la fe, sino que está en consonancia con la Declaración Universal de los Derechos Humanos, que establece que toda persona tiene la libertad de manifestar su religión o sus creencias. Bien entendido, el laicismo permite, por tanto, la expresión de opiniones y diferencias dentro de un marco definido. La Biblia nos cuenta que a los primeros cristianos no se les permitía proclamar su fe. Muchos murieron como mártires porque no podían guardar silencio sobre la buena nueva del amor de Dios por todos y preferían obedecer a Dios antes que a los hombres. Hoy en día esta libertad no existe en todas partes. Por eso queremos decirle que existe un gran Dios que le ama mucho y que le ofrece una gran salvación. Queremos decirle que si no rechaza el Evangelio, sino que está dispuesto a leerlo y hacerlo parte de su vida, irá de sorpresa en sorpresa. La Biblia habla de una puerta de esperanza, Oseas 2:15. Atrévase a entreabrir esta puerta como si se abriera un nuevo horizonte sin límites. ¿A qué se arriesga si no es a descubrir que el amor de Dios visible en Jesucristo es también para usted y para los que le rodean? 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

0: Hola, soy Dorothy. Tengo una pequeña pregunta para ti. ¿Cuándo fue que Jesús advirtió y ordenó a tres de sus discípulos que no le mencionaran a nadie lo que habían visto hasta que el Hijo del Hombre resucitara de entre los muertos? ¿Lo recuerdas? Bueno, puede que sepas la respuesta. Te animo a que la busques en Mateo capítulo 17 y escucha atentamente, versículo 1. Jesús tomó a Pedro, a Jacobo y a Juan, su hermano, tres discípulos, y los llevó aparte a un monte alto. Y, mientras oraba, se transfiguró delante de ellos y resplandeció su rostro como el sol y sus vestidos se hicieron blancos como la luz. Y he aquí, les aparecieron Moisés y Elías hablando con él, con Jesús. Jesús había anticipado este evento a sus discípulos diciéndoles que el Hijo del Hombre debía padecer mucho y ser intencionalmente reprobado, repudiado y rechazado por parte de los ancianos, de los principales sacerdotes y de los escribas, y ser muerto y resucitar al tercer día. Entonces Pedro dijo a Jesús: Señor, bueno es para nosotros que estemos aquí. Aquí, amigo, estaba Pedro presenciando toda esta asombrosa, maravillosa gloria de Dios alrededor de Jesús, quien hablaba con Moisés y Elías. Él pensó que tenía que decir algo, pero no sabía cómo decirlo. Usualmente se equivocaba. Si quieres, hagamos aquí tres enramadas, una para ti, otra para Moisés y otra para Elías. Mientras él aún hablaba, una nube de luz los cubrió y he aquí una voz desde la nube que decía: Este es mi Hijo amado en quien tengo complacencia. A él oíd. Al oír esto, los discípulos se postraron sobre sus rostros y tuvieron gran temor. Entonces Jesús se acercó y los tocó y dijo: Levantaos y no temáis. Y alzando ellos los ojos, a nadie vieron, sino a Jesús solo. Cuando descendieron del monte, Jesús les mandó diciendo, y esta es la respuesta a la pregunta: No digáis a nadie la visión hasta que el Hijo del Hombre resucite de los muertos. Esta transfiguración fue, por tanto, el resultado directo de la comunicación hacia Dios y desde Dios, afectando tanto la apariencia como la vestimenta de Jesús. Esta era la glorificación de su humanidad por su divinidad y para los discípulos significaba un recordatorio de la gloria de su maestro. A pesar de la temida revelación de la cruz, la divinidad y la muerte de Jesús no eran incompatibles. La muerte de Cristo, amigo o amiga, fue un tema de interés y conversación para los habitantes del mundo celestial. La ley representada por Moisés y los profetas representados por Elías hablaban de la muerte que sería el fin de la ley y el cumplimiento de la profecía. La muerte de Jesús era lo que estaban discutiendo y estaban discutiendo de la cruz. ¡Qué revelación para Pedro al ser despertado completamente! Pedro volvió a ser el portavoz que siempre fue. Bueno es para nosotros que estemos aquí. Mira, Pedro pensó que el reino tan esperado había llegado y que era necesario constituir lugares porque este era el comienzo del reino que estaban buscando. Pedro, el tosco, apasionado y bien intencionado, ahora pensó que había llegado el momento de dejar tanto la ley como los profetas. Tú y yo, amigo, amiga, también debemos escuchar a Jesús. Ese es el mensaje del cielo mismo, especialmente cuando Él nos habla de la cruz, que le costó su propia vida y que involucra nuestra propia vida también. ¿Sabes? Fue recién después de Pentecostés que estos discípulos registraron aquel evento maravilloso y glorioso con su significado completo. Pedro nunca olvidó esa noche. Él nunca olvidó la revelación de la gloria de su maestro. En 2 de Pedro capítulo 1 versículos 16 al 18 leemos: Habiendo visto nuestros propios ojos su majestad, pues cuando él recibió de Dios Padre honra y gloria, le fue enviada desde la magnífica gloria una voz que decía: Este es mi Hijo amado. Y nosotros oímos esta voz enviada del cielo cuando estábamos con él en el Monte Santo. ¿Qué cambio hubo en Pedro después de Pentecostés? Después de entender que Cristo había muerto y pagado el precio por su pecado y de recibirlo personalmente. Y escríbeme, me gustaría enviarte el libro Adelante en la Fe. 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Te enviaré un enlace para que lo descargues.
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4: Con nosotras, Nancy de Moss Wolgemuth, dándonos algunos consejos contraculturales respecto a la belleza.
5: El mayor encanto de una mujer viene a través de un corazón modesto. Y un corazón modesto se expresa a través de un comportamiento modesto, vestimenta modesta, reacciones modestas y actitudes modestas.
4: Estás escuchando Aviva Nuestros Corazones, con Nancy de Moss Wolgemuth en la voz de Patricia de Saladín. Hoy, 26 de mayo de 2026. La modestia consiste en más que simplemente la cubierta externa de la piel. Nancy comenzó demostrándonos esto en el episodio del día de ayer. Hoy escucharemos la segunda parte.
5: ¿Eres una mujer modesta? ¿Qué queremos decir con eso? ¿Qué significa ser una mujer modesta? Hemos estado estudiando juntas la primera carta del apóstol Pablo a Timoteo, el capítulo 2, los versículos 9 y 10. Y hemos hablado sobre la apariencia, las actitudes y las acciones que Dios quiere que tengamos como mujeres cristianas. Y déjame decirte, por cierto, que lo que estoy diciendo para las mujeres aplica de igual manera para las jóvenes y para las niñas. Tenemos en nuestra audiencia algunas jovencitas de bachillerato y estoy tan agradecida por ustedes. ¿Cómo me hubiera gustado haber podido aprender mejor algunas de estas cosas cuando yo tenía la edad de ustedes? Probablemente no estuviera luchando con algunos de estos temas en la medida en que lo estoy haciendo en el día de hoy si hubiera tenido como adolescente una mayor comprensión de lo que significa tener un corazón modesto. Hemos visto que el apóstol Pablo dice que si somos mujeres que profesamos conocer a Cristo, si profesamos ser piadosas, si hemos hecho una profesión de fe, debemos demostrar eso. Y demostraremos eso en nuestra apariencia externa, en la manera como nos vestimos. Y hablamos en la última sesión sobre las mujeres adornándose con un atavío respetable. Eso significa adecuadamente y decentemente, bien arreglada y apropiada. Eso tiene que ver con la manera como nos vestimos, lo que esperamos sea un reflejo de un corazón bien ordenado. Y ahora Él viene y habla en el versículo 9, no solamente sobre nuestro atavío o nuestra apariencia, sino también sobre nuestras actitudes. Él dice, quiero que las mujeres se adornen con modestia y dominio propio. Si tienes la Biblia de las Américas, dice con pudor y modestia. En la Nueva Versión Internacional dice con decencia y propiedad. Y a mí me gusta la versión Reina Valera porque una de las palabras que usa te hace cuestionarte. Dice que las mujeres deben estar adornadas con pudor y modestia. Así que iniciemos aquí. ¿Qué significan estas palabras? Estas son dos actitudes del corazón que deben caracterizar a la mujer en cuanto a lo que apariencia se refiere. Esa debe ser su actitud cuando ella viene a adorar a la iglesia. Cuando escuchamos la palabra modestia, primero que nada puedo decir que es una palabra que no se escucha hoy muy frecuentemente. Es una palabra que probablemente evoca algunas imágenes negativas en las mentes de muchas personas. Cuando hablamos de modestia, muchos tienen la imagen de una mujer que es como una maestra de escuela que es agria y sin gracia. Nunca se ríe, usa ropa que la cubre desde la barbilla y llega hasta los tobillos y hasta sus puños. Ella es muy correcta y formal, pero muy anticuada, quizás desaliñada. Déjame decirte que necesitamos deshacernos de todas esas imágenes, porque son malas concepciones de una hermosa palabra. El mayor encanto de una mujer viene a través de un corazón modesto. Y un corazón modesto se expresa a través de un comportamiento modesto, vestimenta modesta, reacciones modestas y actitudes modestas. Y he estado estudiando esta palabra, modestia, y se han escrito muchos comentarios maravillosos sobre la misma. Permítame compartir con ustedes algunos elementos que he recogido de varias fuentes, de guías de estudio y de comentarios sobre lo que significa ser modesto o modesta. Viene de la palabra griega aidos. Aidos es la palabra que significa decoro, decencia. Es una palabra que denota algunos elementos de timidez. Timidez hacia los hombres o modestia en nuestro enfoque hacia Dios, en el sentido de sobrecogimiento y reverencia. Es una mujer que no simplemente se lanza en una situación. Ella sencillamente no se lanza a los hombres. Ella sencillamente no viene irrespetuosamente a la presencia de Dios. Ella es modesta en su acercamiento a Dios y hacia los demás. Y la palabra tiene que ver con modestia mezclada con humildad. Vemos aquí una actitud humilde, y en la raíz de esta palabra, aidos, hay envuelta una idea de vergüenza, no en un sentido negativo, sino en un sentido positivo. Está hablando sobre una mujer que es piadosa, quien estaría avergonzada si cualquier cosa en sus actitudes o en su vestimenta fuera alguna vez a causar deshonra a Cristo o alguna vez pudiera causar distracción a otros creyentes, o aún si pudiera alguna vez causar que algún hombre pecara en sus pensamientos o en su moralidad. Ese es el concepto de timidez. Ella sabe cómo sonrojarse. Ella sabe cómo avergonzarse adecuadamente. Una mujer modesta no está cómoda cuando la gente está hablando indiscretamente, cuando están hablando en público sobre asuntos sexuales privados. Ella se siente incómoda en medio de esto, y ciertamente ella misma no habla de esta manera ni de estos temas. Ella es discreta, ella es reservada. De hecho, escucha algunas de estas definiciones del diccionario de la palabra modesta o modestia. Significa poseer un estimado modesto de los talentos propios, habilidades y valor. Y ves humildad en eso. Te ves a ti misma como realmente eres. Significa una aversión a llamar la atención hacia uno mismo. Tú no entras a un lugar y tienes que tener a todo el mundo centralizado alrededor de ti. Seguro conoces a algunas personas quienes sencillamente entran en una habitación y son el alma de la fiesta. Y no hay nada de malo con tener una personalidad extrovertida. Esta es una persona, una mujer modesta, quien no está tratando de lograr que las personas se fijen en ella. Ella no está inclinada a tratar ni a llamar la atención hacia ella misma. Ser modesta, de acuerdo al diccionario, significa mostrar pudor o decoro en el lenguaje, en la vestimenta, en el comportamiento. Es estar libre de ostentación. Y cuando pienso en palabras como extravagancia u ostentación, puedo pensar en algunos tipos de ropa, incluso algunos estilos de peinados que son extremos, que llaman la atención en sí mismos, o algunos tipos de joyas. Tú sabes que cuando miras por primera vez lo que ves en esta persona quizás son sus aretes. No puedes ni siquiera ver su cara porque tiene estos aretes que son enormes. Ahora, ¿qué tamaño de aretes es considerado como poco recatado? Eso no te lo podría decir. Es ahí cuando tienes que postrarte frente al Señor y decirle, ¿es modesta mi vestimenta? ¿Mi bisutería, mi comportamiento, mis modales? Mi vocabulario. ¿Demuestran un pudor apropiado? ¿Está libre de extravagancia u ostentación? Cuando pienso en esta definición del diccionario, pienso en lo opuesto de la mujer de Proverbios 7. Proverbios 7 dice que esta mujer es alborotadora y rebelde. Ella definitivamente no es una mujer modesta. De hecho, lo opuesto de modestia, en cierto modo, es vanidad. Una mujer que es orgullosa, una mujer que muestra su mercancía, entre comillas, sus tesoros, su vestimenta, sus riquezas, su opulencia. Ella está haciendo alarde de su opulencia. Ella no es modesta. Esta palabra implica el rechazar cualquier cosa que sea desagradable al Señor o que pueda hacer que otra persona peque. Una persona que es modesta cree lo que dijo Jesús cuando dijo, es mejor estar muerto que causar que otro creyente peque. Así que cuando me estoy vistiendo en la mañana y mientras preparo mi corazón en la mañana, debo preguntarme, ¿me estoy vistiendo con modestia? ¿Muestra mi apariencia exterior la modestia? Y déjame hacerte algunas preguntas en las que estuve pensando que quizás te ayuden a aplicar este asunto y hacerte la pregunta, ¿soy una mujer modesta? ¿Me visto con ropas respetables, de forma ordenada, decente, que no causa distracción o tentación a otros? ¿Tengo una perspectiva humilde de mí misma? ¿Tengo una perspectiva alta de Dios? ¿Soy culpable de anunciarme o de promocionarme a mí misma? Si soy culpable de anunciarme o de promocionarme a mí misma, entonces no soy una mujer modesta. No tengo un corazón modesto. ¿Soy reservada adecuadamente en la manera que hablo en mi lenguaje? ¿O hablo demasiado? La mayoría de nosotras como mujeres tenemos que luchar con esto. La respuesta para la mayoría de nosotras es que sí, que hablamos demasiado. La otra noche estuve cenando con dos mujeres, colegas mías en Aviva Nuestros Corazones, y no había estado con ellas desde hacía largo tiempo, y tuvimos una cena muy agradable. Pero le dije a alguien después, hablé demasiado. Quiero decir, tuvimos un gran tiempo, pero en mi corazón yo sabía que había hablado demasiado. Y la persona a quien se lo dije me preguntó, ¿y pecaste? Le dije, tú sabes que probablemente lo hice. No sé si estas mujeres pensaron que pequé, pero la Escritura dice, en las muchas palabras no falta pecado. Hablar demasiado no es modesto, no es moderado. No es mesurado querer ser el alma de la fiesta o el centro de atención, ser bulliciosa. No es moderado o modesto. ¿Eres reservada apropiadamente en tu vestimenta, en tu comportamiento? ¿Estás libre de ser ostentosa? ¿Eres discreta o eres lo opuesto? A continuación, algunas de las palabras opuestas a ser modesta. Demasiado atrevida, arrogante, agresiva, controladora, dominante. No tienes que tener un volumen alto de voz para hacer todas estas cosas. Déjenme preguntarles como madres, las que son madres en sus hogares o como adolescentes. ¿Encuentras que eres controladora y dominante? Eso no es modesto. ¿Eres renuente a llamar la atención sobre ti misma? El Señor ha estado realmente hablándome sobre esto recientemente. Y soy tan bendecida de tener compañeros y amigos de oración que me aman y quienes oran por mí. Las personas siempre me preguntan, ¿cómo estás? ¿Cómo van las cosas? ¿Cómo puedo orar por ti? ¿Cómo le va a Aviva nuestros corazones? Y me emociona mucho su interés. Pero ¿sabes de qué me he dado cuenta? Que como resultado de eso, la mayor parte de la conversación gira alrededor de mí, sobre lo que me interesa y lo que ha estado pasando en mi vida. Y el Señor me ha estado desafiando sobre esto. Porque si tengo un corazón modesto, cuando entro en una conversación, debo pensar, ¿cómo puedo ser una bendición para esta persona? ¿Cómo puedo preguntarle sobre sus intereses, acerca de lo que está ocurriendo en su vida? Y estoy comenzando a evaluar mis conversaciones de esta manera. ¿Hablamos todo el tiempo sobre mí en esta conversación? ¿O hablamos sobre lo que es de interés para esta otra persona? Eso es modestia. En cuanto a la vergüenza o el pudor, ¿te aflige el solo pensar en la posibilidad de ofender a Dios o causar que alguien peque? Eso es el resultado de un corazón modesto. Odias el pecado. Eres intencional sobre hacer todo lo que puedas para evitar causar que otra persona peque en relación a tu vestimenta o con relación a tu vocabulario o a tu comportamiento. Todo esto es lo que fluye de un corazón modesto. Esta semana estamos estudiando uno de los pasajes que para nosotras como mujeres es uno de los más contraculturales de toda la palabra de Dios. Y quiero pedirles que vayan, si pueden, a 1 Timoteo capítulo 2, los versículos 9 al 10. Hemos hablado de cómo el contexto de este pasaje es primero enseñar a los hombres. En el versículo 8 le indica a los hombres cómo están supuestos a comportarse en la iglesia y cómo están supuestos a proveer liderazgo espiritual para el cuerpo de Cristo. Entonces, en los versículos 9 y 10, le indica a las mujeres cómo comportarse ellas mismas dentro de la familia de Dios. Pablo dice, las mujeres se vistan con ropa decorosa. Y eso tiene que ver con el atuendo, con nuestra apariencia. Nuestra apariencia debe ser respetable, decente, bien ordenada, bien arreglada. Entonces él dice que debe también ser con una actitud de corazón, de pudor y modestia. No con peinado ostentoso, no con oro o perlas o vestidos costosos, sino con buenas obras, como corresponde a las mujeres que profesan la piedad. Y en esos dos pequeños versículos, el apóstol nos está hablando a nosotras. El Espíritu Santo, a través de Pablo, está hablando sobre nuestra apariencia, nuestras actitudes y nuestras acciones. Mira esa palabra, pudor o dominio propio. El fruto del Espíritu es dominio propio. A la vez que nos gobierna, este produce esa actitud en nuestro corazón. Es una palabra que significa moderación. Algunas de las traducciones dicen sobriedad y significa consistencia de mente, sanidad mental, dominio propio. Es la ilustración de alguien que no es extravagante, que no es estrafalaria, no es dada a los extremos, sino que de buena gana, intencionalmente, escoge restringir sus deseos pecaminosos por medio del poder del Espíritu Santo. Escoge no exhibir su por medio del poder del Espíritu Santo. Escoge no exhibir su orgullo a través de una vestimenta ostentosa o de

no excite inapropiadamente las pasiones de otros hombres. Ahora, una cosa es para ti excitar las pasiones de tu esposo. Eso es apropiado. Pero hacerlo con otros hombres es otra cosa. Y nosotras las mujeres lo hacemos en tantas maneras sutiles. Flirtear, por ejemplo, es una violación a este principio, de esta actitud de corazón de dominio propio. Una muchacha provocadora dice, ¿qué tengo que hacer para llamar su atención? Y vemos a las mujeres hoy ser tan agresivas, lanzándose a sí mismas sobre los muchachos. Algunas de ustedes tienen hijos en sus hogares, por lo que saben de lo que les estoy hablando, lo que es tener a las muchachas llamándolos. Tengo madres que me han dicho que como padres ellos dicen, no está permitido en nuestro hogar. Tuve una mamá quien recientemente me dijo, tuvimos que decirle a estas muchachas que están llamando que esa no es la manera que nuestros hijos hacen esto. Si él quiere hablar contigo, él te llamará. Ahora, sé que eso suena anticuado hoy en día. De hecho, para la mayoría de las mujeres jóvenes de hoy, eso suena como que eres de otro planeta. No está ni siquiera en la pantalla del radar de las mujeres jóvenes el pensar de esta manera hoy en día. Y es por eso que necesitamos modelarlo. ¿Qué significa tener control de mí misma? ¿Qué significa ser cuidadosa en cómo halagamos a los hombres para no expresar inapropiadamente admiración por ellos? Yo trato con esto en este ministerio porque trabajo con muchos hombres casados. Dios me ha bendecido con algunos hombres piadosos, maravillosos, alrededor de mí en Aviva Nuestros Corazones y también en ministerios asociados. Y aprecio tanto sus corazones y su labor. Y quiero tener un espíritu agradecido, quiero expresarlo. Pero lo quiero hacer de una manera que sea apropiada, de una manera que sea moderada. Esa manera tiene que ver con nuestro vocabulario, con nuestro contacto físico, con lo que hacemos con nuestros cuerpos. Tiene que ver con la manera en cómo usamos nuestros ojos. Les digo que aun cuando salgo a correr o a caminar para hacer ejercicio, trato de pasar modestamente por el lado de los hombres que encuentro en mi camino. Sé que la modestia y el dominio propio me enseñan a no mirar a esos hombres directo a sus ojos. Me enseña a desviar la vista. Ahora bien, no tienes que hacer esto de manera grosera, pero significa que no vas a comprometer tu alma o tu espíritu con un hombre que no es tu esposo. Y eso requiere de autocontrol. Las mujeres de hoy no saben lo que es el dominio propio, el autocontrol. Están ahí, solamente hablando y haciendo y actuando en maneras que no son en nada controladas. Es el resultado de no tener una mente sana, de no tener una mente disciplinada o controlada, de no tener sentido común, de no tener un radar espiritual, como dijo un escritor. Este le diría a una persona lo que es bueno y apropiado. ¿Y no es eso lo que a tantas mujeres les hace falta hoy? Tener un radar espiritual. No hay radar espiritual. Observo la manera en la que algunas mujeres se meten en problemas con los hombres. Y estoy hablando de mujeres dentro de la iglesia. Y digo, ¿y dónde estaba tu sensatez espiritual? ¿Cómo te metiste en esta situación? Ahora, sé que la carne es la carne y la tentación siempre está ahí. Pero te digo que si tienes autocontrol, dominio propio, encontrarás que hay una gran cantidad de situaciones en las que nunca terminarás envuelta porque habrás hecho elecciones sabias y moderadas con tu lengua, con tus ojos, con tu espíritu, con tu contacto físico. Y vamos a hacernos algunas preguntas y dejemos que sea Dios quien evalúe nuestros corazones. ¿Soy yo una mujer autocontrolada? ¿Eres tú una mujer que ejerce autocontrol? ¿Tienes una manera sana de pensar? ¿Eres moderada y medida en tus hábitos alimenticios, en tus hábitos de bebida o en tus hábitos de ejercicio? Quizás tu respuesta es,
Oh, no.

0: ahora has comenzado a entrometerte. Bueno, yo solamente me entrometo donde el Espíritu Santo se entromete conmigo. Y mientras pienso en esta cualidad, si voy a comer en exceso, obsesivamente, descontroladamente, eso es una evidencia de que no tengo esta cualidad de autocontrol en mi corazón. ¿Está tu lengua controlada y restringida por el Espíritu de Dios? ¿O eres una de esas personas que simplemente sueltan cualquier cosa que le viene a la mente? Simplemente lo dices. ¡Oh, cuántas veces nos metemos en problemas las mujeres por esto! En tu hogar es donde eso es tan importante, porque estás diciendo cosas en tu hogar que nunca soltarías en la iglesia por rabia o frustración. Como mamá, como esposa, como joven adolescente, necesitas autocontrol cuando estás lidiando con los miembros de tu familia. ¿Tienes dominio propio en cuanto al uso de tu tiempo? ¿Eres propensa a tener arranques emocionales?
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2: En la obra literaria del siglo XVI, El Lazarillo de Tormes, el autor narra de manera pintoresca cómo un joven llamado Lázaro, que nace en el pueblo de Tormes, es regalado a un ciego por su madre, argumentando ella la imposibilidad de criarlo y alimentarlo. La mamá cree que es lo mejor para su hijo y que si Lázaro sabe guiar al ciego, podrá beneficiarse de algunas limosnas. En el desarrollo de la historia, es todo lo contrario de lo que pensó esa madre. El niño tiene que pasar por muchas humillaciones y hambre. Un día, ante los maltratos, Lázaro abandona al ciego. Entonces tiene que ir de amo en amo y con cada uno de ellos aprende cosas nuevas de cómo sobrevivir ante los sufrimientos. Cuando ha crecido, empieza a comprender lo importante que es la independencia. Deja de tener amos, trabaja honradamente y se casa. Nunca más supo de su mamá. De manera corriente, cuando una mujer sabe que espera un bebé, se alegra. Y es que no hay comparación con un momento tan sublime como el del nacimiento de una persona. El bebé nace a la vida, convirtiéndose en personita y de paso le da a la mujer el estatus, también incomparable, de mamá. ¿Has considerado lo maravilloso de ser madre? ¿Te preocupa lo que podrá ser de tu hijo? Cuando se ama a esa criatura, aún antes de nacer, se le está asegurando que puede confiar en que la vida también le amará. Algunas madres se dejan impresionar por las circunstancias del momento, pero otras, en cambio, se arman de valor y luchan por sacar adelante a su hijo. La vida está llena de historias de mujeres que decidieron sacrificarlo todo por un hijo. Pese a ser madres solteras o abandonadas, pese a no contar con apoyo ni recursos, gracias a esa decisión de amor y coraje, sus hijos crecieron y progresaron en sabiduría, estatura y gracia para con Dios y las demás personas.
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4: Nuestra sociedad exalta lo material por encima del valor personal y ha motivado a las personas a adquirir deudas financieras para alcanzar la felicidad. En algunas familias, el problema económico está relacionado con la falta de agradecimiento con lo que se tiene. El contentamiento es una elección que cada uno de nosotros debe tomar. La felicidad se alcanza al entender y aceptar que la alegría se encuentra al relacionarnos saludablemente con nuestros seres queridos y no al comprar más cosas. Es más saludable apreciar lo que poseemos en lugar de estar deseando lo que no tenemos. Debemos comprender que la felicidad implica una decisión en la que se reemplaza la actitud del yo quiero por la de estoy agradecido. Le habla Sixto Porras de Enfoque a la Familia.
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0: Una cosa es decir que somos espirituales y otra es decir que somos discípulos de Jesucristo. El objetivo de un discípulo es conectar lo que creemos con la forma en que vivimos. Esto es Pautas para Vivir. Gran parte de los escritos del apóstol Pablo en la Biblia buscan animar a los seguidores de Jesús a vivir alineados con el Evangelio. Todos luchamos por equilibrar las influencias que permitimos en nuestras vidas. Pablo les recordaba frecuentemente a las iglesias primitivas que debían comportarse de manera diferente a aquellos que no seguían a Jesús. Los primeros miembros de la iglesia traían consigo viejos estilos de vida, como abusos de alcohol, sexuales, deshonestidad y otros. Cada uno de estos comportamientos evidenciaba un corazón no transformado por Jesús. El daño que nos causamos a nosotros mismos o a los demás es de lo que fuimos rescatados a través de Jesús. En 1 Corintios 6, Pablo dice que vivir en viejas costumbres impide heredar el reino de Dios. Los corintios fueron lavados, santificados y justificados en el nombre de Jesús y por el Espíritu de Dios. Cuando internalizamos esta verdad, nuestras acciones deben reflejar a Jesús. En otras palabras, si la entrada es buena, la salida también debe serlo. Nuestra identidad en Cristo nos llama a reflejar su gloria en todo lo que hacemos. ¿Qué le escribiría Pablo a usted o a su iglesia? ¿Está reflejando el comportamiento dañino de aquellos que no entienden el reino de Dios o está viviendo en la realidad de haber sido rescatado por Dios?
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5: Un saludo cordial desde La Habana, Cuba. Las sociedades humanas van cambiando su código de ética, admitiendo procederes que antes eran censurables o condenados. Pero es más escalofriante que personas que pretenden vivir en Cristo estén afirmando lo mismo. Habrán olvidado que el mundo pasa y sus deseos, pero el que hace la voluntad de Dios permanece para siempre. La Biblia dice que toda carne es como hierba y toda la gloria del hombre como flor de la hierba. Mas la palabra del Señor permanece para siempre. Y esta es la palabra que por el Evangelio os ha sido anunciada. ¿Pueden los que están en Cristo vivir vidas limpias, santas y sin mancha delante de Dios en el siglo XXI? ¿Les está vedada esa posibilidad debido a las circunstancias sociales que les rodean? ¿Es lógico, normal y aceptable que los cristianos actuales se dejen arrastrar por la misma corriente de desenfreno, lujuria e impudicia que pretende dominar a la humanidad? ¿Será imposible marcar la diferencia y mostrar al mundo la belleza, seguridad y conveniencia de una vida limpia y pura? Hermano o hermana que estás en Cristo, tú puedes rechazar la influencia de las fuerzas corruptoras que te amenazan. Pero no confíes en tus fuerzas, sino en el poder de Dios, el mismo que operó en Cristo, resucitándole de los muertos y sentándole a la diestra en los lugares celestiales, sobre todo principado y autoridad y poder y señorío. Es posible, según crezcas en tu relación con Cristo, recibir de Dios el poder necesario para vencer las tentaciones y el acoso del mal. Dios no nos ha dado espíritu de cobardía, sino de poder, de amor y de dominio propio. No te ha sobrevenido ninguna tentación que no sea humana. Por lo tanto, Dios es fiel que no te dejará ser tentado más de lo que puedes resistir. El Espíritu Santo puede ayudarte para que puedas vencer. El supereminente poder que levantó a Jesucristo de entre los muertos puede también levantar victorioso al creyente contemporáneo sobre la corrupción que le rodea. ¡Claro que puede! Como Él nos diseñó desde la eternidad para vivir vidas santas y sin mancha, puede hacernos resplandecer en medio de tanta confusión y depravación humanas, mostrando en nuestra conducta diaria la libertad gloriosa de los hijos de Dios. Los cristianos, hermano o hermana oyente, no podemos descuidarnos. Solo aferrados a la fe y bajo la dirección del Espíritu Santo obtendremos la victoria. Seamos humildes y obedientes.

0: y podremos vivir una vida santa que glorifique constantemente a Dios.
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1: Solo de palabras, sino en verdad, Señor. Vamos a terminar este tiempo diciéndole, Señor, que dulce es estar en tu presencia.

Una noche, un hombre soñó que caminaba por la playa en compañía de Jesús. Por su mente pasaban escenas de su vida y en cada escena veía sus huellas y las de Jesús. Cuando la última escena de su vida pasó ante él, miró a las huellas y se dio cuenta que durante su vida muchas veces vio sus huellas solamente. Esto sucedió siempre y cuando se encontraba solo y triste. Perturbado por esto, le preguntó a Jesús: Señor mío, cuando decidí seguirte, tú me prometiste estar siempre a mi lado. Pero he notado que cuando me encuentro agobiado por los pesares de la vida, he visto mis huellas solamente. ¿Por qué me abandonas cuando más te necesito? El Señor le contestó: Hijo mío, mi querido hijo, sabes que te quiero y que nunca te abandono. Durante tus angustias y sufrimientos, las huellas que has visto fueron mías porque te llevaba en mis brazos. Las huellas de Jesús.

0: Gracias por acompañarnos. Desde Radio Transmundial, Mujeres de Esperanza recibe un cordial saludo. Aquí estamos, apoyando a la infancia y a la mujer en el mundo. Ofrecemos compasión, aliento y esperanza a través de la concienciación, de programas de radio, de acción social y de la oración. Soy Beni Moreno, coordinadora para España de Radio Transmundial, Mujeres de Esperanza. Y ahora vamos a escuchar a Esperanza Suárez, que nos va a presentar el tema por el cual vamos a orar hoy de todo corazón.
1: Y vamos avanzando, nos vamos acercando a final de este mes de abril, hoy día 25. Pedimos a Dios que provea recursos y la transformación necesaria para que las jóvenes de distritos escolares en Estados Unidos de bajos ingresos puedan recibir una educación de calidad. Este es el motivo que hoy 25 de abril, como decimos, proponemos en nuestro tiempo de oración del calendario de Radio Transmundial Mujeres de Esperanza.
0: Este microespacio ha sido una producción de Radio Transmundial, Mujeres de Esperanza y Radio Encuentro, Radio Cadena de Vida. Si quieres ponerte en contacto con nosotros, puedes escribirnos a info@mujeresdeesperanza.es. También estamos en las redes sociales. Búscanos como RTM, Mujeres de Esperanza España. Nuestro WhatsApp es el 601-203-265 con el prefijo 34 desde fuera de España. Muchas gracias y que Dios te bendiga.

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1: Cierto día un hombre fue a visitar a un consejero matrimonial con todas las quejas en contra de su esposa. Después de un largo tiempo de escucharle, el consejero no pudo evitar preguntarle: si es tan mala su esposa, ¿por qué se casó con ella? Porque ella no era así al principio, respondió el hombre. El consejero, al escuchar aquella respuesta, lo cuestionó nuevamente: entonces me está diciendo que ella es así porque se casó con usted. El hombre bajó su mirada y aceptó que algo estaba haciendo mal, y eso provocaba que su matrimonio no funcionara. El consejero le recomendó que fuera a su casa, le diera un abrazo a su esposa y le dijera al oído cuánto la amaba. Hay tantos matrimonios que se pierden porque las parejas se atacan en lugar de ver dónde estuvo el motivo por el que discutieron. No ataques a tu cónyuge, ataquen juntos el problema y solucionenlo. La base de la sociedad es la familia sana, y el núcleo de la familia es el matrimonio que es sincero. No permitas más que los matrimonios sean destruidos por los desacuerdos, la intolerancia, el desamor o consumidos lentamente por la infidelidad. ¿Sabes de dónde viene el matrimonio? ¿Quién lo creó? Fue Dios mismo, para darle seguridad y estabilidad al hombre y a la mujer. Dios entonces no quiere que los matrimonios sean rotos, sino que haya unidad en la fidelidad, el amor, la confianza y la tolerancia. Gabriel García Márquez, el Premio Nobel de Literatura, afirmaba: te quiero no por quien eres, sino por quien soy cuando estoy contigo. Y en este mismo sentido, dice el apóstol Pablo: tengan todos en alta estima el matrimonio y la fidelidad conyugal, porque Dios juzgará a los adúlteros y a todos los que cometen inmoralidades sexuales. 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

0: 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Familia feliz. Nací y crecí en una familia muy unida y feliz. Mis recuerdos de infancia producen en mi corazón recuerdos inolvidables. Mi padre cada año nos llevaba al campo para visitar a su madre. Mi abuela era ciega. Mi madre nos preparaba para ese maravilloso viaje en tren, 10 horas desde la capital hacia el sur de Chile. Al llegar a la estación ferroviaria, un tío nos esperaba con su carreta de bueyes. Generalmente era en época de verano, por las vacaciones de mi padre, que era un mecánico de motores diésel. En el campo había un río y la carreta podía cruzar. Al llegar a la casa de mi abuela, todo era alegría. En la ruca, casa de la vida mapuche, había un fogón donde las ollas colgaban con un rico almuerzo. Ya en la tarde, la visita obligada era un estero para un baño reparador. Éramos niños felices. Hoy parece utópico encontrar una familia feliz. Lo común a veces es socialmente un grupo que aparenta armonía, pero interiormente en el hogar ello no se refleja. El secreto de la felicidad es una familia en un hogar cristiano, todos hijos de Dios y jefe de cabecera el Señor Jesucristo. Jesús honró el matrimonio al asistir a las bodas de Caná de Galilea. Además, él perteneció a una familia bien formada, un matrimonio con hermanos y hermanas. Así, convivió en forma armoniosa, con buena comunicación, aprendió la carpintería, espiritualmente consagrado, es decir, un hijo de irreprochable conducta. El joven Jesús es un referente que nuestra juventud debe observar, especialmente en sus relaciones interpersonales dentro y fuera del hogar. Familias felices lo son con Cristo. Meditación escrita por Luis Caniguante, Chile.
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0: pies, Señor. Declaramos eso, Señor, en esta noche. Tú eres el Rey. Tú eres el Rey, Señor.
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3: Momentos de la creación. Hola, soy Milton de los Santos. Los científicos que rechazan la Biblia creen que la capacidad del hombre de ver la luz de estrellas distantes y galaxias puede compararse a un torpedo letal que hunde el barco del creacionismo de una Tierra joven. Pero no están tomando en cuenta que hay muchas posibles soluciones de cómo la luz de estrellas distantes podría llegar a la Tierra muy rápidamente. Una de las teorías es explicada por el miembro de la Junta de Momentos de la Creación, el Dr. Donald Clark, quien posee un doctorado en bioquímica física. Él cita Isaías 42:5 e Isaías 45:12 como prueba de que el cielo no es uniforme, sino que ha sido estirado por Dios. Ahora bien, si la misma estructura del espacio ha sido estirada en ciertas partes, explica, entonces la luz viajaría mucho más rápido a través de estas partes estiradas que a través de las partes no estiradas. Él utiliza una cuerda de guitarra como una analogía. Apretar una cuerda produce un sonido más agudo cuando se toca, debido a que causa que la onda de sonido viaje más rápido a través de la cuerda. De manera similar, un espacio estirado haría que la luz viaje más rápido a través de él. En su artículo Dar sentido a la luz de las estrellas distantes, el Dr. Clark escribe, utilizando las ecuaciones de la teoría general de la relatividad de Einstein, Mark Amonrath, en la Conferencia Internacional sobre la Creación en agosto del 2013, sugirió que la luz de las más distantes galaxias llegaría a la Tierra en apenas alrededor de una semana. Así que, mientras que las escrituras no dicen directamente que la luz viaja mucho más rápido entre las galaxias para llegar a la Tierra rápidamente, nos da pistas suficientes para formar una solución al dilema de la luz de las estrellas distantes. 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

0: Durante más de 10 años, Ruth Millán González trabajó como teleoperadora en atención al cliente en su ciudad natal de Vigo, Pontevedra. En su desempeño se dio cuenta de que a veces la interacción con las personas se enfocaba más en la creación de falsas necesidades y eso le incomodaba muchísimo. Por el contrario, en mi cabeza siempre estuvo la idea de centrarme en crear soluciones para las necesidades reales de los usuarios, cuenta Ruth, que en el año 2021 decide fundar Ether Proyectos, una iniciativa con un nombre hebreo que significa ayuda o auxilio. La idea es respaldar a las organizaciones en el cuidado de sus clientes. Funcionamos como una consultoría. Si se hace bien, genera confianza y relaciones a largo plazo. Unos años antes, Ruth emprendió, pero las cosas no fueron bien. Tenía 23 años y levanté una librería cristiana en sociedad. Todo lo tenía bien pensado, con inversión, análisis de mercado y estudios, pero no funcionó. Tuve que cerrar a los 3 años y fue doloroso, recuerda la joven. Sin embargo, Ether Proyectos arrancó sin casi planificación. Millán lo define como una oración contestada y una nueva oportunidad. Además de garantizar el sustento de su familia, ha generado empleos y le permite dedicar tiempo a su vocación de servicio en su iglesia local. Dios me ha permitido cerrar una herida por mi primera experiencia y en momentos de incertidumbre me da una paz que estoy lejos de comprender. Lo cierto es que he recibido más de lo que pedí en oración, añade Ruth. Ruth puso en marcha su visión de negocio durante la pandemia cuando le pidieron colaborar en un proyecto de recuperación local. Pude crear manuales de procedimientos y atención multicanal para pymes en una época de mucha demanda. Tuvo muy buena acogida y luego me recomendaron. Así arranqué, dice Millán, que busca poner al usuario en el centro. Relacionarme con las personas es mi parte favorita del trabajo y también el sello que distingue a la empresa. La consultora Ether Proyectos ha generado 6 empleos en 4 años y a pesar del miedo inicial de la joven empresaria por la falta de inversión, de análisis de datos y otras cosas, cuenta que decidió obrar con fe y ha experimentado el respaldo de Dios en todo momento. Ruth confiesa que el camino del emprendedor está lleno de miedos, sobre todo si ya has pasado por momentos difíciles. Pero junto a su equipo ella sigue formándose con ilusión. En la actualidad también atiende a entidades cristianas con una proyección social. Estamos trabajando en un relanzamiento de la empresa, pero mi meta es crecer sin agobios, hacer misión y disfrutar viendo la mano de Dios detrás de todo lo que emprendemos. No quiero perder la capacidad de asombro en todo lo que Dios quiere hacer a través de Ether Proyectos, manifiesta Millán, que por su capacidad de gestión también es la coordinadora para todo Pontevedra de Operación Niño de la Navidad, una iniciativa solidaria de las iglesias evangélicas que prepara y envía cajas de regalos a niños en zonas del mundo con gran necesidad. ¿Te imaginas que con solo 23 años decides emprender y desde tus valores de fe en Jesús pones en marcha una librería cristiana, pero 3 años después y con mucho dolor en tu corazón, tienes que abandonar tu sueño porque no funciona a pesar de toda la planificación inicial? ¿Te imaginas que pasa el tiempo, trabajas de teleoperadora durante 10 años y descubres que no te gusta crear nuevas y falsas necesidades en las personas, sino que sueñas con darles soluciones para las necesidades que ya son reales en sus vidas y con miedo, pero con confianza en Dios, pones en marcha Proyecto Ether? ¿Te imaginas que de forma mucho menos planificada el negocio sale adelante y esta nueva oportunidad te sana del fracaso anterior? Y 5 años después, tu proyecto ayuda se ha extendido y creado 6 empleos en tu Pontevedra querida. Pues no te lo imagines más. Es verdad. La verdad de aquellos que no se rinden, pero tampoco se sueltan de la mano de Jesús, reconociéndolo en sus vidas como Señor y Salvador.
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2: Bienvenidos en este 24 de abril al tiempo radiofónico del calendario de Radio Transmundial Mujeres de Esperanza. Y hoy le pedimos a Dios y oramos por oportunidades laborales justas para las mujeres en Uruguay, respeto en el lugar de trabajo y empleos de calidad, especialmente en zonas rurales y de bajos ingresos. Sí, sé que es un motivo corto, pero tremendamente importante. Contamos con todos los que nos siguen en el tiempo del calendario de Radio Transmundial Mujeres de Esperanza.
0: 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Nuestro WhatsApp es el 601-203-265 con el prefijo 34 desde fuera de España. Muchas gracias y que Dios te bendiga.

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0: ¿Alguna vez ha intentado hacer algo que piensa que agradaría al Señor, pero no lo logra hacer o no lo puede hacer bien? Bienvenido a través de la Biblia, el programa donde conocemos a Dios en su palabra. Soy su anfitrión, Heyel Ortiz. Bueno, quiero invitarle a que usted abra o encienda su Biblia, si puede, en Josué capítulo 7 y prepárese para escuchar unos pensamientos desafiantes sobre el pecado que no solo aplican al pueblo de Israel. Oremos. Padre Celestial, te damos las gracias por abrirnos los ojos a las cosas que quieres mostrarnos en tu palabra. Ayúdanos a poder entender y comprender y poner en práctica lo que estudiaremos en el día de hoy. En el nombre de Jesús te lo pedimos y oramos. Amén.
2: Continuando nuestro recorrido por el libro de Josué, llegamos hoy al capítulo 7. En este capítulo estudiaremos la derrota de los israelitas en Ai. Veremos también que Josué se queja y Dios le instruye en cuanto a lo que debe hacer. Acán confiesa su pecado y él, junto con todo lo que tenía, son destruidos en el valle de Acor. El peor enemigo que usted tiene, amigo oyente, es usted mismo. Él vive en la misma piel con usted. Usa la misma mente que usted usa para pensar sus pensamientos destructivos. Usa las mismas manos suyas para hacer sus propios hechos, y este enemigo le puede causar más daño que cualquier otro. Él es el obstáculo más grande que usted tiene en su vida cristiana diaria. Ahora, hay dos factores que hacen que el tratar con este enemigo sea doblemente difícil. En primer lugar, no estamos dispuestos a reconocerlo e identificarlo. Tenemos recelo de nombrarlo como enemigo. El hecho es que a la mayoría de nosotros nos gusta este enemigo. El segundo problema es que él está dentro de nosotros. Si solo saliera él para luchar como un hombre, sería diferente, pero no saldrá. No es que sea cobarde, sino que le es más fácil luchar desde su posición interna, desde adentro. Naciones, ciudades e individuos han sido destruidos por el enemigo de adentro. Encontramos en la historia antigua una narración auténtica que por mucho tiempo fue clasificada dentro de la mitología, de que la ciudad de Troya resistió a los griegos por unos 10 largos y fastidiosos años. Por fin los griegos se fueron navegando y dejaron un caballo hecho de madera. Los ciudadanos de Troya trajeron ese caballo hecho de madera dentro de sus puertas, y esto fue precisamente lo que causó la ruina y la destrucción de Troya, porque había soldados griegos dentro del caballo. Al quitar nosotros nuestra mirada de las cosas de los antiguos campos de batalla y fijarla en los campos de la guerra espiritual, enseguida hallamos mucha evidencia de que las iglesias son destruidas desde adentro y no por las fuerzas de afuera. El Señor Jesucristo, al escribir a las siete iglesias de Asia Menor, les dio ciertas amonestaciones. Sin embargo, ninguna de las iglesias recibió una amonestación en cuanto al enemigo de afuera. Él dijo allá en Apocalipsis capítulo 2, versículos 14 y 15, «Mantienes ahí a algunos que sostienen la doctrina de Balaam. Así tú también mantienes a algunos que sostienen la doctrina de los Nicolaitas», según la Biblia de Jerusalén. Y luego en el versículo 20 de este mismo capítulo 2 de Apocalipsis dice, «Pero tengo unas pocas cosas contra ti, que toleras que esa mujer Jezabel, que se dice profetisa, enseñe y seduzca a mis siervos a fornicar y a comer cosas sacrificadas a los ídolos». En realidad, Cristo dijo a estas iglesias, «Vosotros tenéis algo adentro que resultará en vuestra propia destrucción». La deslealtad y la infidelidad en la iglesia hoy en día, amigo oyente, dañan la causa de Dios más que cualquier enemigo que esté afuera. Al diablo solo le es posible dañar nuestras iglesias desde adentro y no desde afuera. Luego, es posible que un individuo sea también destruido desde adentro. Alejandro Magno probablemente fue el genio militar más grande que jamás haya marchado, encabezando sus ejércitos a través de las páginas de la historia. Nunca ha habido alguien como él. Antes de llegar a la edad de 35 años, había ya conquistado el mundo conocido. Sin embargo, murió siendo un borracho. Fíjese usted, había conquistado al mundo, pero no le fue posible conquistar a Alejandro Magno mismo. Había un enemigo adentro, el cual lo destruyó totalmente. La única batalla que los hijos de Israel perdieron al tomar posesión de la tierra prometida fue una batalla en la cual la derrota vino no desde afuera, sino desde adentro. Cuando los israelitas entraron en la tierra prometida, no había muchos enemigos, sino tres notables y sobresalientes enemigos que les estorbaban. Esos tres enemigos prefiguran los tres enemigos que la cristiandad tiene hoy en día. Ahora considere usted a Israel y a sus enemigos, los cuales eran Jericó, Ai y los Gabaonitas. Los tres enemigos de Israel evitaron que los israelitas disfrutaran y tomaran posesión de la tierra prometida. La tierra estaba allí. Dios les había dicho que era de ellos. Dios les había dado el título de propiedad cuando dijo a Josué allá en el capítulo 1 de este libro, versículo 3, «Os doy todo lugar que sea hollado por la planta de vuestros pies, según declaré a Moisés». Dios trataba de decirles, «Es vuestra, entrad, tomad posesión de ella y disfrutad de lo que tomáis». ¿Qué lección es esa hoy en día para nosotros, amigo oyente? A este pueblo le fue dada una tierra que tenía como 777.000 kilómetros cuadrados y aún en sus tiempos mejores solamente ocuparon unos 77.000 kilómetros cuadrados. A los cristianos les ha sido dada toda bendición espiritual. Pero ¿de cuántas de estas bendiciones, hermano que me escucha, disfruta usted hoy en día? ¿Cuántas realmente son suyas? Usted tiene derecho a ellas. Tiene el título de propiedad de ellas. Pero, ¿ha tomado usted posesión de ellas y está usted disfrutando de estas bendiciones como él anhelaba que usted disfrutara de ellas? Piense en los muchos cristianos que son bendecidos con toda bendición espiritual y, sin embargo, viven como si fueran pobres espiritualmente. Ninguna de estas bendiciones espirituales está ya en nuestra posesión para disfrutarlas. Dios nos las ha designado, pero si las vamos a disfrutar, amigo oyente, hay batallas que tenemos que librar y victorias que tenemos que ganar. El hecho es que la epístola a los Efesios termina con el ruido de choque de armadura y el sonido de batalla y con el llamamiento a vestirnos de toda la armadura de Dios. Ahora aquí en el capítulo 7 de Josué y también en el capítulo 8, la derrota y la victoria en Ai representan la carne en el creyente. El pecado de Acán fue el pecado de Israel. Ahora los pasos en los pecados de la carne son, según el versículo 21 de este capítulo 7, primero, vi, o sea, el paso físico. En segundo lugar, codicié, o sea, el paso mental. Y por último, tomé, o sea, el paso volitivo o voluntario. Y no puede haber ninguna liberación, amigo oyente, sino hasta cuando el pecado sea juzgado en la vida de un creyente. Comencemos, pues, nuestro estudio de este capítulo 7 de Josué, considerando el pecado de Acán, la ira del Señor y la consecuente derrota de Israel en Ai. Leamos el primer versículo de este capítulo 7 de Josué. Pero los hijos de Israel cometieron una prevaricación en cuanto al anatema, porque Acán, hijo de Carmi, hijo de Zabdi, hijo de Sera, de la tribu de Judá, tomó del anatema, y la ira de Jehová se encendió contra los hijos de Israel. Este versículo nos dice que los hijos de Israel cometieron una prevaricación, pero fue solo un hombre, Acán, el que cometió el pecado. Sin embargo, la nación entera se vio afectada y tuvo que sufrir a causa de lo que Acán había hecho. Esto es interesante porque muchos se paran afuera y critican a la iglesia. Hablan en cuanto al fracaso de la iglesia y en cuanto a su apostasía. Yo mismo la critico un poco, pero amigo oyente, hablar acerca de la iglesia como miembro es una cosa, pero quedarse parado allá afuera sin hacer nada es otra cosa. Si la iglesia está fallando, y si se encuentra en una condición de apostasía, y a la verdad se encuentra en tal condición, entonces, amigo oyente, usted y yo estamos implicados con ella siendo miembros de la iglesia. Si un miembro sufre, entonces todos sufren. Como dice el apóstol Pablo en su primera carta a los Corintios, capítulo 12, versículo 26. Dice el apóstol, «De manera que si un miembro padece, todos los miembros se duelen con él, y si un miembro recibe honra, todos los miembros con él se gozan». Volviendo ahora al capítulo 7 de Josué, leamos los versículos 2 y 3. Después Josué envió hombres desde Jericó a Ai, que estaba junto a Betavén, hacia el oriente de Betel, y les habló diciendo: «Subid y reconoced la tierra». Y ellos subieron y reconocieron a Ai. Y volviendo a Josué, le dijeron: «No suba todo el pueblo, sino suban como 2,000 o 3,000 hombres, y tomarán a Ai. No fatigues a todo el pueblo yendo allí, porque son pocos». Ai representa la carne. Algunos hermanos están rodeando a Jericó tocando las bocinas. Hablan de que son hermanos separados, pero son muy negativos cuando declaran que «nosotros no hacemos esto ni hacemos aquello». El hecho es que se despojan de todo. Hay algunos en Jericó que se regocijan, han vencido al mundo, pero ¿qué le parece la carne, amigo oyente? Algunos de los hermanos más peligrosos en la iglesia son los que se consideran súper santos. No hacen esto ni hacen aquello, han vencido al mundo, pero no han vencido la carne. Allí es donde están derrotados. Algunos de ellos son los más malas lenguas y hacen las cosas más sucias que se puede imaginar. La carne se ha encargado de ellos. Creen que viven muy bien la vida cristiana. El hecho es que hablan en cuanto a vivir la vida victoriosa, cuando ni siquiera saben de qué se trata. La vida victoriosa es la vida de Cristo, amigo oyente. Él es quien gana la victoria y no nosotros. Los hijos de Israel, pues, se sentían muy emocionados de haber ganado una victoria. Habían vencido a Jericó. En realidad, fue la victoria de Dios, pero después de poco tiempo, los israelitas creían que era de ellos. Josué envió a algunos hombres a que reconocieran a Ai. Y después de examinar la ciudad con mucho cuidado, dijeron: «Ai no es nada comparada con Jericó. Ai era pequeña y no importaba mucho». Muchos hermanos tienen éxito en vencer al mundo y creen que han vencido la carne también, cuando en realidad no la han vencido todavía. Bien, continuemos ahora leyendo los versículos 4 y 5 de este capítulo 7 de Josué. «Y subieron allá del pueblo como 3,000 hombres, los cuales huyeron delante de los de Ai. Y los de Ai mataron de ellos a unos 36 hombres, y los siguieron desde la puerta hasta Sebarim, y los derrotaron en la bajada, por lo cual el corazón del pueblo desfalleció y vino a ser como agua». Los israelitas fueron derrotados por los hombres de Ai. Fueron derrotados por la carne. Habían salido victoriosos en Jericó porque habían obedecido las órdenes de Dios, pero fallaron en Ai a causa de que no siguieron las instrucciones de Dios. Y amigo oyente, no se puede usar las mismas tácticas para vencer la carne que las que se usan para vencer al mundo. Los israelitas se dieron cuenta de su propia debilidad. El apóstol Pablo sabía que él era débil cuando dijo allá en su carta a los Romanos capítulo 7, versículo 18, «Y yo sé que en mí, esto es, en mi carne, no mora el bien, porque el querer el bien está en mí, pero no el hacerlo». ¿Ha notado usted, amigo oyente, cristiano, que no tiene fuerza ni poder dentro de usted mismo? A usted no le es posible vivir la vida cristiana y Dios nunca le pidió que la viviera. Dios mismo quiere vivir la vida cristiana por usted. En el capítulo 7 de la carta del apóstol Pablo a los Romanos, el apóstol descubrió que no había ningún bien en su vieja naturaleza. También descubrió que no había ningún poder en su nueva naturaleza. La nueva naturaleza quiere vivir para Dios, pero no tiene el poder para hacerlo, amigo oyente. En el capítulo 8 de esa carta a los Romanos se nos presenta al Espíritu Santo de Dios. Y es sólo cuando somos llenos del Espíritu Santo de Dios cuando podemos vivir la verdadera vida cristiana. Bien, continuemos ahora con los versículos 6 y 7 de este capítulo 7 de Josué. «Entonces Josué rompió sus vestidos y se postró en tierra sobre su rostro delante del arca de Jehová hasta caer la tarde, él y los ancianos de Israel, y echaron polvo sobre sus cabezas. Y Josué dijo: ¡Ah, Señor Jehová! ¿Por qué hiciste pasar a este pueblo el Jordán para entregarnos en las manos de los amorreos para que nos destruyan? Ojalá nos hubiéramos quedado al otro lado del Jordán». Ya hemos escuchado cantar esta canción antes, amigo oyente. Josué está entonando una canción de melancolía. Aprendió la letra en el desierto con los hijos de Israel. Josué no entonó esta canción en el desierto, pero ahora sí la entona. No puede entender por qué había perdido la batalla. Por tanto, rompe sus vestidos y clama. Continuemos con la lectura de los versículos 8 y 9 de este capítulo 7 de Josué. «¡Ay, Señor! ¿Qué diré, ya que Israel ha vuelto la espalda delante de sus enemigos? Porque los cananeos y todos los moradores de la tierra oirán y nos rodearán y borrarán nuestro nombre de sobre la tierra. Y entonces, ¿qué harás tú a tu grande nombre? Y escuche lo que el Señor le responde en el versículo 10. Y Jehová dijo a Josué, «Levántate, ¿por qué te postras así sobre tu rostro?» Dios está diciéndole a Josué que se levante y que deje de lloriquear, vestido así de cilicio y de ceniza. Hay cristianos que pasan mucho tiempo lloriqueando delante del Señor, amigo oyente. Y el Señor dice que esto no sirve para nada provechoso. No es la solución de los problemas. Es curioso observar a algunas de las damas en nuestras iglesias que tienen la idea de que la manera de ser espirituales es andar despeinadas, con los vestidos sucios y carilargas. Creen que así demuestran ser muy espirituales. Pero la verdad, amigo oyente, es que están demostrando un abandono completo. Y Josué había hecho lo mismo que ellas. Era general, pero se veía mal con sus vestidos rotos, y Dios le dijo que se levantara. Y luego le dice aquí en el versículo 11, «Israel ha pecado, y aún han quebrantado mi pacto que yo les mandé, y también han tomado del anatema, y hasta han hurtado, han mentido, y aún lo han guardado entre sus enseres». Josué no sabía que Israel había pecado. No tenía el discernimiento espiritual que tenía la iglesia primitiva. Usted recuerda que cuando Ananías y Zafira mintieron en cuanto a su propiedad, allá en el capítulo 6 del libro de los Hechos de los Apóstoles, el Espíritu Santo lo descubrió enseguida y la iglesia quedó sensible en cuanto al pecado. Pero Josué no fue sensible en cuanto al pecado y tampoco lo fue Israel. Y Dios le dijo a Josué que había pecado en el campamento y que tendría que juzgarlo. Pasemos ahora al versículo 14. «Os acercaréis, pues, mañana por vuestras tribus, y la tribu que Jehová tomare se acercará por sus familias, y la familia que Jehová tomare...»
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11: Cosas que te traerán consuelo, cosas que te fortalecerán.
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1: Esta noche se ha reunido un pueblo, Señor, en este lugar, Padre, reconociendo, Señor, que tú eres nuestro dueño.

0: Adoramos tu nombre, Señor. Repita conmigo. Fuerte.
1: Tú eres mi dueño, tú eres mi dueño, tú eres mi dueño, tú eres mi dueño, tú eres mi dueño, tú eres mi dueño, tú eres mi dueño.
0: Con ánimo al Señor, vamos.

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1: Un saludo cordial desde La Habana, Cuba. Otra de las grandes enseñanzas bíblicas es que como los seres humanos están muertos espiritualmente, viven en los deseos de la carne, haciendo la voluntad de la carne y de los pensamientos. Por ello, la mente entenebrecida domina a las personas y viven sin tomar en cuenta a Dios. Eso les hace endurecer sus corazones e incentiva el proceso de corrupción debido al poder del pecado, sin que sean del todo conscientes de la manera miserable en que viven. Lo peor es que piensan que así son felices y disfrutan la vida. ¿Conoces a personas así? Muertas en sus delitos y pecados, no son capaces de percibir que la vida con Cristo es mucho mejor. La Biblia enseña claro al decir que todos pecaron y están destituidos de la gloria de Dios. Ciertamente no hay hombre justo en la tierra que haga el bien y nunca peque, porque la paga del pecado es muerte. Esa es la enseñanza bíblica. Todas las personas que conoces y no han creído en Cristo todavía ya están condenadas. Aunque no estén conscientes de ello, están muertas espiritualmente. Un pasaje concluyente sobre la condición humana es Romanos 1, los versículos del 28 al 32. Y como ellos no aprobaron tener en cuenta a Dios, Dios los entregó a una mente reprobada para hacer cosas que no convienen, estando atestados de toda injusticia, fornicación, perversidad, avaricia, maldad, llenos de envidia, homicidios, contiendas, engaños y malignidades, murmuradores, detractores, aborrecedores de Dios, injuriosos, soberbios, altivos, inventores de males, desobedientes a los padres, necios, desleales, sin afecto natural, implacables, sin misericordia, quienes, habiendo entendido el juicio de Dios, que los que practican tales cosas son dignos de muerte, no solo las hacen, sino que también se complacen con los que las practican. Ahora bien, el hecho de que toda la humanidad esté bajo condenación no significa que todos tengan el mismo grado de corrupción y vida depravada. Seguramente conoces personas sobre las cuales tienes la mejor opinión. Son, por supuesto, pecadores y están perdidos aunque logren regir sus vidas por valores y patrones que les permiten desempeñarse con responsabilidad y aportar favorablemente a la sociedad. ¿Necesitan arrepentirse y conocer a Cristo? Por supuesto que sí. Todos los seres humanos necesitan redención, aunque algunos mantengan una mejor conducta y no caigan en el mismo nivel de depravación que otras personas experimentan. No te engañes. La persona más noble, buena y sincera que conozcas necesita arrepentirse de sus pecados y ser redimida por Cristo. Por eso es importante que prediquemos a todos el Evangelio.
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1: Hay una fuente en vosotros, Señor, que salta para vida eterna. 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
1: 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Familia feliz. Nací y crecí en una familia muy unida y feliz. Mis recuerdos de infancia producen en mi corazón recuerdos inolvidables. Mi padre cada año nos llevaba al campo para visitar a su madre. Mi abuela era ciega. Mi madre nos preparaba para ese maravilloso viaje en tren, 10 horas desde la capital hacia el sur de Chile. Al llegar a la estación ferroviaria, un tío nos esperaba con su carreta de bueyes. Generalmente era en época de verano, por las vacaciones de mi padre, que era un mecánico de motores diésel. En el campo había un río y la carreta podía cruzar. Al llegar a la casa de mi abuela, todo era alegría. En la ruca, casa de la vida mapuche, había un fogón donde las ollas colgaban con un rico almuerzo. Ya en la tarde, la visita obligada era un estero para un baño reparador. Éramos niños felices. Hoy parece utópico encontrar una familia feliz. Lo común a veces es socialmente un grupo que aparenta armonía, pero interiormente en el hogar ello no se refleja. El secreto de la felicidad es una familia en un hogar cristiano, todos hijos de Dios y jefe de cabecera el Señor Jesucristo. Jesús honró el matrimonio al asistir a las bodas de Caná de Galilea. Además, él perteneció a una familia bien formada, un matrimonio con hermanos y hermanas. Así, convivió en forma armoniosa, con buena comunicación, aprendió la carpintería, espiritualmente consagrado, es decir, un hijo de irreprochable conducta. El joven Jesús es un referente que nuestra juventud debe observar, especialmente en sus relaciones interpersonales dentro y fuera del hogar. Familias felices lo son con Cristo. Meditación escrita por Luis Caniguante, Chile.
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3: Bienvenidos en este 24 de abril al tiempo radiofónico del calendario de Radio Transmundial Mujeres de Esperanza. Y hoy le pedimos a Dios y oramos por oportunidades laborales justas para las mujeres en Uruguay, respeto en el lugar de trabajo y empleos de calidad, especialmente en zonas rurales y de bajos ingresos. Sí, sé que es un motivo corto, pero tremendamente importante. Contamos con todos los que nos siguen en el tiempo del calendario de Radio Transmundial Mujeres de Esperanza.
2: 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Si quieres ponerte en contacto con nosotros, puedes escribirnos a info@mujeresdeesperanza.es. 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Nuestro WhatsApp es el 601-203-265 con el prefijo 34 desde fuera de España. Muchas gracias y que Dios te bendiga.

0: Muchas personas que veneran los 10 mandamientos creen que el cuarto no es tan importante y mucho menos obligatorio. No obstante, una vez que se entiende, queda claro que este mandamiento puede transformar no solo la vida, sino al mundo entero. Entenderán también la importancia que tiene en su propia vida. El cuarto mandamiento dice: recuerda el día del sábado para santificarlo. 6 días trabajarás y realizarás todas tus labores, pero el séptimo día es el día de descanso para el Señor, tu Dios. No harás ningún trabajo, ni tú, ni tus hijos, ni tu servidumbre, ni tus animales, ni el forastero que habita en tu comunidad. ¿Por qué eso es tan importante? Primero, porque quizá más que cualquier otro mandamiento eleva al ser humano. ¿De qué manera? Durante casi toda la historia de la humanidad, la vida consistía en solo trabajar. De hecho, la gente era como mulas de carga. Pero este mandamiento cambió todo al insistir que las personas deben descansar uno de los 7 días. Segundo, más que cualquier otro mandamiento, el día sábado nos recuerda que estamos predestinados a ser libres. Como en la segunda versión del mandamiento, el resumido por Moisés en el libro de Deuteronomio, dice: recuerda que fuiste esclavo en Egipto. Es decir, recuerda que los esclavos no pueden descansar. Tomando esto en consideración, se puede agregar que, visto desde la perspectiva bíblica, a menos que sea necesario para subsistir, quienes escojan trabajar los 7 días de la semana son fundamentalmente esclavos. Esclavos del trabajo o quizá del dinero, pero aún así, esclavos. El millonario que trabaja 7 días a la semana es simplemente un esclavo rico. Tercero, aunque la Biblia no abolió la esclavitud universalmente, el mandamiento del sábado humanizó esta terrible institución e incluso ayudó a prohibir la esclavitud. Por definición, el amo podía evitar que su esclavo descansara, y mucho más aún que descansara un día a la semana. Pero esto es precisamente lo que ordena el cuarto mandamiento. Incluso un esclavo tiene derechos humanos elementales. Por lo tanto, un esclavo también es un ser humano. Cuarto, el sábado casi por sí solo crea y fortalece los lazos familiares y de amistad. Cuando la persona descansa una vez a la semana, ese día casi inevitablemente se comparte con otras personas, generalmente familiares y amigos. Tiene el mismo efecto positivo en los matrimonios. Pregúntenle a alguien casado con un adicto al trabajo cuánto favorecería al matrimonio si el adicto al trabajo no trabajase una vez a la semana. Podrán apreciar el poder del día sábado. Quinto, el mandamiento del sábado le otorga dignidad a los animales. Incluso nuestros animales deben descansar un día a la semana. Esto es, hasta donde sabemos, la primera ley nacional de la historia a favor de los animales. Los beneficios para los animales van más allá del descanso. Quienes sentían la obligación divina de otorgarle a sus animales un día sabático eran menos propensos a ser crueles con ellos cualquier otro día. Luego, estos 5 beneficios que cambian la vida y la sociedad a través del sábado están al alcance de todos. No se necesita ser judío o cristiano o ni siquiera creer en Dios para recibir todos estos beneficios. Efectivamente, la gente que cree que Dios nos dio los 10 mandamientos ha mantenido el sábado vigente. La presencia de Dios tiene otro papel importante el sábado. Así como la fe en Dios acerca a las personas al sábado, observar el sábado acerca a las personas a Dios. Por eso la primera versión de los 10 mandamientos, la versión en el libro de Éxodo, finaliza con estas palabras: pues en 6 días el Señor creó el cielo y la tierra y el mar y todo cuanto contienen, y en el séptimo día descansó. Por eso bendijo el Señor el día sábado y lo hizo sagrado. Más allá de cómo interpreten 6 días, y muchos judíos y cristianos creyentes no interpretan el día como 24 horas, este es el mensaje. Siempre que se observa el sábado, se afirma que hay un creador, que el mundo no existe porque sí, que la vida no es una simple coincidencia, sino que tiene un sentido y por lo tanto cada uno de nosotros tiene un valor y un objetivo únicos. No está mal para un solo día a la semana. Con buena razón el sábado se incluye como uno de los 10 mandamientos. Con buena razón quienes lo observan son más felices y sus relaciones familiares son mejores, tienen más amistades e incluso su salud es mejor. Los invito a probar. 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
1: Corramos con resistencia la carrera que tenemos por delante, mirando a Jesús, el fundador y perfeccionador de nuestra fe. Con su vida, Jesús nos enseñó cómo vivir. En su muerte, Él nos enseñó a sacrificarnos, los demás primero, nosotros de últimos. Cuando Jesús confió a su madre bajo el cuidado de Juan, Él nos comisionó para que cuidemos de aquellos quienes nos rodean y que no tienen a dónde ir. ¿Conoces a alguien así? Hoy aprenderemos de algunas de las últimas palabras del Salvador moribundo. Quédate con nosotros. Desde la Iglesia Moody en Chicago, esto es Correr para Ganar con el Dr. Erwin Luxer, cuya enseñanza clara nos ayudará a cruzar la línea de llegada. Hoy continúa la serie titulada Los Clamores desde la Cruz, un viaje al corazón de Jesús. Buscaremos nuevamente en Juan capítulo 19 en el Nuevo Testamento, cuando a Juan se le dio el cuidado de la madre de Jesús. Esa no iba a ser la última vez que Jesús hablaría con Juan.
2: Años más tarde, Jesús y Juan se iban a encontrar porque tú recuerdas la historia de cómo en la isla de Pasmo, Juan iba a recibir esa revelación, y esa fue la revelación de Jesucristo, y él iba a ver a Jesús en toda su gloria, él iba a ver a Jesús en su fuerza y en su poder. De hecho, leemos que su cara brillaba como el sol, pero en ese momento tenía la responsabilidad de cuidar a la madre de Jesús. ¿Sabes? Es interesante que cuando ocurrió la resurrección, la Biblia dice que Pedro y Juan corrieron a la tumba y miraron a su alrededor. Y Juan creyó. ¡Juan creyó! Él finalmente lo entendió. Y luego dice que los discípulos fueron a sus propios hogares. ¿Tú sabes lo que eso significa? Eso significa que Juan se había apresurado a regresar a casa. Y él le había dicho a María que su hijo había resucitado de entre los muertos. Y por lo tanto, Juan tenía la responsabilidad, ¿no es así? Él tenía que tomar en cuenta todo lo que Jesucristo le pidió que hiciera. Ahí tienes a tu hijo, ahí tienes a tu madre. Y la Biblia dice que desde ese momento en adelante, ese discípulo llevó a la madre de Jesús a su propia casa. Ahora bien, hemos esbozado el panorama. Lo que quiero que hagamos en nuestra imaginación y en nuestros corazones es acercarnos a la cruz. Vamos a estar allí, vamos a mirar a la gente que está cerca de la cruz, vamos a deshacernos de todas las cosas que nos distraen y vamos a ir y vamos a estar con aquellos que estuvieron cerca de Jesús. ¿Qué nos enseña la cruz? ¿Qué significa la cruz para nosotros? Y ahora estoy hablando contigo personalmente. ¿Qué significa la cruz para ti? Si tuviéramos que hablar con Juan, Juan diría: para mí la cruz es un lugar de responsabilidad, porque allí se me dio la responsabilidad de cuidar a María. Déjame hacerte una pregunta. Si te hubieran pedido que hicieras eso, supongamos que Jesús te hubiera pedido que cuidaras a María, ¿lo hubieras hecho? Tú contestarías, por supuesto, sí. Si hubiésemos podido cuidar a María, hubiéramos hecho cualquier cosa para poder cuidarla. Bueno, quiero que sepas hoy que tenemos ese privilegio todos los días de nuestras vidas. Fíjate que Jesús dijo, «Como tú me enviaste al mundo, así yo los he enviado al mundo». Él hizo esa afirmación. Y la Escritura dice que un día unas personas estaban paradas a su alrededor e intentaban llegar específicamente a Él. Dice en el libro de Marcos, «Entonces llegaron su madre y sus hermanos, y quedándose afuera, mandaron llamarle. Y había una multitud sentada alrededor de Él. Y le dijeron, «He aquí tu madre y tus hermanos están afuera y te buscan». Respondiéndole, él dijo, «¿Quiénes son mi madre y mis hermanos?». Y mirando en torno a los que estaban sentados en círculo a su alrededor, dijo, «He aquí mi madre y mis hermanos, porque cualquiera que hace la voluntad de Dios, ese es mi hermano y hermana y madre». ¿Sabes? Es interesante que Jesús siempre se estaba separando a sí mismo, siempre asegurándose de que la gente entendiera que Él era el Hijo Celestial, a pesar de que ellos eran sus parientes terrenales. Pero lo que Cristo estaba haciendo era ampliando la familia y diciendo que la familia pertenece a todos aquellos que hacen la voluntad de Dios, y entonces, en cierto sentido, tú y yo tenemos la responsabilidad de decir que tenemos la responsabilidad del uno con el otro. al igual que a Juan se le dio la responsabilidad de cuidar a María. Déjame ser muy específico. Hay viudas en tu iglesia que necesitan algunos hijos que se encarguen de cuidarlas y ayudarlas. Hay mujeres que son solteras, madres solteras que necesitan padres sustitutos para sus hijos. Y Jesús nos mira hoy y nos dice, la cruz es un lugar de responsabilidad. Cuanto más te acercas a la cruz, más responsabilidad tienes hacia los demás. Hace años leí una historia sobre un hombre que cometió adulterio y después se divorció de su esposa y se casó con la mujer con quien había estado involucrado. Y en ese nuevo matrimonio tuvo varios hijos. Y más tarde, cuando sufrió de cáncer y sabía que iba a morir, supo que su segunda esposa no podía cuidar a esos niños, por lo que realmente le pidió a su primera esposa si ella podía hacerse responsable por los hijos de su segundo matrimonio. Y ella dijo que sí. Y ella se hizo cargo de ellos. Y alguien le dijo, ¿cómo puedes hacer eso? ¿Cómo puedes tener tanto amor? Y ella dijo, el amor de Dios es puesto en nuestros corazones de tal manera que podemos perdonar, podemos amar y podemos sacrificar. Es casi como si pensaras en las palabras de Jesús en la cruz diciendo, mujer, ahí tienes a tus hijos. Y luego a los hijos, hijos, hijos, ahí tienen a su madre. Tú que escuchas, hoy la cruz es un lugar de responsabilidad. ¿Quiénes más estaban allí en la cruz? Fíjate que dice, estaban junto a la cruz de Jesús, su madre y la hermana de su madre. Esa era Salomé, quien fue la madre de Jacobo y Juan. Si te hubieses acercado a ella y le hubieses preguntado, ¿qué es la cruz para ti? Ella te hubiese respondido, la cruz para mí es un lugar de represión. Recuerda que ella fue quien vio a Jesús y dijo, ordena que en tu reino se sienten estos dos hijos míos, el uno a tu derecha y el otro a tu izquierda. Ese era el clamor de una madre, pero en realidad era un clamor egoísta. Y ahora ella estaba allí, en la cruz, y vio el sufrimiento de Jesucristo, y ella fue reprendida en su espíritu. ¡Qué tonto es pensar en cosas así! ¿Cómo ella malentendió que no puedes llegar a la corona hasta que hayas visto la cruz? Y estaba pensando en lo que Jesús estaba dispuesto a soportar, y también pensando en su amor por ella. Y se dijo a sí misma, ¡qué tonta fui al pedir lugares especiales en el reino! Hoy quiero que sepas que la cruz de Jesucristo reprende todos los valores equivocados. La cruz de Jesucristo viene a nosotros en nuestra necesidad y destruye todos los deseos de acceso y todos los deseos de autoexaltación. Cuando nos paramos ante la cruz, temblamos y decimos, a la luz de lo que Jesús ha hecho, ¿por qué la autoexaltación para mí se vuelve tan importante? Eso no puede suceder si ves la cruz. En diferentes países se celebran festivales cristianos. En Brasil, cuando tienen un festival como esos, colocan un letrero que dice, «Cruces baratas para la venta». Bueno, tú sabes, esos pequeños dijes que compras. «Cruces baratas para la venta». Todos nosotros queremos una cruz barata, queremos llegar ante la cruz y queremos recibir el perdón y luego queremos vivir nuestras vidas a nuestra manera. Pero la cruz, correctamente entendida, no nos permitirá hacer eso. Ella nos reprende, ella nos humilla, ella nos recuerda nuestra gran necesidad. Entonces, si hubiésemos ido donde Salomé, ella nos habría dicho que la cruz era un lugar de reprensión. ¿Quién más está en la cruz? Bueno, fíjate que allí también estaba María Magdalena. María, ¿qué es la cruz para ti? Para mí es un lugar de redención. Ella era la que había estado poseída por 7 demonios. No sabemos qué clase de demonios eran esos demonios, pero en algún momento de su vida estuvo infestada por esa maldad que la invadió, esas personalidades malvadas que vivían en su interior. Y entonces, ella estaba allí, cerca de la cruz, y reconoció que quien estaba muriendo allí en la cruz fue quien la liberó. Y hoy aquí hay algunos de ustedes que necesitan la redención. Tú estás escuchando hoy por muchas razones diferentes, pero en lo más profundo de tu corazón sabes que estás luchando contra el mal y necesitas que alguien pueda hablarte la palabra y llevar liberación a tu alma. Y María Magdalena diría, Este es mi Redentor. Él fue quien me liberó del mal. Para todos nosotros, cuando llegamos allí, la cruz es un lugar de responsabilidad, es un lugar de reprensión, es un lugar de redención. Y entonces quiero que te fijes en lo siguiente. ¿Qué pasó con las otras personas que estaban allí en la cruz? Bueno, para algunas personas fue un lugar para ridiculizar. La gente se encontraba allí mirando el rostro de Jesús, burlándose de él y diciéndole, a otro salvó. Asimismo, no.
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7: ¿Cómo estás? Tenía que mandarte esta nota para decirte lo mucho que me importas. Ayer te vi cuando caminabas y platicabas con tus amigos. Yo esperé todo el día deseando que tú quisieras también hablar conmigo. Conforme avanzaba el día, te di una caída de sol para cerrar tu día. Te di brisa suave y fresca para descansarte. Esperé, pero siempre te amo, porque soy tu amigo. Te vi quedarte como un alma cansada y dormida. Anoche tenía ganas de tocarte la frente, así que dejé que un rayo te acariciara el rostro. Esperé otra vez, queriendo apurarme para que pudiéramos hablar. Tengo tantos regalos para ti. Te levantaste esta mañana muy deprisa y no tuviste tiempo de hablarme. Mis lágrimas estaban en la lluvia y el rocío de esta fresca mañana. Hoy te ves tan triste, en soledad. Me duele el corazón de verte así. Yo te comprendo, porque mis amigos también me han desilusionado. Pero te quiero. Yo trato de decírtelo a través del cielo azul y el pasto verde de las flores. Te grito en los riachuelos de las montañas y les doy a los pájaros canciones de amor para cantarte y alegrar tu día. Te he visto con cálidos rayos de sol y perfumo el aire con las esencias de mi naturaleza. Mi amor por ti es más hondo que los mares y más grande que cualquier necesidad que tengas en tu corazón. Oh, si tan solo supieras cuánto anhelo hablar y caminar contigo, nos pasaríamos una eternidad juntos en la gloria. Yo sé lo duro que es la vida en la tierra. Yo sí que lo sé y quiero ayudarte. Quiero que conozcas mi amor. Solamente tienes que llamarme, hablar conmigo. No me olvides, por favor. Tengo tanto que compartir contigo. Ya no te molesto más. Eres libre de escogerme. Si tú quieres, es tu decisión personal. Yo, si te he escogido a ti, por esta razón, sabré esperar. Porque amar es esperar. Firma tu amigo, su nombre, Jesús de Nazaret.

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0: Jesús nos enseña que es más importante estar en paz con nuestro prójimo que entregar cualquier ofrenda. Para adorar a Dios debemos buscar la reconciliación con nuestro hermano, porque para Dios son más importantes las personas en sí mismas y el estado de sus corazones que cualquier otra cosa que queremos entregarle. Honramos a Dios tomando la mejor actitud con nuestros seres amados. Dios es reconocido a través de las buenas relaciones que tengamos con nuestros hermanos y, por lo tanto, en toda nuestra familia y con la sociedad en general. Si buscamos el perdón, traeremos paz y restauraremos las relaciones. No debemos esperar a que el otro nos pida perdón. Debemos procurarlo tomando la iniciativa. No será fácil, pero sí liberador. Le habla Sixto Porras de Enfoque a la Familia.
1: Visite enfoquealafamilia.com.
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3: ¿Consideramos imposible ser santos? ¿Dejamos de vivir de una manera piadosa porque vemos que vivir una vida santa es imposible? Dios dijo que seamos santos. En Levítico dice: Habéis pues de serme santos, porque yo, el Señor, soy santo, y os he apartado de los pueblos para que seáis santos. En Corintios dice: ¿No sabéis que sois templo de Dios, y que el Espíritu de Dios habita en ustedes? Si alguno destruye el templo de Dios, Dios lo destruirá a él, porque el templo de Dios es santo, y ese templo sois vosotros. Como cristianos, se espera pasar por un proceso de santificación. Este proceso debe ser evidenciado por un cambio de estilo de vida hacia el exterior.
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0: Volvemos arrogantes y nadie nos escuchará. Sin confianza, no tenemos nada que decir. La fe dice con confianza, sé que mi Redentor vive. Al mismo tiempo, la fe dice con humildad, lámpara es a mis pies tu palabra, luz para mi camino.
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4: Presentamos La Buena Semilla, una reflexión para cada día del año. La buena semilla para hoy se encuentra en el Salmo 139:14. Te alabaré porque formidables, maravillosas son tus obras. Estoy maravillado y mi alma lo sabe muy bien. La reflexión de hoy se titula Los creyentes somos miembros del cuerpo de Cristo. Primera parte, la imagen del cuerpo humano. El cuerpo humano es una de las obras maestras de Dios. El rey David expresó su admiración por la maravillosa composición de su cuerpo en el Salmo 139. Nuestro cuerpo está formado por muchos elementos muy diferentes, con características y funciones muy distintas, pero que funcionan juntos en perfecta unidad. Algunos tienen capacidades sensoriales, otras funciones orgánicas, pero todos tienen su utilidad. Cuando consideramos el cuerpo humano, es difícil no creer en la existencia de un Dios creador todopoderoso con una inteligencia infinitamente superior a la nuestra. La Biblia también habla de un cuerpo simbólico, pero no como un concepto, sino como una realidad espiritual, el cuerpo de Cristo. Está formado por todos aquellos que han creído en el sacrificio de Cristo en la cruz y le han aceptado como su Salvador. A través de esta imagen del cuerpo humano, Dios quiere ayudarnos a comprender el valor y la belleza de este conjunto formado por creyentes llamados a vivir en armonía, cada uno con su propia utilidad, pero cada uno también consciente de la necesidad de los demás miembros. Dice la Biblia, de la manera que en un cuerpo tenemos muchos miembros, pero no todos los miembros tienen la misma función, así nosotros, siendo muchos, somos un cuerpo en Cristo y todos miembros los unos de los otros. Romanos 12, 4 y 5. Por un solo espíritu fuimos todos bautizados en un cuerpo. Primera a los Corintios 12, 13. 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
1: ¿Sabe con quién habla su hijo en la red?
2: Una persona de mi edad pasa un promedio de 4 a 5 horas en internet en un día regular de escuela.
1: ¿Sabe cuánto tiempo pasan sus hijos en la web? Si están recibiendo o enviando emails o participando en salas de conversación virtual, usted necesita monitorear qué está pasando. Una de mis hijas recientemente recibió un email. El título decía: Cosita sexy. Mi esposa y yo conocíamos al jovencito que envió el email y francamente no nos gustó. Yo le escribí un email de respuesta y le expliqué que era inapropiado que un joven se dirigiera a una jovencita como cosita sexy. Le pedí que mantuviera su relación con mi hija en un nivel de amistad. No regalos, no cartas de amor y definitivamente nada de cosita sexy. Un pensamiento final. Como padres, necesitamos estar muy atentos de la gente que frecuenta a nuestros hijos, no solo con quienes se ven a diario o hablan por teléfono, sino también de aquellos con quienes tienen un contacto cibernético. Soy Dennis Reini y esto es Vida Real en Familia.
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3: 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Puede ser en voz alta, en susurro o en silencio. No es un llamado a lo desconocido, sino una línea directa con aquel que más te conoce. No es una muestra de debilidad, sino un acto de fe. Es un tiempo para buscar alivio, esperanza y respuestas. Es una oportunidad para alinear tu voluntad con la de Dios, para conectarte con Él y aprender de Él cómo alcanzar tu potencial. 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Él te guiará hacia una vida con mayor propósito.
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0: Si has perdido el camino y andas en busca de dirección, recuerda que Dios no ha terminado contigo. Él tiene un plan perfecto para tu vida. Solo tienes que declararlo como el salmista decía: Jehová cumplirá su propósito en mí. Tu misericordia, oh Jehová, es para siempre. No desampares la obra de tus manos. Salmo, capítulo 138, versículo 8.
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2: ¿Qué puedes hacer cuando te das cuenta de que está a punto de ocurrir un accidente y no puedes evitar formar parte de él? Bueno, lo mejor que puedes hacer es intentar limitar los daños. Mi esposa sabía eso. Iba bajando, manejando por una colina nevada. Seguía nevando y manejaba con precaución al acercarse al final de la pendiente, ya que había carros por delante. Miró por el retrovisor y vio un auto que venía de la cima de la colina por la que justamente acababa de pasar. Pero este venía a bastante velocidad y no se adaptaba en absoluto a las condiciones climáticas. El carro frenó bruscamente y, por supuesto, al hacerlo, empezó a perder el control. Mi esposa sabía que venía hacia ella. No podía cruzar hacia el otro carril porque venían carros de frente. Además, habían autos delante de ella. ¿Qué podía hacer? ¿Acelerar para evitar un choque en la parte trasera? Pero entonces perdería el control y chocaría con los demás. Así que tomó la decisión correcta. Se orilló, agarró el volante con fuerza para no perder el control y chocar con los demás. Y, efectivamente, el carro que venía detrás la golpeó, pero ella no chocó con los que iban delante. Fue lo suficientemente inteligente como para mantener el control cuando los demás lo perdieron. Hoy quiero tener una palabra contigo acerca del tema: mantener el control en un mundo fuera de control. Bien, nuestra palabra para hoy de la palabra de Dios se encuentra en 2 Timoteo 3, versículo 1, donde el apóstol Pablo dijo: Ahora bien, ten en cuenta que en los últimos días vendrán tiempos difíciles. La gente estará llena de egoísmo y avaricia. Serán jactanciosos, arrogantes, blasfemos, desobedientes a los padres, ingratos, impíos, insensibles, implacables, calumniadores, libertinos. Y continúa. Luego se dirigió a nosotros los creyentes y a Timoteo en aquel entonces, diciendo: Pero tú permanece firme en lo que has aprendido y de lo cual estás convencido, pues sabes de quiénes lo aprendiste. 2 Timoteo 3:14. Él estaba diciendo: agárrate al volante cuando todos los demás estén fuera de control. No sueltes ese volante. No pierdas el control. El mundo está perdiendo el control. Está en... No pierdas el control. El mundo está perdiendo el control. Está ignorando los límites. Están manipulando.

0: ignorancia relativa. Por eso, hoy muchos cristianos se encuentran en el punto donde el mundo estaba hace apenas unos años. ¿Sabes algo? Es hora de que te aferres al volante y decir, no voy a seguir así. Quizás recibas algunos golpes como le pasó a mi esposa, pero tienes que decir, yo no seré responsable de causar ningún daño. Puede ser que creyentes no vean el divorcio como una gran cosa, sino como una solución. Pero tú dices que no es una opción para nosotros. Otros pueden tomarse la verdad a la ligera. Yo voy a esforzarme más que nunca para mantener el control y decir la verdad. Otros pueden devaluar el sexo y el amor jugando con él o coqueteando con la virginidad, pero yo tengo la mirada puesta en Jesús y la pureza que él representa. Quizás otros estén construyendo un reino material aquí en la tierra, pero no voy a caer en esa competencia. Quiero fijarme un límite de lo que necesito y donar el resto. El mundo se está alejando rápidamente de los patrones de Dios. Pero Efesios 6:13 sigue vigente y dice, «Pónganse toda la armadura de Dios para que cuando llegue el día malo puedan resistir hasta el fin con firmeza».
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0: Si has perdido el camino y andas en busca de dirección, recuerda que Dios no ha terminado contigo. Él tiene un plan perfecto para tu vida. Solo tienes que declararlo como el salmista decía: Jehová cumplirá su propósito en mí. Tu misericordia, oh Jehová, es para siempre. No desampares la obra de tus manos. Salmo, capítulo 138, versículo 8.
1: 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Como hijos, hermanos y padres, todos podemos dar motivación a fin de hacer de la nuestra una mejor sociedad. 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
2: Me llama mucho la atención una caricatura en la que una esposa ya adulta se dirige enojada a la puerta. A un lado se ven ciertos artilugios rotulados como para cada ocasión. Debajo de un cucharón dice por llegar tarde. Luego se ve un rodillo de amasar por llegar bebido. Y más abajo en la pared aparece una escopeta por manchas de carmín. Yo no sé si el marido que está tratando de abrir sabe lo que le espera dentro. Pero en lo que sí me hace reflexionar es en qué momento se perdió el amor en la relación que unió a esta pareja. ¿Qué hay detrás de estas ilustraciones sobre relaciones rotas y parejas que se lastiman? El doctor Gary Chapman, autor de varios libros sobre la vida y la familia, dice que los matrimonios están constantemente en un estado de transición, moviéndose todo el tiempo de una estación a otra. Tal vez no todos los años, pero cierta y consecuentemente. Algunas veces nos encontramos en invierno, desalentados, apartados y descontentos. Otras veces experimentamos la primavera, con sus nuevos comienzos, esperanza y anticipación. En otras ocasiones nos deleitamos en la calidez del verano, cómodos, seguros y disfrutando de la vida. Y entonces llega el otoño con su inseguridad, negligencia y temores. Las estaciones del matrimonio llegan y pasan. Cada una posee el potencial para la salud emocional y la felicidad. Y cada una tiene sus propios desafíos. ¿En qué estación se encuentra tu matrimonio? Y en el libro de los Hebreos, en la Biblia, el autor dice: tengan todos en alta estima el matrimonio y la fidelidad conyugal, porque Dios juzgará a los adúlteros. Motivación a la familia.
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4: Si hablamos con gente de la tercera edad, a menudo nos dicen que hubieran deseado tener más oportunidades en la vida. Imagínate cómo será el día del juicio. Habrá muchos pesares por decisiones que nunca se hicieron de este lado de la muerte. Pero eso no tiene por qué pasar. Podemos darle una oportunidad a Jesús ahora. Podemos dar nuestra vida y ver lo que Él hará por nosotros. De eso se trata el nacer de nuevo. Darle nuestra vida a Él. Cuando nosotros vemos cosas que nunca pudimos ver antes, Él ilumina nuestro mundo si se lo permitimos. Todo comienza con un paso en la dirección correcta. Es en este camino que he encontrado a Jesús, la joya más valiosa de mi vida.
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7: Bienvenido a la Palabra de Dios para hoy, presentando la enseñanza bíblica del pastor Chuck Smith de la Iglesia Calvary Chapel en Costa Mesa, California, patrocinante de estos programas. Nos encontramos actualmente recorriendo el Nuevo Testamento y la Carta a los Hebreos, mirando entonces con el pastor Chuck Smith las promesas de Dios en el capítulo número 6 e iniciando la lectura desde el número 12. Acompaña al pastor Chuck Smith con este interesantísimo estudio.

0: Otra vez con ustedes, amigas y amigos, compartiendo estos momentos de estudio y comunión con Dios, estudiando su palabra, y espero que sea para crecimiento de la fe de cada uno de ustedes. A fin de que no os hagáis perezosos, dice el versículo que mencionaba Esteban. ¿Se da cuenta? Yo le decía en el programa anterior que no crea en mi pereza, sino mayor determinación. Lo que genera en mí no es crear pereza, sino que genera mayor determinación para entregarme por completo a Dios y para estar lleno de las cosas del Señor. Luego agrega, sino imitadores de aquellos que por la fe y la paciencia heredan las promesas. Mi amigo oyente, Dios nos ha dado su palabra que Él hará por nosotros todo lo que necesitemos, lo que deseamos, lo que queremos. ¡Cuánta riqueza, cuántas promesas preciosas tenemos! Bueno, quizá usted tenga una cajita con promesas en algún lugar de su casa. Entonces usted va, toma una promesa de allí y dice, esto es grandioso, a mí me encanta. Sí, el Espíritu puede ministrarnos a nosotros cuando leemos las promesas de Dios. Y creo que necesitamos recordar las promesas de Dios. Amamos ponerlas en diferentes cuadros en nuestra casa, allí paisajes, distintos motivos que llevan escritas las promesas de Dios. Por años, en el dormitorio de nuestra hija teníamos la promesa escrita: no temas, porque yo estoy contigo, no desmayes, porque yo soy tu Dios que te esfuerzo, siempre te ayudaré, siempre te sustentaré con la diestra de mi justicia. De Isaías 41:10. Qué gran cosa es tener sobre la pared de una niña que se asusta en la noche, no temas porque yo estoy contigo. Es una promesa gloriosa. Ahora, tenemos promesas que Dios nos dio a las cuales nosotros todavía no hemos entrado. En el capítulo 4 de este libro leíamos: temamos pues, no sea que permaneciendo aún la promesa de entrar en su reposo, alguno de vosotros parezca no haberlo alcanzado. Hay muchas promesas que Dios nos dio que todavía no hemos alcanzado. Así que vivimos en temor, en ansiedad, aunque hay una promesa que sí podemos tomar y aceptar, esa promesa de Dios. Nosotros podemos decir, bueno, eres tú, Dios, el que lo has prometido. ¿Se da cuenta? Las dos cosas, la fe y la paciencia, esas son las dos cosas necesarias para que podamos recibir las promesas de Dios. En Hebreos capítulo 11, versículo 6, dice, porque es necesario que el que se acerca a Dios crea que le hay y que es galardonador de los que le buscan. Debemos tener fe en la palabra de Dios, fe en Dios, fe en el poder, en la habilidad de Dios. Fe para saber que Dios puede hacer todo lo que Él promete. De todo lo que Él ha prometido, tenemos que saber que Dios es capaz, totalmente capaz de realizarlo. La otra cosa que debemos tener es paciencia. Debo tener paciencia porque, y porque no siempre Dios responde a la oración en el momento que oramos. Muchas veces Dios permite que sea testeada nuestra fe, y allí hay un periodo de tiempo entre nuestra oración y la respuesta de Dios a esa oración. Y en ese periodo, la paciencia es probada, la fe es probada. Así que seamos seguidores de aquellos que por medio de la fe y la paciencia heredan las promesas. Crea la promesa. Crea en ella. porque es promesa de Dios. Después simplemente espere que Dios ha de cumplir, porque Dios guarda su palabra. En el mientras tanto, usted puede ir a otras promesas y entonces allí puede aferrarse a la promesa de Dios y no dejar que se le escape, no dejarla ir. Las promesas de Dios son algo en lo que usted puede confiar plenamente y apoyarse con confianza en ellas. Porque cuando Dios hizo la promesa a Abraham, dice el versículo 13, no pudiendo jurar por otro mayor, juró por sí mismo diciendo, de cierto te bendeciré con abundancia y te multiplicaré grandemente. Sí, Dios hizo una promesa, esa promesa se la hizo a Abraham y después confirmó esa promesa con un juramento. Por eso después que Abraham soportó pacientemente, obtuvo la promesa. Ahora, ¿cuándo fue que soportó con paciencia? Mi amigo oyente, fue por más de 35 años. Uno podría decir, oh Dios, yo no tengo todo ese tiempo para esperar. Es que somos tan impacientes, ¿verdad? ¿Qué es lo que quiero decir? Lo que quiero decir es que nosotros queremos que Dios haga lo que le pedimos ahora. Queremos resultados inmediatos. Y por lo general tenemos algún tiempo, algún límite de tiempo establecido. Quizá podemos esperar una semana para que Dios obre. Pero dice que después que él esperó pacientemente, él obtuvo la promesa. Y Dios le dio a Sara un hijo como le había prometido que lo haría. Aun cuando aparentemente tener un hijo era humanamente imposible. Abraham 100 años, Sara 90, era algo humanamente imposible. Ahora, imposible es una palabra que podemos usar para hablar. ¿Por qué? Nos enfrentamos con ella todo el tiempo, con nuestras limitaciones humanas. Siempre estamos corriendo contra esas situaciones imposibles. Ahora, cuando usted introduce a Dios en el asunto, en el momento que introduce a Dios en el asunto, usted tiene que eliminar la palabra imposible, porque no hay nada imposible para Dios. De hecho, le diré que no hay nada tan duro o tan arduo para que Dios no pueda realizarlo. No hay nada que ponga a Dios bajo presión o que le haga sentir una pequeña tensión siquiera. Así que cuando Dios es presentado, la palabra imposibilidad tiene que ser borrada. La dificultad tiene siempre que ser medida por la capacidad de la gente que está haciendo la obra. Pueden decir, bueno, salgamos y construyamos la iglesia de Jesucristo. Ah, mi amigo, eso es difícil, que ya sea imposible. No para Jesús, porque él dijo, sobre esta piedra edificaré mi iglesia. Y no lo dijo bajo ninguna tensión. ¿Por qué? Porque él puede hacerlo. Jesús dijo, sobre esta piedra edificaré mi iglesia. Él puede hacerlo. Así que, dificultosamente medido, es solamente por la capacidad de la gente que hace la obra. Si el agente que hace la obra no es Jesucristo, edificar la iglesia realmente es imposible. Ahora, ¿quién es que está haciendo la obra? ¿Dios está haciendo la obra? Entonces, mi amigo, despójese de la palabra dificultad o imposible. Si dependiera de mí, entonces está bien. ¿Es difícil? Puede que sea imposible. Es por lo que trato de no confiar en mí mismo, en mis propios recursos o talentos o capacidades. Yo no me atrevo a confiar en eso. Simplemente debo confiar en el Señor, porque es solamente allí que yo elimino la palabra dificultad y la palabra imposible y toda esa clase de cosas, porque Dios sí puede hacerlo. Ahora, ¿qué es lo que puede hacer? Dice la Biblia, puede hacer más abundantemente de lo que pedimos o entendemos. ¿Se da cuenta? Abraham permaneció con paciencia. La imposibilidad para él se volvió una realidad, pero Dios hizo lo que era imposible. Han existido tantas situaciones en las que yo he dicho, bueno, esto es imposible. Con todo, así, Dios lo hizo. Existieron personas que yo he dicho, bueno, son imposibles. Imposibles que sean salvos. Ni modo, es imposible. Con todo, Dios lo hizo. Y fueron salvos. Cuando usted tiene a Dios como agente para hacer la obra, la imposibilidad, la dificultad desaparece. ¿Se da cuenta? El versículo 16 nos dice ahora, porque los hombres ciertamente juran por uno mayor que ellos, y para ellos el fin de toda controversia es el juramento para confirmación. Y aquí estamos nosotros diciendo, bueno, voy a hacer esto por ti. Quizá el otro nos dice, bueno, ¿cómo sé que vas a hacerlo? Bueno, voy a hacerlo, te prometo que lo haré. Sí, pero ¿cómo sé yo que lo vas a hacer? Te estoy diciendo que lo voy a hacer. Y aquí estamos compitiendo por si lo hago y por si no lo hago y cómo lo vas a hacer. Finalmente le digo, mi amigo, te juro sobre la Biblia que lo voy a hacer. Bueno, entonces está bien. ¿Se da cuenta? Es el fin del tema. Ese es el propósito del juramento. Finalizar la contienda. En una discusión, bueno, no, yo no lo hice, sí, tú lo hiciste. No, yo no lo hice, sí, tú lo hiciste. Y así, te lo juro por la Biblia que no lo hice. Bueno, entonces está bien, yo pensaba que lo habías hecho. Se da cuenta, el juramento que se toma por algo mayor que uno. Como dije esta mañana, usted no, por supuesto, no juró por mi gato que voy a estar allí esta noche. Porque el gato es algo menor que uno. Cuando usted jura por algo más grande que usted. Durante el tiempo de Jesús, ellos tenían una gran cosa por la cual jurar. Y juraban. Esos juramentos eran comprometedores. ¿Cuáles no? Ahora, si usted jura, usted sabe, usted jura por el altar, bueno, eso no es comprometedor. Ahora, si usted jura por el oro del altar, usted tiene que cumplir porque eso lo compromete. Y ellos estaban todos con esta costumbre de tomar juramento. Por supuesto, usted trata y puede ser engañoso hacerlo en esa forma. Te juro por el altar que no lo haré. Estoy libre porque no dije que estoy jurando por el oro del altar. Así que Jesús dirigió el asunto a esta cosa de tomar los juramentos y las personas ya habían ido con esto demasiado lejos. Ellas estaban preocupadas si tenían que ir a la corte, ser testigo. ¿Jura usted delante de Dios que ha de decir la verdad, toda la verdad y nada más que la verdad? Jesús dijo, no juren en absoluto. ¿Puedo yo como cristiano entonces ir a la corte y jurar por Dios que he de decir la verdad? Cuando Jesús dijo que no juremos, bueno, Jesús dijo que no juremos en el contexto que él lo estaba diciendo, dijo que vuestro sí sea sí y vuestro no sea no. Está diciendo, sean hombres de palabra para que no tengan que jurar intentando probarle a una persona que ustedes están diciendo la verdad. Que si ustedes dicen sí, entonces será sí. Si ustedes dicen no, será no. Sean personas de palabra. Ahora, el propósito del juramento es ponerle fin a determinada discusión. Cuando se está luchando por algo, entonces se toma un juramento y se termina el asunto. Y eso es lo que lo establece. De allí leemos el versículo 17 que dice, por lo cual, queriendo Dios mostrar más abundantemente a los herederos de la promesa la inmutabilidad de su consejo, Dios es inmutable, Él no cambiará. Él no ha de decir algo hoy y después cambiará y dirá otra cosa. Él no hará una promesa para usted y luego se volverá atrás. Él no es como te digo una cosa, te digo la otra. Dios quiere asegurarle esto abundantemente. Y quiere asegurárselo a usted para que usted entienda que Él tiene un carácter inmutable, ese carácter inmutable de la naturaleza de Dios, la inmutabilidad y sus consejos. Sus consejos son palabras, sus promesas, y Él las confirma con juramento, para que por dos cosas inmutables, en las cuales es imposible que Dios mienta, son esas dos cosas que no cambian, la palabra de Dios no cambia, la palabra de Dios es para siempre establecida en el cielo. Jesús decía en el Evangelio de Mateo, capítulo 24, versículo 35, el cielo y la tierra pasarán, pero mis palabras no pasarán. La segunda cosa, el juramento. Cuando Dios hizo el juramento para confirmar la palabra y sus consejos, entonces usted tiene dos cosas inmutables. Habiendo hecho el juramento, no puede cambiar. Si usted jura, usted tiene que cumplir eso, no puede renegar de eso, porque usted juró que habría de hacerlo. Tomó ese juramento de hacerlo y no puede volverse atrás. Mi amigo, Dios le ha declarado a usted lo que Él quiere hacer por usted. Y entonces hizo un juramento. Él dijo y juró, yo lo haré. Jurando por nadie más grande, puesto que no hay nadie más grande por quien jurar, Dios juró por sí mismo, prometiendo hacerlo, y entonces usted de esta manera tiene dos cosas inmutables. Sabemos que es imposible que Dios mienta. Por lo tanto, el resultado es este. Dice a continuación, tengamos un fortísimo consuelo los que hemos acudido para asirnos de la esperanza puesta delante de nosotros. Oh, mi amigo, qué gran consuelo tenemos, esa gran confianza que tenemos, qué tremenda consolación tenemos cuando tomamos la palabra de Dios y decimos, aquí Dios dijo esto y está establecido, esto ha de suceder. En la palabra de Dios, la promesa de Dios, y yo estoy en este refugio. Se vuelve para nosotros un lugar de refugio, especialmente cuando viene el enemigo y nos dice, bueno, ¿qué estás haciendo? ¿Sabes qué? Los que te alquilan la casa vienen esta semana y van a buscar tu renta. ¿Qué le vas a decir? Le vas a decir, oye, mi Dios suplirá todo lo que os falta conforme a sus riquezas en gloria en Cristo Jesús. Sí, mi amigo, dígale eso. Es una fuerte consolación. Debemos correr a su palabra y decirle, oye, mi Dios suplirá todo lo que falte conforme a sus riquezas en gloria en Cristo Jesús. Y podemos leerla una y otra vez y buscar refugio en esa promesa de Dios para mí que se aplica a la situación actual que estoy viviendo. Qué importante es conocer sus promesas. Siempre que vaya contra un problema difícil, vaya a la palabra de Dios, encuentre la promesa de Dios que se aplica a usted y a esa situación, y luego simplemente corra como a un refugio a esa promesa cada vez que el enemigo le quiera tentar, le quiera fastidiar, cada vez que quiera socavar su fe, cada vez que usted se moleste, corra al refugio de esa promesa de Dios, a esa esperanza que está puesta delante de nosotros. ¿Qué dice aquí? La cual tenemos como segura y firme ancla del alma. ¡Ah, qué hermoso! Mi alma está anclada en la promesa de Dios. No puede ser movida. Está anclada en esa esperanza. Y que penetra hasta dentro del velo. Hay un glorioso himno que se canta en la iglesia que dice: ancla tenemos que nos dará apoyo firme en la tempestad. En la roca eterna fija está, solo allí tendremos seguridad. Se da cuenta, anclada en la roca, que no puede moverse por cualquier ni por ninguna tormenta que venga. No podemos naufragar por grande que sea la tormenta, porque nuestra alma está anclada en las promesas de Dios y que penetra hasta dentro del velo. Es decir, entramos a la presencia de Dios. De allí regresamos para venir con confianza al trono de gracia para hallar gracia para el tiempo de necesidad. Dentro del velo puedo llegar al Padre, porque Jesús hizo el camino. Mi gran sumo sacerdote, que es Jesús, entró al cielo por mí. Y por él, y a través de Jesús, puedo llegar con confianza ahora a la presencia del Padre dentro del velo, porque estoy fundamentado en la palabra de Dios. ¿Se da cuenta? Luego nos dice donde Jesús entró por nosotros como precursor, hecho sumo sacerdote para siempre, según el orden de Melquisedec. En los próximos días, cuando entremos en el capítulo 7, hablaremos del orden de Melquisedec comparado con el orden de Leví, mostrando la completa superioridad de nuestro sumo sacerdote, el sacerdocio de Jesús, por encima del sacerdocio levítico. Será en los próximos días. Así que...
1: Si has perdido el camino y andas en busca de dirección, recuerda que Dios no ha terminado contigo. Él tiene un plan perfecto para tu vida. Solo tienes que declararlo como el salmista decía: Jehová cumplirá su propósito en mí. Tu misericordia, oh Jehová, es para siempre. No desampares la obra de tus manos. Salmo, capítulo 138, versículo 8.
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3: 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Nos vamos de camping. Siempre he pensado que acampar es una experiencia emocionante, aunque confieso que nunca lo he hecho por temor a los animales salvajes y a los bichos que pueden rondar la cama por las noches. Sin embargo, admiro a esas personas valientes que buscan un lugar alejado, extienden su tienda de campaña y se preparan para disfrutar de la naturaleza, ya sea solos o acompañados. Montar adecuadamente la tienda de campaña es crucial, pues si las estacas no están bien fijadas, es probable que el viento levante la tienda o la lluvia la derribe. Esta promesa, que se encuentra en el libro de Isaías, capítulo 54, fue muy bien entendida por las personas de la época, ya que vivir en tiendas no les era extraño. Sabían qué significaba extender la tienda, alargando las cortinas sin temor a gastar mucho y sobre todo la importancia de reforzar las estacas, pues entre más grande es una tienda, más profundas deben enterrarse las estacas. Imaginemos que esa tienda es nuestra familia, trabajo, estudios o matrimonio. ¿Qué estacas podemos usar para que no sea derribada? ¿Cómo la protegemos de las tormentas que seguramente tendrán que enfrentar? Compartiré dos consejos básicos. Primero, al igual que se hace al colocar la tienda, debemos trabajar duro para cimentarla bien, esforzándonos el doble para alcanzar nuestro sueño, ya sea de tener una familia estable, un matrimonio modelo, una empresa próspera o culminar con éxito nuestros estudios. En segundo lugar, no te rindas cuando los resultados no sean los deseados. A pesar de haber dado el 100%, jamás te des por vencido. No tires la toalla, no pierdas la fe, Confía, Dios está en control y todo terminará bien. ¿Cómo están las estacas de tu tienda? Meditación escrita por Miriam Bermúdez, Honduras.
4: Hola, soy Johnny Erickson Tada y quiero cambiar. Quiero ser una mejor Johnny que la de ayer. Quiero ser una Johnny más sabia, más obediente, más amable, más entregada a Dios. Porque sé que cada día tomo decisiones y tengo que preguntarme, ¿a quién voy a servir? Tengo la opción de seguir a Jesús y disfrutar de su paz o de servir a mi antiguo amo, el diablo. Romanos 6 dice, ¿no saben que son esclavos de aquel a quien obedecen? Sea del pecado para muerte o de la obediencia para justicia. Amigo, cada día la obediencia que le damos a Dios nos transforma, pero también nos cambia la ira, la preocupación, el chisme o la pereza. En pocas palabras, llegamos a parecernos a aquel a quien obedecemos. Así que cuando empieces el día, recuerda decidir a quién vas a servir. Y no te dejes engañar por ese viejo amo que promete felicidad, pero solo trae destrucción. Mejor elige a Jesús.
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estás pasando situaciones difíciles en tu vida, sé valiente. No temas ni desmayes porque Dios está contigo.

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2: San Francisco de Asís un día llamó a un joven y le dijo: hermano mío, vayamos al pueblo vecino para predicar. El joven accedió y se pusieron en marcha. Platicaron en el camino y lo continuaron haciendo durante su recorrido del pueblo. Lentamente dieron vuelta por una calle y luego por otra, y después de caminar largo rato, volvieron a casa. Y cuando llegaron a ella, el joven le preguntó al anciano: pero, ¿no dijo usted que íbamos a predicar? No hemos dicho ni una sola palabra. A lo cual contestó: sí, mi hermano. Por todo el camino fuimos predicando. ¿No viste acaso cómo aquel grupo de hombres dejaron sus juegos de azar cuando nos acercamos? ¿O cómo aquel otro grupo dejó de decir palabras sucias y obscenas cuando nos vieron? ¿Y cómo aquel hombre dejó de golpear a su esposa cuando vio que nos acercábamos a él? Hijo mío, cuando camina un cristiano, está predicando, ya sea para bien o para mal. Este incidente nos recuerda lo que nos dice el Señor en 1 de Juan, capítulo 2, versículo 6. El que dice que permanece en él, debe de andar como él anduvo. Debemos de andar como Cristo. ¡Qué privilegio! ¡Qué invitación nos hace tan maravillosa el Señor! Andar como Cristo anduvo. Pero, ¿cómo podemos lograrlo? Primeramente, estudiando constantemente la vida del Señor Jesús, contenida en su palabra, y con su palabra comprender cómo es Él. Leyendo también libros de hombres de Dios cristianos que también nos hacen comprender un poco más de la vida preciosa de nuestro Salvador. Asimismo, comparando nuestras vidas con la del Señor, para que todo aquello que deba ser corregido, lo corrijamos, para que nuestra vida se asemeje más y más a la de nuestro Señor Jesucristo. Pero también, permitiendo la vida del Señor Jesús en nosotros, Él nos va a hacer sentir en nuestros corazones su voluntad, su caminar. Él nos va a reprender cuando nos salimos de su camino. Él va a hablar a nuestra conciencia. Por lo tanto, debemos mantener una conciencia en paz con Jesús y sabremos que estamos caminando con Cristo. Otra manera de parecernos y asemejarnos a Jesús es observando la vida de otros siervos de Dios que viven como Cristo e imitar su fe, así lo dice el libro de Hebreos. Así como cada mañana debemos de estar de rodillas diciéndole al Señor: quiero hacer tu voluntad, y mantener durante todo el día un espíritu de sumisión al Señorío de Cristo. Una vida entregada al amor al prójimo, el amor a Dios, el amor a Jesucristo, el amor a los nuestros, aún el amor a nuestros enemigos, es una vida entregada bajo la voluntad del Espíritu Santo. Una vida entregada también a la salvación de las almas perdidas, es una vida que está caminando con el Señor Jesús, porque Él nos pide que le sigamos y seremos pescadores de hombres. Por lo tanto, hermano, andemos como Cristo. Y si tú, mi amigo, no conoces al Señor, oh, recíbele en tu corazón y serás salvo. Amén.
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3: Hola, soy Dorothy. Estaba considerando aquella pequeña frase cuando Jesús le dijo a Pedro, Simón, ¿duermes? ¡Qué terrible debe haberse sentido! ¿No te parece? El espíritu de reprensión que lo atravesó. Pero, ¿qué hay de nosotros? Veamos los antecedentes de esta declaración. Estaban en el aposento alto y nuestro Señor Jesús anunció a sus discípulos que se aproximaba esta negación. En Mateo 26:31 leemos, todos vosotros os escandalizaréis de mí esta noche, porque escrito está, eso está escrito en Zacarías 13:7, hiere al pastor y serán dispersadas las ovejas. Pero después que haya resucitado, iré delante de vosotros a Galilea. Sabes, el Señor siempre tiene un mensaje de esperanza. Respondiendo, Pedro le dijo, aunque todos se escandalicen de ti, yo nunca me escandalizaré. Jesús le dijo, de cierto te digo que esta noche, antes que el gallo cante, me negarás 3 veces. Pedro reveló una ignorancia total de sí mismo, lo que a su vez le produjo total confianza en sí mismo. En Lucas capítulo 22, versículo 31 leemos, dijo también el Señor, Simón, Simón, Simón, he aquí, Satanás os ha pedido para zarandearos como a trigo, pero yo he rogado por ti que tu fe no falte. ¿Cuántas veces ha orado el Señor por ti? ¿Cuántas veces ha orado el Señor por mí? No lo sé, pero si lo conocemos y lo amamos, Él está allí, intercediendo a nuestro favor, porque a Él le preocupa que el enemigo nos quiera zarandear como a trigo. Alabado sea Dios que el Señor puede decirle estas palabras de consuelo a Pedro. Luego le expresa a Pedro estas extraordinarias palabras. Y tú, una vez vuelto, en otras palabras, cuando nazcas de nuevo, cuando entiendas que morí en tu lugar, en la cruz y recibas el Espíritu en tu vida, confirma a tus hermanos. Así es como Jesús zarandea lo falso y lo verdadero en sus discípulos. Y Él lo está haciendo todo el tiempo en nuestras vidas. Todos los días, amigo, amigo. Amiga, algo está sucediendo y Él está haciendo ese trabajo en nosotros. Pedro debía ayudar a otros a través de las mismas experiencias por las que él había estado pasando. Pero Pedro no estaba todavía espiritualmente preparado y desafortunadamente él estaba muy confiado. Él pensó que podía manejar la situación y protestó. Aunque me sea necesario morir contigo, no te negaré. Estamos totalmente engañados si somos tan tontos como para tratar de medir o comprender las profundidades de nuestros propios corazones. En el Salmo 36:9 leemos, en tu luz veremos la luz. Autoexaminarnos, amigo, amiga, es absolutamente imposible. La confianza en uno mismo es siempre un signo de inmadurez. En el Salmo 19:12 leemos, ¿quién podrá entender sus propios errores? El verdadero conocimiento de uno mismo es posible únicamente a través de un verdadero conocimiento del Señor Jesucristo. Solo nosotros mismos conocemos la proporción en que nos sometemos a Jesús, como dice en 2 Corintios capítulo 3, versículo 18. Por tanto, nosotros todos, mirando a cara descubierta como en un espejo la gloria del Señor, somos transformados de gloria en gloria en la misma imagen, como por el Espíritu del Señor. Y en Mateo 26:36 dice, entonces llegó Jesús con ellos a un lugar que se llama Getsemaní y dijo a sus discípulos, sentaos aquí, entre tanto que voy allí y oro. Y tomando a Pedro y a los 2 hijos de Zebedeo, comenzó a entristecerse y a angustiarse en gran manera. Entonces Jesús les dijo, mi alma está muy triste, hasta la muerte. Quedaos aquí y velad conmigo. A propósito, Pedro fue uno de los discípulos seleccionados para ir no solo para que pudiera consolar y fortalecer al Señor en ese momento, sino porque esto era necesario para perfeccionar su entrenamiento. Versículo 40. Vino luego, allí hablando de Jesús, a sus discípulos, regresó un poco más tarde al lugar, y los halló durmiendo y dijo a Pedro, ¿así que no habéis podido velar conmigo una hora? Después de las audaces afirmaciones de Pedro, después de 3 años de contacto personal e influencia espiritual, en esta hora crítica, Jesús dijo a Pedro, Simón, ¿duermes? Eso lo encontramos en Mateo 14:37. Si todavía no has puesto tu fe en Jesús, hazlo hoy mismo. Él dio la vida por ti. Escríbeme. Mi correo electrónico es dorothy@transmundial.org. 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
5: Un saludo cordial desde La Habana, Cuba. Hay otra enseñanza muy importante de Pablo que tiene que ver con el tema de las discusiones entre los creyentes en Cristo. Es un pasaje muy conocido que se encuentra en la carta a los Romanos, capítulo 14, versículo 1, donde dice: recibid al débil en la fe, pero no para contender sobre opiniones. ¿Por qué insistirá el apóstol en que no debemos contender sobre opiniones? La razón es muy clara. Cuando contendemos por opiniones, es muy posible que terminemos juzgándonos unos a otros. Por eso Pablo es claro cuando expresa sin titubeos: pero tú, ¿por qué juzgas al hermano? O tú también, ¿por qué menosprecias a tu hermano? Porque todos compareceremos ante el tribunal de Cristo. El capítulo 14 de Romanos es uno cuya lectura recomiendo encarecidamente a mis oyentes. Puedo asegurarles que nos ayuda a entender cuál debe ser nuestra actitud hacia los que tienen diferentes opiniones, incluso en el caso de que nosotros les consideremos, o realmente sean, débiles en la fe. Este pasaje bíblico nos ofrece enseñanzas preciosas para manejar algunas diferencias doctrinales que han sobrevivido a 2000 años de historia cristiana. Por tanto, dice Romanos 14, 13, así que ya no nos juzguemos más los unos a los otros, sino más bien decidid no poner tropiezo ni ocasión de caer al hermano. Pablo también declara un principio que debe regirnos cuando topemos con personas que amen al Señor, pero que tengan algunas ideas diferentes a las nuestras. Así que sigamos lo que contribuye a la paz y a la mutua edificación. Parece ser que alguna gente considera que su misión es importunar y causar desasosiego a los demás, siempre haciéndoles sentir que están equivocados y que la única interpretación posible y razonable es la que ellos tienen. ¿No has conocido a personas así? Cuando tengamos divergencias con algún hermano o hermana, debemos enfocarnos en aquello que produzca la paz entre nosotros y que nos ayude a edificarnos mutuamente. Solo así estaremos haciendo lo que la Biblia enseña y lo que nos permite a todos crecer en la fe y el conocimiento de Dios. Si tal como Jesús dijo, creemos que es el Espíritu Santo quien nos enseña toda la verdad y nos recuerda sus enseñanzas, nadie debe tomar una actitud de superioridad ni de jactancia por el conocimiento que tenga. Tampoco podemos hacer sentir mal o burlarnos de otro creyéndole ignorante o inferior. La Biblia insiste: unánimes entre vosotros, no altivos, sino asociándoos con los humildes. No seáis sabios en vuestra propia opinión.
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3: ¿Cómo estás? Tenía que mandarte esta nota para decirte lo mucho que me importas. Ayer te vi cuando caminabas y platicabas con tus amigos. Yo esperé todo el día deseando que tú quisieras también hablar conmigo. Conforme avanzaba el día, te di una caída de sol para cerrar tu día. Te di brisa suave y fresca para descansarte. Esperé, pero siempre te amo, porque soy tu amigo. Te vi quedarte como un alma cansada y dormida. Anoche tenía ganas de tocarte la frente, así que dejé que un rayo te acariciara el rostro. Esperé otra vez, queriendo apurarme para que pudiéramos hablar. Tengo tantos regalos para ti. Te levantaste esta mañana muy deprisa y no tuviste tiempo de hablarme. Mis lágrimas estaban en la lluvia y el rocío de esta fresca mañana. Hoy te ves tan triste, en soledad. Me duele el corazón de verte así. Yo te comprendo, porque mis amigos también me han desilusionado. Pero te quiero. Yo trato de decírtelo a través del cielo azul y el pasto verde de las flores. Te grito en los riachuelos de las montañas y les doy a los pájaros canciones de amor para cantarte y alegrar tu día. Te he visto con cálidos rayos de sol y perfumo el aire con las esencias de mi naturaleza. Mi amor por ti es más hondo que los mares y más grande que cualquier necesidad que tengas en tu corazón. Oh, si tan solo supieras cuánto anhelo hablar y caminar contigo, nos pasaríamos una eternidad juntos en la gloria. Yo sé lo duro que es la vida en la tierra. Yo sí que lo sé y quiero ayudarte. Quiero que conozcas mi amor. Solamente tienes que llamarme, hablar conmigo. No me olvides, por favor. Tengo tanto que compartir contigo. Ya no te molesto más. Eres libre de escogerme. Si tú quieres, es tu decisión personal. Yo, si te he escogido a ti, por esta razón, sabré esperar. Porque amar es esperar. Firma tu amigo, su nombre, Jesús de Nazaret.

0: Soy Miriam Neff con Nuevos Comienzos. ¿Te has quejado recientemente de alguna medida o política del gobierno? Yo sí, y me recordó a orar según 1 de Timoteo capítulo 2 por quienes tienen autoridad sobre mí. Esto me llevó a investigar a esos líderes. ¿Qué dicen y qué hacen? Proverbios capítulo 25 verso 11 compara las respuestas acertadas con manzanas de oro en engastes de plata. Sus respuestas guían mis oraciones y me motivan a votar. Aún tenemos ese privilegio, aunque no está garantizado para siempre. En muchos países algunos no pueden votar. Con oraciones y votos, los líderes pueden no honrar a Dios, pero podemos vivir tranquilos al confiar nuestras vidas y circunstancias en sus manos. Escríbenos a nuevoscomienzos@transmundial.org.
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0: Hola amigo, amiga de Misión 66, ¿cómo te encuentras hoy? Hoy vamos del desierto al cielo. Cosa rara, ¿no te parece? Saludos, Johnny.
1: Hola, Kimberly. Nuestra ruta de aventuras y descubrimientos continúa mientras seguimos develando lo que está escrito en el libro de Éxodo de la Biblia.
0: Parece que hoy vamos a encontrarnos con una fiesta sin límites en la que hasta habrá un becerro de oro. Esto no me sabe bien. Nuestro tema será: estamos en el desierto. ¡Santo cielo!
1: Llegamos al capítulo 32, que muestra el punto más bajo al cual el ser humano puede llegar. Sí, bastan algunos días sin escuchar la voz de quien está a cargo, es decir, en la dirección de la obra, para que el pueblo se corrompa.
0: ¿Por qué crees que la idolatría sea tan fuerte en el ser humano? Prepárate, porque aquí vienen fuertes emociones.
1: Así es. Como mencionaste, Kimberly, hoy recordaremos y analizaremos detalladamente la triste célebre historia sobre el becerro de oro. Según leemos en el texto bíblico de Éxodo capítulo 32, versículo 1 dice: «Al ver el pueblo que Moisés tardaba en bajar del monte, fueron a ver a Aarón y le dijeron: Anda, haznos unos dioses que vayan delante de nosotros, porque a este Moisés que nos sacó de Egipto, no sabemos qué pudo haberle sucedido».
0: Si nos has estado siguiendo, probablemente recordarás que el libro de Éxodo nos hizo descubrir y conocer al detalle sobre el pacto de Dios con su pueblo Israel. Si hoy te has unido a nosotros por primera vez y quieres ponerte al día con los episodios anteriores, visita misión66.org.
1: El pueblo de Israel había presenciado de primera mano las maravillas y protección de Dios al librarlos de los ejércitos del faraón. ¿Qué deberíamos esperar entonces de ese pueblo? Pues una gran celebración, fidelidad, lealtad y un gran culto de adoración, reconociendo las bendiciones de Dios y su presencia en medio de la comunidad de Israel.
0: Johnny, pero el texto nos relata algo muy distinto. Moisés parece que se les desapareció. Pasa el tiempo y nada que regresa. La gente comienza a murmurar y rezongar. Tanto el cuchicheo como los chismes y el temor comienzan a aflorar. ¡Qué pronto se olvidaron del pacto!
1: Así que buscan rápidamente una solución. ¿Puedes leer, Kimberly, por favor, el texto de Éxodo 32, 2 al 4?
0: Con gusto. Dice así: Aarón les dijo: Aparten los zarcillos de oro que sus mujeres, sus hijos y sus hijas llevan en las orejas y tráiganmelos. Todo el pueblo apartó los zarcillos de oro que llevaban en las orejas y se los llevaron a Aarón. Este los recibió de sus manos y con un buril les dio forma, hasta hacer de ellos un becerro de oro fundido. Y ellos dijeron entonces: Israel, estos son los dioses que te sacaron de Egipto.
1: Gracias, Kimberly. Pues sí, efectivamente, y para sorpresa nuestra, en el capítulo 32 de Éxodo hay un relato del hecho. En el momento en el cual el pueblo tuvo la mínima oportunidad de hacerlo, Israel volvió a sus malos hábitos y a sus andanzas, disponiéndose a practicar el peor pecado posible, poner a Dios en rivalidad con falsos dioses.
0: Y como recuerdo de lo que había pasado y aprendido de Egipto, el pueblo descendiente de Jacob hizo o fabricó en oro de fundición una especie de novilla porque estaban cansados de esperar a Moisés, que había subido al monte del Sinaí. También es sorprendente ver la fragilidad y total ausencia de liderazgo de Aarón.
1: Pues sí. Tienes razón en parte, pues él ayuda al pueblo a fundir y moldear el becerro de oro. Y es sorprendente observar que ellos hacen una especie de fiesta marcada por un sincretismo. Dice el versículo 5 del capítulo 32 que Aarón anunció al pueblo lo siguiente, en base a lo que observó.
0: Dice que cuando Aarón vio esto, levantó un altar delante del becerro y proclamó: «Mañana celebraremos una fiesta en honor del Señor». Al día siguiente, todos madrugaron y ofrecieron holocaustos y presentaron ofrendas de paz, y el pueblo se sentó a comer y a beber, y comenzó a divertirse.
1: Observa esto: mañana celebraremos una fiesta en honor del Señor. Se confunde el becerro de oro con el Señor y ellos ofrecen holocaustos, sacrificios de comunión, y después el pueblo se sienta a comer y beber y se entrega a la juerga, a la fiesta.
0: Entonces, los del pueblo de Israel hacen una gran fiesta. Están muy alegres.
1: Gran fiesta, amigos. Eso fue un verdadero carnaval. Lo que ocurrió en el desierto cuando el pueblo se puso a adorar aquel símbolo de la fertilidad. Entonces Dios, indignado, le dice a Moisés según Éxodo 32, 7 al 8, lo siguiente.
0: Entonces el Señor le dijo a Moisés, «Anda, baja del monte, porque el pueblo que sacaste de Egipto se ha corrompido. Muy pronto se han apartado del camino que yo les señalé. Se han hecho un becerro de oro fundido y lo están adorando y le ofrecen sacrificios mientras dicen, Israel, estos son los dioses que te sacaron de Egipto».
1: El Señor también le dijo a Moisés, «Ya he podido ver que este pueblo es de dura cerviz. Déjame que mi ira contra ellos se va a encender y los voy a consumir, pero de ti haré una gran nación».
0: Sorprendentemente, Dios hace una propuesta a Moisés ante ese pueblo desobediente y perverso. Dios le dice, «Moisés, quiero transformarte en un nuevo Noé. Voy a acabar con ese pueblo que se merece todo tipo de condenación».
1: Pues sí, al fin y al cabo, Dios hizo un pacto con ellos y en la primera oportunidad ellos adoran un becerro de oro. Luego Dios también le dice a Moisés algo como lo siguiente, «Conforme tratamos en el pacto, voy a acabar con todo. Y tú, Moisés, serás el gran líder de una gran nación».
0: Esto es increíble, cómo cambia todo.
1: Ciertamente así pasa. Llama la atención ver cómo Dios bendijo tanto el corazón de Moisés. Él hace una prueba con Moisés y este es aprobado con nota máxima.
0: ¿Por qué?
1: Porque en lugar de preocuparse por su trabajo y por el pecado del pueblo, al cual Jehová quiere castigar y destruir, se ocupa más bien de solicitar la benevolencia del Señor, suplicando su gracia y el perdón, misericordia y benignidad a favor de los descendientes de Jacob, con quien Jehová había ratificado el pacto abrahámico.
0: Interesante que en lugar de quejarse, él le implora al Señor por el pueblo. En el capítulo 32 de Éxodo, los versículos del 9 al 13 señalan que el Señor también le dijo a Moisés, «Ya he podido ver que este pueblo es de dura cerviz. Déjame que mi ira contra ellos se va a encender y los voy a consumir. Pero de ti haré una gran nación».
1: Entonces Moisés oró delante del Señor su Dios y dijo, «Señor, ¿por qué habría de encenderse tu furor contra tu pueblo si tú lo sacaste de Egipto con gran poder y con mano fuerte? Los egipcios van a decir, Dios los sacó para su mal. Lo sacó para matarlos en los montes y para borrarlos de la faz de la tierra. ¿Y por qué van a decirlo? Calma el ardor de tu ira y no cometas este mal contra tu pueblo».
0: Y finaliza diciendo, «Acuérdate de tus siervos Abraham, Isaac e Israel, a quienes les juraste por ti mismo, yo multiplicaré la descendencia de ustedes como las estrellas del cielo y les daré toda esta tierra de la cual les he hablado para que sea su herencia para siempre».
1: Como has escuchado, Moisés pide piedad. Cuando intercede por su pueblo, dice con vehemencia, «Ten piedad, Señor. Recuerda a tus siervos Abraham, Isaac y Jacob».
0: ¿Cuál fue la respuesta divina? ¿Qué dijo Dios ante su ruego?
1: Bueno, ¿qué crees tú que nos escuchas? Veámoslo juntos. Dice aquí, «Entonces el Señor cambió de parecer y ya no le hizo daño a su pueblo. Fue tanto su ímpetu y la profundidad de la súplica, un verdadero ruego de amor a favor de la nación de Israel, que la Biblia dice que el Señor se arrepintió del mal que dijo que le haría a ese pueblo».
0: ¡Qué hermoso! Dios siempre bondadoso y compasivo hacia nosotros, perdonador.
1: Y luego de ese suceso, Moisés baja con las tablas escritas por el dedo de Dios. Josué había quedado en medio del camino y cuando escucha aquello, se pregunta sobre lo que estaba pasando. Entonces los dos llegaron y encontraron al pueblo bailando y danzando, festejando ante aquel becerro que era adorado, en una especie de gran juerga, de gran culto pagano, a semejanza de los cultos de la antigüedad. Entonces Moisés, indignado, tiró las tablas al pie del monte con tanto impulso y fuerza que ambas se partieron, quedando totalmente rotas, destrozadas. De esta manera se rompieron.
0: Y Moisés llama la atención a Aarón porque no asumió su responsabilidad en aquel día.
1: Sí, la Biblia nos dice que a causa de eso los fieles al Señor tomaron sus espadas y atacaron a los demás que habían roto el pacto. El texto relata el triste y funesto resultado de ese día tan festivo y de baile, según leemos en los versículos del 19 al 28. Y cuando Moisés llegó al campamento y vio el becerro y las danzas, se encendió su enojo y arrojando lejos de sí las tablas, las quebró al pie del monte. Luego tomó el becerro que habían hecho y lo quemó en el fuego, moliéndolo hasta reducirlo a polvo. Luego le dijo a Aarón, «¿Qué te ha hecho este pueblo que lo has hecho cometer tan gran pecado?».
0: Entonces él les dijo, Así ha dicho el Señor, el Dios de Israel. Fájese cada uno de ustedes la espada al cinto y vaya de puerta en puerta por el campamento y mate cada uno a su hermano, a su amigo o a su pariente. Y los hijos de Leví hicieron lo que Moisés les ordenó. Y ese día cayeron a filo de espada como 3,000 hombres del pueblo.
1: Entonces hubo un breve momento de arrepentimiento y luego Moisés dijo a Israel, versículos 30 al 32, «Ustedes han cometido un gran pecado, pero voy ahora a subir al monte y hablaré con el Señor. Tal vez pueda apaciguarlo acerca del pecado de ustedes».
0: Continúa diciendo que volvió Moisés para hablar con el Señor y le dijo, «Este pueblo ha cometido un gran pecado, pues se hicieron dioses de oro. Te ruego que les perdones su pecado. De lo contrario, bórrame ya del libro que has escrito».
1: Así que observamos que Moisés vuelve al monte y le dice todo a Dios. «¿Qué pecado tan grande ha cometido este pueblo al hacerse dioses de oro? Sin embargo, yo te ruego que les perdones su pecado. Pero si no vas a perdonarlos, bórrame del libro que has escrito». Moisés pasó a amar de tal manera al pueblo de Israel al punto de decir estas palabras. Él pronunciaba el Espíritu de Cristo, el mismo tipo de ansiedad que tuvo Pablo por el pueblo judío, prefiriendo el perjuicio propio por el beneficio del pueblo del pacto.
0: Y el Señor le respondió, «Borraré de mi libro al que peque contra mí. Tú ve y lleva ya a este pueblo al lugar que te he dicho». Mi ángel irá delante de ti, pero cuando tenga que castigarlos por su pecado, los castigaré. Y el Señor hirió al pueblo por el becerro que Aarón había hecho para ellos.
1: Kimberly, es extraordinario observar, por un lado, cómo la naturaleza pecaminosa y frágil del hombre se olvida de las grandes bendiciones de Dios y pasa a practicar aquí el pecado más horrible, como es adorar a falsos dioses.
0: Y por otro lado, vemos a aquel hombre malo de naturaleza frágil, pero que fue transformado por la acción poderosa de Dios actuando en su vida y es capaz de estar dispuesto al peor prejuicio en favor de su propio pueblo o para asegurar la vida y salvación de un tercero.
1: Es notable que Dios hace una prueba con Moisés y él demuestra cuánto creció en esos años de trabajo y de disfrute de la presencia del Señor. A ti que me escuchas te digo, Dios bendiga tu corazón, para que seas menos parecido al pueblo que fue detrás del becerro de oro y más parecido a Moisés, que suplicó al Señor aún en perjuicio propio para favorecer y proteger al pueblo de Israel.
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1: Llegamos ahora al momento de las preguntas.
0: Johnny, este capítulo es toda una fiesta, ¿eh? Vamos a empezar hablando sobre el objeto de deseo. ¿Por qué se quedaron fascinados por el becerro?
1: Buena pregunta, Kimberly. Aquí tenemos una revelación muy importante de lo que está detrás de esta historia. Recordemos que el pueblo de Israel emigró de Egipto y Egipto era una nación politeísta que adoraba y rendía culto a innumerables deidades.
0: Cierto. Y de paso, una gran parte del panteón de deidades era simbolizada por animales.
1: Sí, uno de los más importantes era el toro Apis. De hecho, un suceso que se volvió famoso para la posteridad ocurrió cuando los persas conquistaron a los egipcios y mataron al gran toro Apis. Así que un novillo o un becerro vendría a ser y o significar esa referencia o semblanza, recordatorio tal vez, de esa divinidad de origen egipcio.
0: Pero Johnny, ¿por qué el becerro tiene ese elemento tan fascinador?
1: Te explico. Apis en realidad era un toro porque simbolizaba la fertilidad masculina. La idea es esa. Y esos cultos ofrecidos por esa razón tenían una motivación ulterior. El interés primordial era promover el desenfreno y la orgía. Este concepto nos pudiera parecer muy extraño hoy, pero en la antigüedad, en el ámbito y contexto, tanto egipcio como cananita, se creía fuertemente en la importancia de la fertilidad y especialmente la fertilidad de la tierra. Tales fiestas y rituales de celebración a esas deidades paganas se practicaban para certificar las cosechas y la productividad a la tierra. Ofrendarse a los dioses paganos con la participación activa en ritos sexuales favorecería la recolección de la siembra y aseguraría la siguiente producción de los cultivos.
0: La cosecha y la fertilidad de la tierra. Entiendo mejor ahora los motivos de estas fiestas y los desenfrenos o excesos de sus participantes en el pueblo.
1: Exactamente. Tanto era así que hasta había templos destinados al ejercicio de la prostitución y se consideraba como sagrado tal oficio tan especial y divino. De hecho, asusta el que, por ejemplo, la expresión prostituta sagrada en hebreo quiere decir literalmente santa, sagrada, porque ella era separada para ese tipo de culto, diríamos, falsamente especial y engañoso.
0: Y ellos, el pueblo de Israel, están perdidos en el desierto, con miedo y preocupados por la provisión. Moisés se tarda y ellos piensan que necesitan garantizarse.
1: Cierto. Entonces hicieron una fiesta que representa la autonomía humana y termina invariablemente en cultos naturalistas, paganos, que glorifican la fuerza humana, pero que entran en un proceso iluso.
0: Claro, como en la sociedad de hoy, tan marcada por la sensualidad y por las drogas. Es un rechazo a Dios. Es como el desear estar más allá del mundo de los sentidos.
1: Lo que llama bastante la atención es que esos líderes que seguían a Moisés hasta el monte y que vieron a Dios, recibieron algunas órdenes y escucharon la voz de Dios, viendo la manifestación directa de su poder, no obstante, cayeron y se desviaron de esa manera hacia la adoración de deidades paganas.
0: Es una situación algo aterradora y triste.
1: Sí, por eso es importante que tú, que has creído, no te desvíes ni te apartes de las enseñanzas de la Biblia, de la palabra de Dios. El texto tiene la intención muy clara de enseñarnos que el pueblo de Dios, que no se mantiene firme en su fe y creencia en el Señor, pudiera tener o sobrevenirle, después de un momento glorioso, un acontecimiento o suceso pavoroso.
0: Vemos que Aarón, aun cuando fue testigo de todo lo que pasó, también muestra fragilidad. ¿Por qué le ocurre eso a Aarón?
1: Buena observación. La Biblia dice que el que cree estar firme ha de mirar que no caiga. Todos los días has de volver al Señor. Evita parecerte a quienes tan pronto firman el contrato ya se vuelven a la deshonestidad. Imaginamos que esas personas de la Biblia son grandes héroes y personas extraordinarias. Pues no, ellas son frágiles como lo es el propio Moisés. Quien realmente nos sostiene es Dios. Y eso es tan importante que ese texto enseñará que el pacto, después de haberse hecho, Dios lo renovará una y otra vez, para enseñarnos que Él es quien nos sustenta por su gracia.
0: Johnny, muchos dicen, ya tenemos un pacto con Dios y estamos garantizados. Ahora pongamos fe en otro lado para reforzarlo. ¿No es cierto que hay mucha gente que hace eso? Andan un día aquí, otro día allí, como veletas.
1: Sí, y es muy probable que hubiera surgido ese tipo de mentalidad, porque cuando Aarón hace el becerro con las cosas de la gente, ellos dicen, aquí está el Señor. Fue ese Dios que nos sacó de Egipto.
0: Pregunto, ¿puede Dios arrepentirse del mal, según lo expresado en Éxodo capítulo 32?
1: Es una pregunta complicada. En primer lugar, el mal tiene dos sentidos. Dios no practica el mal ni comete pecado alguno. El mal aquí significa sufrimiento y castigo. Así que Dios no se arrepiente del mal en el sentido de que hizo algo malo y ahora se disculpa. Él se arrepiente del castigo y de la desgracia que traería sobre el pueblo. Y arrepentirse aquí significa cambiar la actitud originalmente esperada. Significa que Dios se entristece, pero no en el sentido absoluto y humano. La idea es que Dios no se arrepiente como el hombre se arrepiente, pero Él cambia su trayecto original según la actividad humana.
0: En pocas palabras, Dios nunca puede ser sorprendido.
1: Exactamente.
0: Pero nos sorprendemos cuando vemos que aparece un libro del cual Dios pone y quita nombres. ¿Qué podemos decir al respecto?
1: Bueno, miramos el versículo 31 y describe que Moisés dijo, «Bórrame del libro que has escrito». Y Dios contesta diciendo que borrará de su libro todo el que peque contra él. Esa idea de que Dios tiene un banco de datos aparece en el texto. Tenemos que entender que la realidad celestial está más allá de nuestra comprensión. Por eso es por lo que cuando vemos textos escatológicos extremadamente simbólicos nos cuesta entender. Por lo tanto, no podemos estar seguros de si Dios tiene un libro en papel, encuadernado o cosido.
0: Esas figuras de realidades que existen en el mundo celestial no tenemos la posibilidad de comprenderlas plenamente. La idea es que Dios tiene seguramente control de la situación.
1: Así es. Él sabe quiénes están alistados a su lado y quiénes están en su contra. Eso no significa que podamos imaginar un libro literal. Así que el libro de la vida y ese libro aquí probablemente sea una referencia simbólica. Ahora queda claro el que los que están del lado de Dios están en el libro de la vida. Y el que no se encuentra en el libro de la vida no tiene la vida eterna.
0: Sigamos la conversación en las redes sociales. Déjanos tus preguntas, comentarios y comparte con otros la misión de hoy. Nos encuentras como misión66.rtm en Facebook, Instagram, YouTube, TikTok, Spotify y X. Misión 66 es una creación original del profesor y teólogo Luis Sayao. Sus enseñanzas llegan a ti en la voz de Johnny Pérez. Johnny, ¿puedes resumir lo aprendido hoy en este recorrido?
1: Por supuesto. Hemos estudiado Éxodo capítulo 32. Nuestro tema fue Estamos en el desierto, santo cielo. Hoy descubrimos que los momentos buenos y malos son parte de nuestra relación con la presencia de Dios.
0: Es interesante lo que le pasó al famoso inglés John Bunyan cuando tuvo su famoso sueño que dio lugar al libro El Progreso del Peregrino. Él dice que ante la puerta del cielo había otro camino que conducía directamente al infierno.
1: Exactamente. En los momentos más extraordinarios de la vida podemos correr el peligro de cometer errores graves. Es sorprendente que a la gran manifestación de la presencia de Dios y su pacto con Israel le sigue el terrible episodio de idolatría. Esto revela que los momentos más elevados y bendecidos de tu vida pueden representar el momento más peligroso. Por lo tanto, en el momento en que seas elevado con la bendición de Dios, de inmediato bájate, arrodíllate y humíllate para que tengas la bendición que Moisés tuvo.
0: Dios le ofreció lo mejor, pero él prefiere morir y perderlo todo antes que ver al pueblo que el Señor tanto amó ser dejado a un lado.
1: Cierto, los hijos de Israel habían sido liberados milagrosamente de la esclavitud en Egipto, pero luego tuvieron que pasar por un proceso de aprendizaje, de deshacerse de las viejas costumbres de Egipto y obedecer, confiando solo en Dios para todo, incluso en el desierto. Fueron lentos en aprender esta lección, como lo demuestra el incidente con el becerro de oro. Y esta es una ilustración de cómo Dios nos libra del ancho mundo del pecado cuando creemos en el Señor Jesucristo. Pero luego debemos pasar por el mismo proceso de aprendizaje, aprendiendo a rechazar los caminos del mundo y desarrollando una estrecha relación con Dios, haciéndonos cada vez más obedientes a su palabra. Algunos de nosotros aprendemos nuestras lecciones más rápido que otros.

0: así termina nuestra misión 66 de hoy. 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
2: Era un día caluroso y un niño decidió ir a nadar en la laguna detrás de su casa. Salió por la puerta trasera, se lanzó al agua y nadaba feliz sin advertir nada de riesgo. Su mamá, quien miraba desde la casa, vio con horror lo que sucedía. Un cocodrilo se dirigía hacia el niño. Ella corrió desesperada, gritando lo más fuerte que podía. Oyéndola, el niño se alarmó y nadó hacia donde su madre. Pero fue demasiado tarde. Ella agarró al niño por sus brazos, justo cuando el caimán le agarraba sus piernitas. La mujer jalaba determinada con toda la fuerza de su corazón. El cocodrilo era más fuerte, pero la mamá era mucho más apasionada y su amor no la abandonaba. Un vecino que escuchó los gritos se apresuró hacia el lugar con una pistola y mató al cocodrilo. El niño sobrevivió y, aunque sus piernas sufrieron bastante, aún pudo llegar a caminar. Un periodista le preguntó al niño si le quería enseñar las cicatrices de sus pies. El niño se las mostró. Pero entonces, con gran orgullo, se remangó las mangas de su camisa y, señalando hacia las cicatrices en sus brazos, le dijo: «Pero las que usted debe ver son estas». Eran las marcas de las uñas de su mamá que habían presionado con fuerza. «Las tengo porque mamá no me soltó y me salvó la vida». Nosotros también tenemos las cicatrices de un pasado doloroso. Algunas son causadas por nuestra desobediencia y errores, pero algunas son la huella de Dios que nos ha sostenido con fuerza para que no caigamos en las garras del mal. ¿Qué es lo que más recuerdas de tu madre? ¿Sus consejos? ¿Su entrega? Y tú, querida mamá, ¿luchas porque tu hijo e hija no sean arrebatados del camino del bien? Cada padre, y en especial la madre, tiene la responsabilidad de luchar por la correcta crianza de sus hijos. Estamos en facebook.com/motivacionalafamilia.
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Jesús, aquel ante cuyo nombre toda rodilla debe doblarse, te ama, nos ama. Ese mismo Jesús, aquel que creó los cielos, las estrellas, todas esas cosas bellas que podemos ver, Él quiere entrar a tu corazón. Recuerda, Él te ama.

0: Si has perdido el camino y andas en busca de dirección, recuerda que Dios no ha terminado contigo. Él tiene un plan perfecto para tu vida. Solo tienes que declararlo como el salmista decía: Jehová cumplirá su propósito en mí. Tu misericordia, oh Jehová, es para siempre. No desampares la obra de tus manos. Salmo, capítulo 138, versículo 8.
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0: Él nació en Tianjin, China, el 16 de enero de 1902 como hijo de misioneros escoceses. Con 5 años fue enviado a un internado británico para recibir una buena educación académica, donde se reencontró con su hermano. Creció siendo buen estudiante, pero destacó en el deporte formando parte del equipo de rugby de su escuela y especialmente como velocista. Representó a su país junto al británico Harold Abrahams en las Olimpiadas de París en 1924. Ambos eran favoritos para la prueba de 100 metros lisos, pero la providencia quiso que la carrera se celebrara un domingo, algo que dio un giro en la participación de Liddell. Como cristiano profundamente comprometido con Dios, decide no participar por ser el Día del Señor. Cuentan que para Eric correr era otra forma de adorar a Dios. En una ocasión declaró lo siguiente: «Creo que Dios me hizo con un propósito, pero también me hizo rápido. Cuando corro, siento su placer». La decisión de Liddell de saltarse la carrera por sus convicciones religiosas quedó inmortalizada en la película Carros de Fuego, que consiguió 4 estatuillas en los premios Oscar, incluida la de Mejor Banda Sonora, compuesta por Vangelis. Sin embargo, su negativa le llevó a prepararse meses antes para los 400 metros, consiguiendo el oro y batiendo el récord mundial. Además, ganó el bronce en la de 200 metros lisos. Liddell pasó de ser tratado como un traidor por la prensa británica a ser recibido como un héroe al volver a su país. Él y Harrison llegaron a Gran Bretaña con sus éxitos y una abrumadora adulación popular. Harrison ganó el oro de los 100 metros que Liddell no corrió y siguió vinculado al mundo del deporte, pero Eric sorprendió con el anuncio de su retirada para irse a China como misionero. Ante la posibilidad de quedarse para continuar con su carrera deportiva y la predicación del Evangelio en su tierra, respondió: «Me voy, porque creo que Dios me hizo para China». Un año después viajó en el ferrocarril transiberiano hasta su destino, donde formó una familia y sirvió intensamente al pueblo chino. Con la invasión japonesa avanzando en 1944, su mujer e hija salen del país, pero él decide quedarse y viajar a la zona donde su hermano ejercía como médico para ayudarle, porque las manos eran pocas y las fuerzas del doctor menores aún. Finalmente, Eric fue detenido con otras 2.000 personas y llevado al campo de internamiento en la actual Weifang. Incluso allí organizó actividades para que los jóvenes se distrajeran: deporte, ajedrez, baile o construcción de maquetas. También aconsejó y dirigió estudios con la Biblia. Quienes le conocieron dicen que era el retrato de un misionero trabajando fielmente. Sus fuerzas mermaron por causa de un tumor cerebral inoperable. Después de 20 años en China, muere en febrero de 1945, semanas antes de la liberación del campo de internamiento. El gobierno chino levantó un monumento al escocés hijo de China en Weifang. Su biógrafo Hamilton lo califica como un homenaje comunista a un cristiano, un hombre al que China considera con orgullo su primer campeón olímpico. ¿Te imaginas que tus padres te envían lejos, a un internado, y creces con otros chicos valorando el estudio, el deporte, pero sobre todo tu relación personal con Dios, de manera que te llega el momento de competir en las Olimpiadas y declinas correr en tu categoría porque se interpone con tu día de adoración a Dios? ¿Te imaginas que decides correr en una categoría a la que no estás habituado, entrenas los últimos días y ganas el oro, regresando a tu país como un héroe, aunque al principio te tildaron de traidor? ¿Te imaginas que a pesar del éxito, decides dejar la competición para irte de misionera a China, el lugar donde naciste, y allí formas una familia, pero pronto, por un conflicto bélico, te tienes que separar de ella y decides seguir ayudando al pueblo chino hasta que la muerte te alcanza? Pues no te lo imagines más. Es verdad, la verdad de los que han comprendido el mensaje de la cruz y la resurrección de Cristo.
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4: Cuando la vida se pone difícil, tengo que recordar que Cristo no es solo un gran maestro que me está enseñando una mejor manera de vivir. Es dueño de todo y creador de todo. Su autoridad es suprema. Su voluntad se lleva a cabo. No hay quien se pueda oponer a tanto poder y tanta autoridad. Y si estoy en sus manos, escúchame, estoy seguro.

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8: 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Hola, soy el pastor Dani Rojas, el director y locutor del Faro de Redención. Gracias por acompañarme hoy. Estamos comenzando una nueva serie titulada Suprema Majestad, Cristo Desvelado, un estudio de la Epístola a los Hebreos. Vamos a pasar 4 semanas estudiando esta carta que, para muchos, tal vez sea difícil de entender. No quiero que te asustes. Vamos a tomarnos nuestro tiempo para explicar las partes difíciles, porque esta epístola es una joya que nos da una revelación poderosa de quién es Jesús. Conocer bien a Jesucristo nos da una tremenda paz, porque veremos que en un mundo lleno de dificultades tenemos una esperanza que no depende ni de gobiernos humanos, ni de bienes materiales, ni de ninguna otra cosa creada, sino del poder de aquel que creó los cielos y la tierra y reina en suprema majestad sobre la creación. La Epístola a los Hebreos nos llama a poner nuestros ojos en Cristo y recibir de Él el poder para perseverar en las pruebas y a la vez descansar en su soberanía. Además, en el libro de los Hebreos aprendemos cómo los cristianos debemos leer y entender el Antiguo Testamento. Es un libro importantísimo. Hoy te daré una introducción a la Carta a los Hebreos y además veremos por qué la fe en Cristo es una esperanza segura. Así que, si tienes una Biblia, busca Hebreos capítulo 1, versículo 1 y quédate conmigo para ver a Cristo en su palabra.

Esto fue Fanny Rodríguez Castellanos desde Villa Clara. Agárrate de Cristo. 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

0: En el año 70 después de Cristo, 4 legiones de soldados romanos, bajo la dirección del general Tito, hijo del emperador Trajano, rodearon la ciudad de Jerusalén para castigar una rebelión de los judíos. Según Josefo, un historiador judío y testigo de estos sucesos, el general no quería que se destruyera el templo, pero la pasión y celo de los judíos que lo defendían era tan grande que fue necesario incendiar las puertas del templo. Parte de la razón por la que los judíos en Jerusalén defendieron el templo con tanto fervor es porque su esperanza estaba en el templo. El templo representaba la presencia de Dios con su pueblo. Cuando el fuego llegó a la parte del templo donde estaban los defensores, esto tuvo un tremendo impacto en ellos. Josefo escribió: al ver los judíos este fuego a su alrededor, sus espíritus se hundieron junto con sus cuerpos y estaban bajo tal asombro que ni uno solo de ellos se apresuró a defenderse o apagar el fuego, sino que permanecieron como espectadores mudos. ¿Dónde estaba Dios? Cuando uno comienza a dudar de que Dios está de tu parte, solo queda una lucha desesperada por preservar tu vida. Los judíos siguieron batallando después de unos momentos, pero el 10 de agosto, el templo fue destruido con un gran derramamiento de sangre y pérdida de vida tanto de romanos como judíos. Se dice que los cristianos que vivían en Jerusalén huyeron de la ciudad antes de que los romanos la sitiaran porque recibieron una profecía que les advirtió que era tiempo de huir. Algunos dicen que fue un ángel el que les dio el mensaje. Ya sea debido a un mensaje profético humano o por medio de un ángel, Cristo lo había profetizado. En Mateo 24, 1 al 2 leemos: cuando Jesús salió del templo y se iba, se acercaron sus discípulos para mostrarle los edificios del templo. Pero él les dijo: ¿ven todo esto? En verdad les digo que no quedará aquí piedra sobre piedra que no sea derribada. Es más, Cristo, hablando de sí mismo, había dicho: pues os digo que uno mayor que el templo está aquí. Eso es en Mateo 12:6. Cristo es mayor que el templo, es mayor que los profetas y los ángeles, mayor que todo. Cristo es superior y posee suprema majestad. No hay nadie como Él. Cristo es la única fuente de verdadera esperanza, y los que esperan en Él jamás serán avergonzados. La Epístola de los Hebreos está escrita para hablarnos de la suprema majestad y autoridad de Cristo. Gracias a Dios, momentos como la destrucción de Jerusalén y el templo no ocurren todo el tiempo. Sin embargo, hay muchas experiencias en la vida que pueden asustarnos y a veces hasta hacernos retroceder en la fe, perder la esperanza y hasta buscar soluciones en cosas que antes habíamos rechazado. Cuando llegan los problemas y no hay respuestas a las preguntas, algunos se sienten tentados a buscar la bebida o alguna droga para escapar. Otros sentirán el impulso a perderse en los placeres físicos o a fugarse a las filosofías falsas que antes les sirvieron. Otros, como los judíos en el templo, quedarán paralizados e impotentes ante las pruebas o lucharán aferrados a cosas pasajeras e inseguras. Pero mi hermano, no es así cuando se trata de Cristo. No, no es así. La fe en Cristo es una esperanza segura. Este es el tema principal de la epístola que vamos a estudiar. Ahora, no sabemos quién fue el autor de la epístola a los Hebreos. La tradición más temprana de la iglesia afirma que Pablo fue el autor y que la escribió en hebreo a judíos cristianos que vivían en Alejandría, Egipto, y que el doctor Lucas la tradujo al griego con un lenguaje más refinado que el de Pablo. Sugieren que Pablo no se identificó por humildad, ya que Cristo lo nombró apóstol a los gentiles y no a los judíos. Pero, como el autor no se identifica, los expertos hoy prefieren decir que el autor es desconocido. Algunos sugieren que fue Bernabé, un compañero de Pablo. Otros sugieren que fue Apolos, que era muy conocido por su elocuencia. Lo que debes saber es que desde el principio, los padres de la iglesia aceptaron esta carta como parte de las Escrituras, y por esto es parte de la Biblia. ¿Quiénes fueron los recipientes? Otra vez, esto es desconocido, aunque es claro que eran judíos cristianos que hablaban griego. Además, el autor sabía que los que leerían la epístola conocían bien el Antiguo Testamento y conocían el sistema de sacrificios que se ofrecían en el Templo de Jerusalén. Es aparente que estaban enfrentando persecuciones y se estaban viendo tentados a regresar al judaísmo. Quizás estaban dudando si en realidad Jesús de Nazaret era el Mesías prometido a Israel. La fecha de la epístola tiene que haber sido antes de la caída de Jerusalén. Cuando menciona los sacrificios en el templo, el autor escribe como si todavía se estaban ofreciendo. Muchos eruditos piensan que debe haber sido escrito alrededor de 64 o 65 después de Cristo. Bueno, ahora que ya te he dado esta introducción a la epístola, vamos a ir al texto con la voz de Taimí, que nos acompaña desde Bauta, Cuba. Es una lectura corta, Hebreos 1, del 1 al 3.
1: Dios, habiendo hablado hace mucho tiempo, en muchas ocasiones y de muchas maneras a los padres por los profetas, en estos últimos días nos ha hablado por su Hijo, a quien constituyó heredero de todas las cosas, por medio de quien hizo también el universo. Él es el resplandor de su gloria y la expresión exacta de su naturaleza, y sostiene todas las cosas por la palabra de su poder. Después de llevar a cabo la purificación de los pecados, el Hijo se sentó a la diestra de la majestad en las alturas.
0: Gracias, Taimí. Esto fue Hebreos 1, del 1 al 3. Para los judíos cristianos que conocían bien el Antiguo Testamento, la historia trazada en sus páginas era su historia, la historia del pueblo judío. Aunque comienza con la creación del mundo y la caída y el diluvio, la mayor parte del Antiguo Testamento era una historia de la fidelidad y el amor de Dios, de su misericordia y también de su justicia, al escoger un pueblo entre todas las naciones del mundo. A través de miles de años, Dios había ido dirigiendo los sucesos y las circunstancias de una familia para hacer de ella una gran nación. A pesar de la debilidad e infidelidad a Dios que ellos mostraban, Dios había hecho un pacto con Israel y nunca los había abandonado. Cuando olvidaban a Dios y se iban detrás de otros dioses, Dios permitía que sus enemigos triunfaran sobre ellos. Esto era parte del pacto. Cuando Israel se arrepentía, Dios los restauraba. Esto también era parte del pacto. En las historias, poesías y profecías del Antiguo Testamento, Dios les había hablado para que lo conocieran y lo amaran. El autor de Hebreos está hablando de esto en el primer versículo cuando dice, Dios habiendo hablado hace mucho tiempo, en muchas ocasiones y de muchas maneras a los padres por los profetas. Así que el autor comienza reconociendo y afirmando que el Antiguo Testamento es auténtico y tiene autoridad. Dios habló. En otras palabras, el Antiguo Testamento sigue funcionando con autoridad para el pueblo de Dios. Permíteme darte un primer punto. El Antiguo Testamento es la revelación de Dios en el pasado y este tiene autoridad divina. Escúchame, hermano. Esto tiene gran importancia. Hay muchas personas que no saben cómo leer e interpretar el Antiguo Testamento. A veces tratamos al Antiguo Testamento como poco más que un libro de historias para enseñarle lecciones morales o éticas a nuestros hijos en la escuela dominical. Otras veces usamos sus historias como metáforas o alegorías. Las interpretaciones creativas abundan, pero muchas veces sin entender el contexto o el punto de la historia original. Leemos los Salmos para confortarnos y las partes que no entendemos las dejamos a un lado. Esto no debe ser así. Dios habló y sigue hablando por medio del Antiguo Testamento y este tiene autoridad divina, pero tenemos que saber cómo leerlo y entenderlo correctamente. Ahora, el versículo siguiente nos muestra que hay algo más. El Antiguo Testamento está repleto de profecías, más de 300 en las que Dios promete que vendría alguien que sería el gran profeta, rey y sacerdote de su pueblo. Este sería un hombre ungido, que en hebreo es Mesías y en griego es Cristo, que vendría a salvar a su pueblo y establecer su reino para siempre. Los judíos esperaban ese Mesías, pero antes de la venida de Jesús no había llegado. Como dice Alberto Moller, un teólogo y autor norteamericano, el Antiguo Testamento es una historia que necesita una conclusión mesiánica. El versículo 2 nos da la conclusión. En estos últimos días nos ha hablado por su Hijo. Aquí tenemos el segundo punto. El Hijo de Dios es la última revelación de Dios en estos últimos tiempos. Algo que hemos dicho y seguiremos diciendo es que Cristo es la última y máxima revelación de Dios. No hay otra. Los últimos días se refiere al tiempo desde la venida de Cristo hasta que venga otra vez. En tiempos pasados, Dios habló por medio de profetas, hombres inspirados por el Espíritu Santo para comunicar un mensaje de Dios. A veces vino por medio de visiones, otras veces en sueños, en ocasiones por medio de una voz audible, a través de ángeles y una vez hasta por un asno. Como dice el versículo 1, fue en muchas ocasiones y de muchas maneras, pero ahora Dios nos habla por medio de Cristo, por medio de su Hijo. Los judíos cristianos que recibieron esta epístola necesitaban oír esto. Hay personas que les gusta estudiar lo que dicen los rabinos y se pasan el tiempo estudiando el Antiguo Testamento en el contexto judío y hasta aplican estas ideas al Nuevo Testamento. Ahora, no estoy diciendo que están equivocados en todo. Y a veces nos pueden ayudar a entender cosas difíciles, pero la revelación de Dios por medio de su Hijo es lo que ilumina el Antiguo Testamento para ayudarnos a entender el mensaje de Dios. Es en Cristo que entendemos el propósito de Dios que se reveló progresivamente en el Antiguo Testamento. Cuando entendemos el Evangelio de Jesucristo, podemos mirar atrás y ver lo que Dios estaba haciendo y por qué lo hacía. En los próximos días y semanas vamos a ver cómo el Evangelio transforma nuestro entendimiento de todo lo que leemos en la Biblia. El Evangelio es una luz que alumbra lo que antes estaba escondido entre las sombras. Es algo poderoso y no vas a querer perderte ni uno de los episodios. Ahora, leamos el versículo completo. En estos últimos días nos ha hablado por su Hijo, a quien constituyó heredero de todas las cosas, por medio de quien hizo también el universo. El resto del versículo es súper importante. Después de 2000 años de cristianismo, para muchos que hemos crecido conociendo la fe cristiana, es fácil decir que Jesucristo es el Hijo de Dios. No nos cuesta trabajo decirlo. Es más, no nos cuesta mucho trabajo decir que creemos que Cristo es Dios. Sin embargo, esto no era así en el mundo del Nuevo Testamento y en los primeros años después de Cristo. Para los que oyeron a Jesús declararse Hijo de Dios, eso era un escándalo. Por ejemplo, en Juan capítulo 5, versículos 17 y 18, vemos la reacción de los líderes judíos a algo que Jesús dijo cuando ellos se preguntaban por qué él hacía milagros en el día de reposo. Pero Jesús les respondió, «Hasta ahora mi Padre trabaja y yo también trabajo». Mira cómo ellos reaccionan. Entonces, por esta causa, los judíos aún más procuraron matar a Jesús, porque no solo violaba el día de reposo, sino que también llamaba a Dios su propio Padre, haciéndose igual a Dios. En Juan 10, 30 al 33 vemos algo parecido. Mira lo que dice Jesús. Yo y el Padre somos uno. Ahora mira cómo responden a esto. Los judíos volvieron a tomar piedras para tirárselas. Entonces Jesús les dijo, «Les he mostrado muchas obras buenas que son del Padre. ¿Por cuál de ellas me apedrean?» Los judíos le contestaron, «No te apedreamos por ninguna obra buena, sino por blasfemia, y porque tú, siendo hombre, te haces Dios». Mi hermano, Jesús no se estaba haciendo Dios. Jesús es Dios. Los líderes judíos lo entendían de esta manera y por esto lo querían matar. Los judíos cristianos necesitaban recordar quién era Jesús. Sí, él era el Mesías prometido, un hombre ungido por Dios, pero era mucho más que esto. Cristo es el heredero de todas las cosas. Todo pertenece a él. Por medio de él fue creado el universo. Todo pertenece a él porque él lo hizo todo. Necesitamos recordar esto también y tenerlo muy claro en nuestras mentes. Cuando la vida se pone difícil, tengo que recordar que Cristo no es solo un gran maestro que me está enseñando una mejor manera de vivir. Es dueño de todo y creador de todo. Su autoridad es suprema. Su voluntad se lleva a cabo. No hay quien se pueda oponer a tanto poder y tanta autoridad. Y si estoy en sus manos, escúchame, estoy seguro. Lee conmigo el versículo 3. Él es el resplandor de su gloria y la expresión exacta de su naturaleza, y sostiene todas las cosas por la palabra de su poder. Después de llevar a cabo la purificación de los pecados, el Hijo se sentó a la diestra de la majestad en las alturas. Entonces, la tercera cosa que vemos en este pasaje es lo siguiente. Cristo, quien es la última revelación de Dios, es supremo. Mi hermano, Cristo es el resplandor de la gloria del Padre y la expresión exacta de su naturaleza. Déjame ilustrar esta idea. No podemos tocar el sol ni verlo directamente sin quedarnos ciegos. Si la tierra se acercara solo un poquito más al sol, seríamos destruidos. Sin embargo, la luz que vemos que procede del sol alumbra todo y sostiene la vida del mundo. Como la luz es el resplandor del sol, Dios, el Hijo, es el resplandor de la gloria de Dios el Padre. Ahora, no es una ilustración perfecta, pero nos ayuda a entender algo importante. Nadie puede ver al Padre, pero el Hijo lo da a conocer. Es la expresión exacta de su naturaleza. El que conoce al Hijo, conoce al Padre. Si quieres conocer a Dios, no tienes que especular. Mira a Cristo. Conoce su carácter. Observa sus hechos. Escucha sus palabras. Lo que ves en el Hijo, así es el Padre. Además, Cristo sostiene el universo con la palabra de su poder. Por la palabra todo fue creado, y por la palabra todo se sostiene. Colosenses 1:17 dice, y Él es antes de todas las cosas, y en Él todas las cosas permanecen. ¡Cuán grande es Él! ¡Cuán grande es Cristo! Lo último que dice este versículo era de mucha importancia para los judíos cristianos y para nosotros también. Cristo llevó a cabo la purificación de pecados y se sentó a la diestra de la majestad en las alturas. A ellos les recordaba que no tenían necesidad de los sacrificios en el templo. Es más, unos años después de recibir esta epístola, el templo sería destruido por los ejércitos de Roma y no quedaría una piedra encima de la otra. A nosotros nos recuerda que no tenemos que hacer nada para que Dios nos acepte más que confiar en su Hijo. La purificación de tus pecados ya lo llevó a cabo Cristo en la cruz. Y ahora Él está sentado en el trono, habiendo hecho todo lo necesario, escúchame, todo lo necesario para perdonarte y restaurarte a una relación con Dios. Mira lo que todo esto nos dice. Cristo es supremo en su ser, en sus acciones y en la salvación. No hay nadie como Él. Mi hermano, Dios ha hablado por medio de su Hijo y trae un nuevo pacto con promesas mejores y una esperanza segura, porque vienen a través de su Hijo, Cristo Jesús. Créelo. Amén.

Esto fue Martín Manchego, Hebreos 1. Soy el pastor Dani Rojas y esto es El Faro de Redención. ¿Qué encontramos en la Epístola a los Hebreos? En la Epístola a los Hebreos encontramos la suprema majestad y autoridad de Cristo. Él es la última revelación de Dios en estos tiempos y el resplandor de su gloria. Su obra en la cruz purifica nuestros pecados. No hay nadie como Él. Si aún no has conocido a Cristo, te animo a que le pidas hoy que te perdone y salve. Y entonces busca una iglesia donde se cree y enseña la Biblia. Vamos a terminar con una oración. Padre, gracias por Cristo. Gracias por esta revelación de la esperanza segura que tenemos en Él. Señor, nuestra esperanza hoy no la basamos en nuestros méritos, no en nuestra santidad o nuestra bondad. Señor, es más, reconocemos que somos pecadores. Pero te damos gracias que en Cristo, el heredero de todas las cosas por medio del cual todo fue creado, en Cristo que sostiene todo el universo con la palabra de su poder, en Cristo tenemos esperanza, porque Él ha llevado a cabo la purificación de los pecados y hoy mismo está sentado a la diestra de la majestad en las alturas. Gracias, Señor, por estas promesas que nos dejan saber que nuestra confianza está en algo sólido que nunca dejará de ser. Perdónanos, límpianos y, Señor, haznos más como tu Hijo cada día, para tu gloria y para nuestro bien. En el nombre de Cristo oramos. Amén.

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0: ¡Fuerte el aplauso! ¡Aleluya! ¡Gloria a Dios!
1: Te adoramos, Señor Jesucristo. Toma tu lugar aquí en Lakewood, Señor. Toma tu lugar entre nosotros. Toma tu lugar aquí, Señor. Toma tu lugar aquí entre nosotros. Toma tu lugar aquí entre nosotros, Señor. Invítalo, invítalo, invítalo. Toma tu lugar aquí, Señor. Hemos venido a adorarte, hemos venido a adorarte. Toma tu lugar, Señor. Toma tu lugar.

Una noche, un hombre soñó que caminaba por la playa en compañía de Jesús. Por su mente pasaban escenas de su vida y en cada escena veía sus huellas y las de Jesús. Cuando la última escena de su vida pasó ante él, miró a las huellas y se dio cuenta que durante su vida muchas veces vio sus huellas solamente. Esto sucedió siempre y cuando se encontraba solo y triste. Perturbado por esto, le preguntó a Jesús: Señor mío, cuando decidí seguirte, tú me prometiste estar siempre a mi lado. Pero he notado que cuando me encuentro agobiado por los pesares de la vida, he visto mis huellas solamente. ¿Por qué me abandonas cuando más te necesito? El Señor le contestó: Hijo mío, mi querido hijo, sabes que te quiero y que nunca te abandono. Durante tus angustias y sufrimientos, las huellas que has visto fueron mías porque te llevaba en mis brazos. Las huellas de Jesús.

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1: Si usted pospone honrar a sus padres, después podría ser muy tarde.
2: Mi padre no tuvo un ataque al corazón, pero estuvo cerca. Nosotros somos una familia muy comunicativa, así que siento que él sabe cuánto lo amo. Pero creo que hay ciertos detalles específicos que no le he dicho.
1: Me alegra que él aún tenga la posibilidad de honrar a su padre. Yo comencé a valorar la vida de mi padre 10 años después de su funeral. Así que lo honré escribiéndole un tributo. Fue un proceso importante para mí. Eso me ayudó a sobrellevar el luto de perderlo y me recordó vivir de acuerdo a su ejemplo. Pero tengo algo de lo que me arrepiento sobre dicho tributo que le escribí a mi papá. Desearía que él me hubiera escuchado leerlo cuando aún estaba vivo. Me gustaría tener al menos 30 minutos con él en esta vida. Le leería ese tributo y oficialmente le daría el honor que se merece. Un pensamiento final. Si usted aún tiene a su padre vivo en esta tierra, considere escribirle un tributo y léaselo. Soy Dennis Rainey y esto es Vida Real en Familia.
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2: Te amamos, Señor, por eso estamos aquí y te cantamos con júbilo.

0: Aleluya.
1: Tenemos nuestra boca llena de tu alabanza, Señor.
2: Él es nuestra esperanza y el que siempre va a estar con nosotros. Vamos ahí.

0: Estamos en esta noche aquí porque creemos que hay una nueva generación que Dios está levantando en las naciones y aquí en Perú también, de gente que ama su presencia con todo el corazón, que ama más su presencia que la vida misma y que está desesperada por Él, que se muere por Dios. ¿Hay de esa gente aquí esta noche? Dígaselo ahí con todo el corazón.
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4: Un saludo cordial desde La Habana, Cuba. Hoy quiero insistir en que, al igual que somos humanos desde el momento de la concepción, somos santos desde el momento en que creemos en Cristo. Desde que eras un embrión en el vientre de tu madre, carente de desarrollo y órganos imprescindibles para la vida, tu condición de ser humano ya era completa. Eras infinitamente valioso y único porque dentro de ti ya estaban todas las potencialidades y características que te diferenciaban de los demás. Lo mismo sucede en la vida espiritual. Cuando un hombre o una mujer creen en Cristo, reciben, por la gracia y el designio de Dios, su condición de santos, justos, redimidos, bendecidos, salvados. ¡Qué enorme y gloriosa herencia! Por eso Pablo habla de la herencia en los santos, porque Cristo dijo: de cierto os digo, el que oye mi palabra y cree al que me envió tiene vida eterna y no vendrá a condenación, mas ha pasado de muerte a vida. Fíjate que Jesús dice: tiene vida eterna, ha pasado de muerte a vida. Tras creer en Cristo, la muerte espiritual es una condición pasada, no posible ya para los que en verdad le siguen. ¿Eres tú uno de ellos? Entonces disfruta tu gloriosa herencia y reconoce tu pertenencia al grupo de los santos. ¿Por qué vivir una vida miserable si ya Dios nos bendijo con toda bendición espiritual en los lugares celestiales en Cristo, tal como dice Pablo en Efesios 1, versículo 3? La Biblia afirma que eres santo, tal como eres hijo de Dios, en toda la magnitud de esa condición gloriosa. No importa que todavía balbucees en las cosas espirituales y estés dando los primeros pasos en la vida cristiana, Dios conoce todo lo bueno que se desarrollará en ti. Te mira con la misma tierna esperanza con que los padres y madres miramos a nuestros desvalidos bebés acabados de nacer. ¿No te das cuenta de quién nos viene el hacerlo así? Si temes que Dios no reconoce tu condición de santidad debido a tus imperfecciones, recuerda que Él no lo hace debido a tus méritos. Lo que permite que Dios te vea en condición de santo no es tu carácter, tus victorias, ni tus virtudes personales. Es la justicia perfecta de Cristo la que en verdad cubre tus pecados y tu miseria. Cuando Dios te mira, Él mira la obra terminada de su Hijo en ti. Eres por la fe un heredero o heredera en Cristo, aunque de momento no poseas todas las riquezas de su herencia. ¿No es maravilloso?
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3: Un análisis superficial, inmediato y sin atención nos llevará, como ocurre con algunas personas, a pensar que el ser humano es como un mero animal, que se muere y ya está. Fin de la historia.
1: Bobby Trapp, un músico en ciernes, en sus primeros momentos de su carrera, quería abrirse camino como compositor de bandas sonoras en Hollywood. Realizó en 1946 un viaje que marcaría su carrera. Junto a su esposa, el artista recorrió el país de costa a costa, desde Pensilvania hasta California. 10 días que le sirvieron para crear su obra más reconocida. Poco podía imaginar en aquel momento que su nombre iba a quedar para siempre ligado al de la Ruta 66. La Ruta 66 ha inspirado muchas canciones a lo largo de sus más de 90 años de vida, pero sin duda, la más importante y la que contribuyó a su fama fue la creada por Trapp en 1946. La canción supone un recorrido por las ciudades más importantes del trayecto y ha sido versionada en infinidad de ocasiones por grupos del trayecto y ha sido versionada en infinidad de ocasiones por grupos de muy diversos estilos. Hablando

0: grandes lecciones. ¿Te apuntas tú que nos oyes a este viaje con destino seguro? Venga, que nos vamos ya con la exposición bíblica.
1: Nuestra Ruta 66 sigue en su camino por el libro de los Salmos y hoy llegamos al 49. ¿Alguna vez te has preguntado si la vida tiene sentido? Este Salmo de los hijos de Coré, para el director musical, es diferente de la mayoría de los poemas del Salterio. Es un salmo sapiencial, una especie de mensaje, de reflexión, y la manera en la que expresa su enseñanza es semejante al tipo de cuestionamiento que encontramos en el libro de Eclesiastés. Y el salmo entonces empieza de manera un tanto sorprendente, porque de hecho viene después del Salmo 48, que junto al 46 y 47 son salmos que expresan mucha alegría, confesión y seguridad. En definitiva, nos lleva a una aseveración del poder de Dios. Y es que el Salmo 49 aparece como un salmo muy reflexivo, pensando un poco más sobre la realidad de las limitaciones del ser humano, más dirigido a una crítica de la seguridad que el hombre poderoso tiene en sí mismo. Y entonces empieza diciendo lo siguiente: «Oíd esto, pueblos todos, escuchad, habitantes todos del mundo, tanto débiles como poderosos, lo mismo los ricos que los pobres». Y allí empieza entonces el discurso: «Mi boca hablará con sabiduría, mi corazón se expresará con inteligencia, inclinaré mi oído a los proverbios, propondré mi enigma al son del arpa». Y así entonces la reflexión, el estudio empezará, según vemos en la nueva versión internacional de la Biblia, una reflexión acerca de la gloria temporal y de la seguridad sin sentido que el hombre poderoso tiene en sí mismo. El texto dice desde el versículo 5: «¿Por qué he de temer en tiempos de desgracia, cuando me rodeen inicuos detractores? ¿Temeré a los que confían en sus riquezas y se jactan en sus muchas posesiones? Nadie puede salvar a nadie, ni pagarle a Dios rescate por la vida. Tal rescate es muy costoso. Ningún pago es suficiente. Nadie vive para siempre sin llegar a ver la fosa». Así el salmista empieza a pensar con profundidad y piensa en aquello que es de hecho su mayor riqueza, su mayor bien, su valor más extraordinario. Él dice así: «¿Por qué debo temer cuando los poderosos se vuelven en mi contra? Necesito recordar clara y nítidamente que nada es más precioso que la vida. Nadie es capaz de devolver la vida. Eso es realmente lo que tiene valor». Y entonces, de repente, él piensa en ese poder aterrador y limitador que es la muerte, con lo que él pasa a reflexionar sobre el impacto de la muerte en el ser humano. Nadie puede negar que todos mueren, que sabios e insensatos perecen por igual, y que sus riquezas se quedan para otros. Aunque tuvieron tierras a su nombre, sus tumbas serán su hogar eterno, su morada por todas las generaciones. Entonces el salmista empieza a reflexionar sobre la arrogancia, el poder, toda la ostentación, toda la actitud altiva y de demostración de altivez entre los seres humanos. Y recuerda lo siguiente: «Mira, da igual lo importante que alguien haya sido. No hay ningún valor en que esa persona haya dado su nombre a una nación, a un país, a un continente. No hay ninguna importancia en que descubriera una vacuna contra una enfermedad. Si se convirtió en la persona más relevante del siglo, la gran verdad es que su tumba será su morada. La gran verdad es que la muerte pone a todo el mundo bajo la misma situación». Él entonces sigue adelante cuestionando, digamos, al más puro estilo de un poeta romántico del siglo XIX. Él dice: «A pesar de sus riquezas, no perduran los mortales. Al igual que las bestias perecen. Tal es el destino de los que confían en sí mismos. El final de los que se envanecen». Y aquí, en este punto, naturalmente necesitamos hacer algunas consideraciones. El salmista está diciendo: «Mira, tal como los animales mueren, el ser humano muere también. Por mucho que sea arrogante, su seguridad física, sus límites son los mismos que de un caballo, de un perro o de un gato. Tal como ellos están limitados por las fuerzas de la biología, por aquello que Dios les permitió tener, por muy importante que sea, nadie vivirá para siempre. Y aquellos que confían en sí mismos, aquellos que se creen dueños del mundo, de la realidad, de la verdad,

y todos aquellos que los siguen y los veneran tendrán el mismo fin. Así es la vida. Por lo tanto, el salmista piensa en la inutilidad, en el desprecio que la arrogancia merece de nuestra parte. Y así él reflexiona con profundidad sobre el sentido de la vida. Es muy importante enfatizarlo porque buena parte de la comunidad religiosa parece haber en muchos momentos huido de una reflexión más profunda de la realidad. Algunos cristianos se imaginan que una vida con Dios es una vida de separarse de todo, de aislarse en una especie de burbuja artificial. Una vida sencillamente para poner una sonrisa superficial sin una debida reflexión seria y sincera sobre la vida, sobre la existencia. Es sorprendente y extraordinario que el libro de alabanza de Lohr, el libro de cánticos, el libro del templo del Antiguo Testamento, sea un libro que incluya como canción para ser cantada por el coro del templo una reflexión tan profunda sobre el sentido de la vida, sobre la fuerza de la muerte y sobre la inutilidad de la arrogancia humana. Y el texto seguirá diciendo más palabras de sabiduría para nuestra reflexión. El texto nos dirá a partir del versículo 14 lo siguiente. Como ovejas están destinados al sepulcro. Hacia allá los conduce la muerte. Sus cuerpos se pudrirán en el sepulcro, lejos de sus mansiones suntuosas. Por la mañana los justos prevalecerán sobre ellos. Pero Dios me rescatará de las garras del sepulcro, y con él me llevará. El salmista se pone a pensar sobre el aparente poder de los perversos. Y recuerda que además de que ellos tendrán un fin, ellos serán afectados de manera sorprendente por la muerte. Como ovejas, es decir, sin ninguna protección, sin posibilidad de reacción, están destinados al sepulcro. Por la mañana, es decir, muy pronto, tendrán una muerte inmediata. Sin embargo, los justos prevalecerán sobre ellos. ¿Cuántos impíos perversos repentinamente perdieron su posición? Y es sobre eso precisamente que el salmista hace su reflexión cuando critica la manera de vivir de los impíos en el pasado. Y entonces, en medio de esta percepción de la fuerza y el poder de la muerte, surge una luz de esperanza de un poder más fuerte que sobrepasa la muerte. Quizás uno de los primeros casos del Antiguo Testamento, cuando él dice: pero Dios me rescatará de las garras del sepulcro y con él me llevará. Puede muy bien tratarse de una expectativa de ser liberado de la muerte antes de tiempo, o más probablemente una de las primeras manifestaciones de esperanza de la resurrección en el Antiguo Testamento. Por lo tanto, ¿qué lección práctica en medio del Salmo observaremos que el salmista presenta? Él nos dice a ti y a mí, a todos los que escuchan este Salmo, a partir del versículo 16, según la Nueva Versión Internacional, lo siguiente. No te asombre ver que alguien se enriquezca y aumente el esplendor de su casa, porque al morir no se llevará nada, ni con él descenderá su esplendor. ¿Cuántas veces nos podrán haber dominado la envidia y los celos al ver que alguien, por ejemplo, mejora los detalles lujosos de su casa, poniendo los mejores materiales en las puertas y ventanas? Y quizás uno lucha contra esos sentimientos y no ve una solución a corto plazo. Mientras a la vez, uno se pone a pensar, eso es una tontería, una locura. No tiene nada que ver con el sentido de la vida. Aunque en vida se considere dichoso y la gente lo elogie por sus logros, irá a reunirse con sus ancestros, sin que vuelva jamás a ver la luz. Y entonces el salmista termina con una nota triste, con una nota finalmente de fallecimiento, para comprobar la fragilidad del ser humano, lo absurdo de vivir su vida en función de bienes pasajeros, sin entender la pregunta fundamental, ¿tiene sentido la vida? ¿Cómo debe ser vivida? El versículo 20 termina diciendo, a pesar de sus riquezas, no perduran los mortales, al igual que las bestias perecen. Sin duda el ser humano es diferente de los animales, pero así como un animal muere, llega al final de su vida, limitado por los factores naturales, el más poderoso, el más arrogante de la tierra, el más inteligente, el más famoso de los mortales, también muere, así de simple. Ante este panorama certero, la invitación de nuestra reflexión se extiende a todos,
necesitamos vivir nuestra vida de manera sabia y como de hecho se debe vivir, porque al fin y al cabo la pregunta es, ¿tiene sentido la vida?

0: Hacemos nuestra parada en boxes para repostar y tomar fuerzas antes de seguir con nuestra Ruta 66, que es un viaje emocionante por el camino de la vida.
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0: 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Te habla Esperanza Suárez. Nos acercamos al tiempo de las preguntas, aquí en nuestra Ruta 66, sobre el Salmo 49. Recuerda que puedes enviarnos tú las tuyas al WhatsApp o Telegram 601-20-32-65 con el prefijo más 34 desde fuera de España o bien en el correo electrónico info@radioencuentro.net. Hoy estamos hablando sobre el sentido de la vida y yo voy a empezar con una pregunta, digamos, enigmática. Podríamos decir que este salmo también podría titularse Trabajar para vivir y vivir para trabajar.
2: Pues bien, Esperanza, de cierta forma podemos hacer, trasladar esa aplicación del Salmo a nuestra propia realidad. Lo cierto es que en los tiempos antiguos no tenían ese concepto de trabajo, de empleo, como el que tenemos hoy, de pasar la mitad del día fuera de casa buscando el salario, preocupados por si lo cobramos con retraso, por si tenemos descuentos en algún impuesto. Podemos decir con certeza que la cosa aquí es un poquito diferente. Pero sea como fuere, la idea es que todo el esfuerzo que el ser humano hace en función de su gloria, de su dominio, de su poder, de aquello que parece ser el elemento más importante y expresivo, en el fondo, cuando lo comparamos con la realidad de la muerte, nos damos cuenta de que no tiene el valor que parece tener. Así que, de cierta forma, él no está diciendo aquí que debamos sencillamente vivir para trabajar, y no trabajar para vivir. Pero él tiene una actitud de desprecio a que uno viva su vida sencillamente en función de las riquezas y de los bienes pasajeros. Y en realidad, cuando la persona empieza a hacer un esfuerzo para, por así decirlo, prosperar, ella pretende tener beneficios y descanso en la vida. Pero entonces es dominada de tal manera por la codicia, por la preocupación por los bienes materiales, que los propios objetivos que los bienes deberían traer terminan desapareciendo. Así que sin duda nadie debe imaginar que una persona deba vivir su vida, digamos simplemente para tener resultados materiales, financieros y puramente vinculados a esta realidad pasajera.
0: Pero este Salmo 49 llama la atención por una característica bastante diferente de los demás. Él no presenta una nota, digamos, una nota de alabanza, de acción de gracias o de confianza. Es muy diferente. Hasta se podría decir que es demasiado filosófico, ¿no?
2: Mira, esa cuestión es muy interesante, porque sabemos que los Salmos son sin duda un libro que incluye poemas escritos en épocas diferentes, como ocurre prácticamente con toda la Biblia. Y es que probablemente, o incluso con seguridad, podemos decir que tenemos composiciones poéticas con 500 años de diferencia entre ellas. Tenemos salmos vinculados a la monarquía, muchos de ellos relacionados con David, y tenemos salmos que son después del exilio. Tenemos incluso un salmo atribuido a Moisés. Por tanto, no tenemos certeza porque el salmista no nos da ninguna pista histórica aquí. Pero existe incluso la posibilidad de que este salmo sea bastante tardío. Muchos estudiosos incluso establecen una relación con el perfil de Eclesiastés, con una literatura que puede haber pasado por un proceso editorial posterior, mostrando así una época de mayor reflexión sobre la vida y de reflexión, podríamos decir, más profunda. Así que quizás principalmente por esa razón, este salmo tiene un aspecto un poco más filosófico, digamos, un poco más profundo. Y lo que sorprende es exactamente el que haya sido puesto al lado de salmos que exaltan tanto la gloria y el poder de Dios y al mismo tiempo muestran la limitación humana.
0: Muy bien, de acuerdo. Ahora, pensando un poco en el modo de ver la vida que tiene el salmista, ¿cree él que cuando uno muere se acabó todo? C'est fini, como dirían los franceses. ¿Por qué todo el tiempo él repite y compara al hombre con un animal, por ejemplo?
2: Ya ves, Esperanza. A primera vista, un análisis superficial, inmediato y sin atención nos llevará, como ocurre con algunas personas, a pensar que el ser humano es como un mero animal, que se muere y ya está, fin, se acabó. Pero fíjate que el Salmo no sugiere eso. Porque el Salmo dice en el versículo 15 que Dios redimirá mi vida de la sepultura. Por tanto, aquí existe una esperanza para después de la muerte de una manera muy clara. ¿Por qué compara el hombre con el animal? Simplemente lo compara en el aspecto físico. No está diciendo que el animal tenga alma, ni que el ser humano muere y desaparece para siempre como un animal. Simplemente está diciendo que tal como un animal tiene límites físicos y muere, y constatamos su destrucción, su descomposición, lo mismo ocurre con el ser humano. En ese aspecto somos semejantes a los animales, no en los aspectos totales, completos y absolutos. Así que es muy importante entender eso y tenerlo en cuenta.
0: Mencionaste ahora el versículo 15 del capítulo 49. ¿Es el tema de la resurrección lo que vemos planteado aquí? ¿Esa doctrina era efectivamente parte del Antiguo Testamento? ¿O es demasiado temprano para abordar este asunto ahora?
2: Mira, Esperanza, los estudiosos discuten bastante sobre este tema intentando llegar a una conclusión. En realidad hay tres posibilidades legítimas de interpretación para este salmo. Una de ellas dirá lo siguiente. Mira, lo que ocurre es que cuando el salmista dice en el versículo que Dios redimirá su vida de la sepultura, lo llevará consigo, está diciendo simplemente que él sería liberado de la muerte, que él escaparía de una muerte repentina, como ocurre con el impío. Así que desde esta perspectiva, Dios lo recogería en el sentido de simple protección. Pero no parece ser esta una alternativa muy probable. La segunda alternativa sugiere la vida tras la muerte. Es decir, Dios no permitirá que la muerte triunfe definitivamente sobre mí, porque Él la llevará sobre sí. Es aquella idea del seno de Abraham que después aparece en el judaísmo y se traslada también al Nuevo Testamento. El lugar de descanso de Abraham, el lugar de descanso en la presencia de Dios, semejante a lo que naturalmente tenemos hoy. Y la última posibilidad, sin duda, es la idea de la resurrección. ¿Por qué Él redimirá mi vida de la sepultura? Sabemos que la resurrección no es un asunto discutido, no es una doctrina firme en el Antiguo Testamento, sino que se desarrollará después y estará debidamente detallada más adelante en el Nuevo Testamento, dentro de lo que conocemos como revelación progresiva. Sin embargo, podemos decir que es posible, sin ser dogmáticos, que aquí estemos ante el inicio de esa comprensión, de ese entendimiento de resurrección, principalmente si se confirma que este es un salmo tardío. En este caso, la posibilidad aumenta cada vez más.
0: Pues muy bien, Fernando, muchísimas gracias por la explicación. Y para vosotros que nos acompañáis, preguntaros algo. ¿Creéis que vuestra vida es un lío, que no tiene sentido estar firmes? ¿Sí? Pues esperad un poquito porque tenemos una palabra a continuación para cada uno de vosotros.
2: Hoy en nuestra Ruta 66 ha seguido con nosotros el Salmo 49. Quizás la melodía de esta canción no te haya sonado tan bella, porque entre sus notas encontramos incluso una nota de duelo, de fallecimiento. Digamos que estamos ante una melodía un tanto triste, incluso taciturna, quizás difícil de escuchar, difícil de oír, pero en realidad hay mucha sabiduría en este salmo. El gran enigma, el gran misterio, es como este salmo de tanta reflexión profunda sobre la muerte aparece justo después de dos o tres salmos de alabanza y exaltación del poder y de la grandiosidad de Dios. Presta bastante atención. La gran cuestión es saber y descubrir el significado de la vida. ¿Cuál es el sentido de la vida? ¿Cómo vivir con sabiduría y de manera debida y adecuada? Que sepas que el que conoce a Dios y conoce al ser humano, sabe de primera mano, de hecho, el sentido de la vida. Cuando conocemos a Dios y vemos nuestra fragilidad, nuestras limitaciones, entenderemos el verdadero sentido de la vida. Esta es la sabiduría que hoy guardarás en tu corazón. Que Dios te ayude a descubrir ese verdadero sentido de la vida.
0: Aquí llegamos al final de otro episodio de nuestra Ruta 66, pero volveremos para seguir descubriendo este libro de la Biblia. 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Si tienes comentarios o quieres decirnos las impresiones que este programa te ha provocado, te ha producido, compártelo con nosotros a través de un mensaje escrito o un mensaje de voz en el WhatsApp 601-2032-65 con el prefijo +34 desde fuera de España. Y también lo puedes hacer utilizando el correo electrónico info@radioencuentro.net. 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Estuvo en la parte técnica del espacio Andrés Ocampo y te acompañó Esperanza Suárez. Nos vamos, pero contamos contigo en nuestra próxima y particular Ruta 66, un camino abierto a la esperanza, un encuentro con el autor de la vida. Te esperamos.
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3: ¿Estás pasando situaciones difíciles en tu vida? Sé valiente. No temas ni desmayes porque Dios está contigo.

Una noche, un hombre soñó que caminaba por la playa en compañía de Jesús. Por su mente pasaban escenas de su vida y en cada escena veía sus huellas y las de Jesús. Cuando la última escena de su vida pasó ante él, miró a las huellas y se dio cuenta que durante su vida muchas veces vio sus huellas solamente. Esto sucedió siempre y cuando se encontraba solo y triste. Perturbado por esto, le preguntó a Jesús: Señor mío, cuando decidí seguirte, tú me prometiste estar siempre a mi lado. Pero he notado que cuando me encuentro agobiado por los pesares de la vida, he visto mis huellas solamente. ¿Por qué me abandonas cuando más te necesito? El Señor le contestó: Hijo mío, mi querido hijo, sabes que te quiero y que nunca te abandono. Durante tus angustias y sufrimientos, las huellas que has visto fueron mías porque te llevaba en mis brazos. Las huellas de Jesús.

0: El quinto mandamiento dice: honrarás a tu padre y a tu madre. Este mandamiento es tan importante que es uno de los pocos mandamientos de toda la Biblia que nos da motivo para obedecerlo, para que tus días se prolonguen en la tierra que el Señor, tu Dios, te da. Muchos interpretan esta parte del mandamiento como una recompensa, aunque puede considerarse de esa manera, el hecho es que hay una razón. Si se construye una sociedad donde los hijos honran a sus padres, la sociedad sobrevivirá por mucho tiempo. Lo contrario es que una sociedad donde los hijos no honran a sus padres está condenada a autodestruirse. En esta época, la relación entre honrar a nuestros padres y la supervivencia de la civilización no es reconocida por todos. Al contrario, muchos padres con la mejor educación no creen que sus hijos deban honrarlos, ya que honrar implica una figura autoritaria. Y esa es una condición que muchos padres modernos rechazan. Además, muchos padres quieren que sus hijos los amen, en lugar de que los honren. No obstante, ni los mandamientos ni la Biblia nos ordenan amar a nuestros padres. Esto es algo curioso, debido a que la Biblia nos ordena amar al prójimo, amar a Dios e incluso a un desconocido. La Biblia comprende que siempre habrá individuos que, por cualquier razón, no podrán amar a sus padres. Por lo tanto, no ordena algo que pudiese resultar psicológica o emocionalmente imposible, pero sí ordena que honremos a nuestros padres. Y ordena esto solo en relación a los padres. La Biblia no ordena honrar a nadie más. Entonces, ¿por qué es tan importante honrar a los padres? ¿Por qué los mandamientos sostienen que la sociedad no podría sobrevivir si este mandamiento no es respetado por todos? Una razón es que, como hijos, lo necesitamos. Los padres quizá quieran ser honrados, de hecho deberían desearlo, pero es necesario que los hijos honren a sus padres. Un padre y una madre que no son honrados son en realidad adultos iguales a sus hijos. No son padres. Nuestra generación conoce mejor que nadie las graves consecuencias de crecer sin un padre. Los niños sin padre tienen más posibilidad de convertirse en criminales al crecer, de maltratar a las mujeres o de ser una amenaza para la sociedad. Las niñas que no tienen un padre a quien honrar, y con suerte para amar también, tienen más tendencia de buscar al hombre equivocado y de ser promiscuas a temprana edad. Segundo, honrando a nuestros padres es como aprendemos que hay una autoridad moral superior a quien debemos rendir cuentas por nuestros actos. Sin esto, no podemos crear o mantener una sociedad organizada. Por supuesto, para los 10 mandamientos, la máxima autoridad moral es Dios, quien por lo tanto está por encima de nuestros padres. Pero es muy difícil llegar a honrar a Dios sin haber tenido un padre o una madre, especialmente un padre a quien honrar. Sigmund Freud, padre de la psiquiatría, quien además era ateo, sostenía que la actitud de una persona hacia su padre determinaba ampliamente la actitud de esa persona hacia Dios. Hay otra razón por la cual honrar a los padres es esencial para una buena sociedad. Honrar a los padres es el mejor antídoto para el totalitarismo. Una de las primeras cosas que buscan los movimientos totalitarios es romper el lazo entre padre e hijo. La lealtad del hijo hacia los padres se traslada hacia el Estado. Incluso en sociedades democráticas, cuanto más abarca el Estado, más desplaza al rol parental. Finalmente, hay muchas maneras de honrar a los padres. La regla general es que reciban un trato especial. Los padres son únicos, luego deben ser tratados de manera única. No les hablamos del mismo modo que al resto. Por ejemplo, quizá usemos groserías cuando hablamos con un amigo, pero no lo hacemos cuando hablamos con nuestros padres. No los llamamos por su nombre. Y cuando dejamos su casa para formar nuestro hogar, continuamos en contacto con ellos. Cortar contacto con ellos es lo contrario a honrarlos. Y sí, sabemos que algunos padres han sido muy crueles, es decir, crueles, no fastidiosos, a los cuales resulta moralmente imposible honrar. Existen tales casos, pero son raros. Recuerden, si sus hijos los ven honrar a sus padres, sin importar lo difícil que a veces pueda resultar, hay muchas más posibilidades de que los honren a ustedes. 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
1: Satanás tentó a Jesús, tal como había tentado a Adán y a Eva. Los paralelos son obvios, pero no pierdas de vista las diferencias. El entorno era diferente. Adán y Eva enfrentaron la tentación en un huerto perfecto. Cristo enfrentó la tentación en un desierto desolado. Las iniciativas eran diferentes. Satanás llegó buscando a la mujer, pero Cristo fue a buscar a Satanás. Jesús fue llevado por el Espíritu en el desierto. Pero la mayor diferencia fue el resultado. Donde Adán falló, Cristo triunfó. La debilidad de Adán está en ti, así que debes estar en guardia contra la tentación. Pero la fuerza de Cristo también está en ti por su Espíritu. Así que cuando seas tentado, permanece firme.
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2: Es mucho más que una conversación común y corriente. Puede ser en voz alta, en susurro o en silencio. No es un llamado a lo desconocido, sino una línea directa con aquel que más te conoce. No es una muestra de debilidad, sino un acto de fe. Es un tiempo para buscar alivio, esperanza y respuestas. Es una oportunidad para alinear tu voluntad con la de Dios. Para conectarte con Él y aprender de Él cómo alcanzar tu potencial. Conversa con Dios. Él te guiará hacia una vida con mayor propósito.
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Queremos ser hombres de palabra. Queremos ser hombres íntegros ante tu presencia, oh Dios. Permítenos ser esos hombres.

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Señor, eres tan increíble. Te damos gracias porque nos creaste para alabarte. Nuestra oración es que sepas cuánto te amamos y que tu nombre y tu grandeza

0: espera de Cristo.
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2: Sustituir los pensamientos negativos por positivos nos ayuda a nosotros y a quienes nos rodean. Las situaciones complicadas, el largo tráfico y las discusiones en pareja no dejarán de existir. La diferencia está en cómo interpretamos y pensemos acerca de estos hechos. Debemos sustituir pensamientos inflexibles, irracionales y negativos por pensamientos que nos permitan disfrutar la vida al máximo. Recuerde, los momentos difíciles pasan, no son eternos. Cuando nada resulta, volver a intentarlo nos hace más fuertes. Las circunstancias no son quienes dictan cómo debemos sentirnos. Cada persona es la única responsable de su propia felicidad. Cambie su forma de pensar y cambiará su forma de vivir. Le habla Sixto Porras de Enfoque a la Familia.
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4: En los días del Imperio Romano, una persona condenada era despojada de todos sus derechos y privilegios. Su futuro estaba desprovisto de esperanza, quedaban como muertos vivientes. Esto es Pautas para Vivir. Pablo, escritor de gran parte del Nuevo Testamento, hizo referencia a ese escenario cuando explicó que no hay condenación para las personas que entregan su vida a Jesucristo. Romanos 8:1. Cuando se trata de desesperanza y muerte, somos libres. Nuestro pasado se desvanece y se nos da un futuro renovado. ¿Por qué? Porque la ley de Dios, dada en el Antiguo Testamento, establecía un estándar imposible de cumplir a la perfección. Era como un espejo que reflejaba nuestra incapacidad de obedecerle y revelaba nuestra necesidad de un Salvador. Incluso las personas más piadosas no podían vivir según la ley perfecta de Dios. Entonces vino Jesús, quien tomó nuestro castigo, pagó nuestra deuda y nos liberó de la condenación. El seguidor de Jesús ya no es culpable ante Dios ni carga con la vergüenza de su pecado. Pero hay más. Se nos otorgan derechos y privilegios, y la presencia del Espíritu Santo nos guía. Somos hijos y herederos de Dios, compartiendo con Cristo la plenitud de esa herencia. Esta libertad no es solo la condenación, sino también el poder del pecado. Y aunque enfrentamos dificultades y sufrimiento, somos más que vencedores por medio de aquel que nos amó. Si ha estado viviendo como si estuviera encarcelado, acepte su libertad y salga corriendo de esa jaula de condenación hoy.
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8: Así es como se ve una vida piadosa. Este es el camino del progreso de la santificación. Estas son las cosas que debo cultivar. Estas son las cosas que Jesucristo dice que debo buscar. ¿Cuál sería el resultado de perseguir una vida así? Si sigo este camino, ¿a dónde me llevará?
9: Soy Omar Jaramillo y quiero darles la bienvenida al programa Abre la Biblia con el pastor Colin Smith en la voz de Fausto González de Chávez. Ese camino del que estamos hablando aquí es precisamente el camino de las bienaventuranzas de Jesús, el impulso para avanzar en la vida cristiana. Hemos estado analizando las bienaventuranzas de Mateo capítulo 5. En este texto, somos llamados a perseguir aspectos como la humildad y el perdón. Se nos llama a convertirnos en pacificadores y a seguir la pureza. Colin, ¿a dónde conduce este camino?
8: Observa que eso es lo asombroso del final de las bienaventuranzas, que el final de ese camino es la persecución. Increíble. Seguro eso es una gran sorpresa, pues no es lo que uno esperaría, ¿verdad? Uno podría llegar a pensar que si soy un pacificador, si busco la pureza de corazón y perdono a otros, entonces la gente me va a amar. Van a decir, oh, qué gran persona es. Pero lo que Jesús dice es que si persigues estas cosas, entonces espera ser perseguido. El mundo te odiará, no te va a amar.
9: ¿Qué le dirías a la persona que no se preocupa por esto, en vista de que no está siendo perseguida? ¿Por qué habría de motivarse en buscar la paz?
8: La respuesta es porque estamos siguiendo a Jesús. Él hizo todas estas cosas y mira dónde lo llevaron. Lo llevaron a la cruz. Pero ahora mira dónde está. Está a la diestra del Padre, en gloria, que es donde nosotros queremos estar. Así que esto realmente traza el camino de una vida cristiana auténtica y Jesús no esconde el costo en letras pequeñas.
9: Eso que acabas de decir es sumamente importante. Y con esto en mente, profundicemos más a partir de las Escrituras. Por favor, abre tu Biblia en Mateo capítulo 5, versículos 10 al 12. Damos inicio a la primera parte del mensaje titulado Bienaventurados los que son perseguidos. Con nosotros, aquí está el pastor Colin.
8: Y entonces llegamos a la última de estas bienaventuranzas. Y hasta ese momento, muchos de ustedes me han compartido cómo el Señor ha usado esta serie en su vida. Y yo también he sido profundamente desafiado y examinado por estas palabras de Jesús, pero de manera especial en esta última bienaventuranza a la que hemos llegado hoy. Hasta este momento, en las bienaventuranzas, hemos visto que Jesucristo nos da una descripción en 7 áreas del carácter de una persona piadosa. ¿Cómo es un verdadero cristiano? Lo tienes en esa descripción de 7 rasgos. Es una persona que es pobre en espíritu, que reconoce que delante de Dios no tiene lo que se necesita y que, por tanto, debe buscarlo no en sí mismo, sino en Jesucristo, su Señor y Salvador. ¿Cómo es un verdadero cristiano? Es alguien que se lamenta y llora por sus pecados. Eso es más que sentirse triste. Es contemplar el costo que el pecado ha tenido para mí, para otros y para Cristo, por suficiente tiempo y con suficiente honestidad, hasta llegar a un arrepentimiento genuino y a la conclusión de que debo cambiar, y entonces hacerlo. ¿Qué significa ser un verdadero cristiano? Es una persona mansa, que se somete humildemente a la voluntad de Dios, por difícil que sea. Y vimos que estas 3 primeras bienaventuranzas son, en efecto, las raíces de una vida piadosa. No hay cristianismo genuino sin ellas, porque cuando esas raíces quedan firmemente plantadas en el corazón de una persona, de ellas comienza a brotar una vida nueva, una forma diferente de vivir. ¿Y cuál es esa vida? Jesús la describe así. Es la vida de una persona que tiene hambre y sed de justicia. Ese es el alma de una vida piadosa, un profundo anhelo que constituye la marca distintiva, inconfundible e imposible de falsificar del creyente genuino. El deseo constante en toda circunstancia de hacer lo correcto para honrar a su Señor y Salvador Jesucristo. Y vimos también que de esta vida, que crece a partir de esas raíces, surge un fruto triple, un fruto verdaderamente hermoso. De esta vida brotará una ternura de corazón, compasión, misericordia, paciencia y perdón. De esta vida surgirá no solo ternura de corazón, sino también pureza de corazón, que significa querer una sola cosa. Es superar la lealtad dividida que produce estancamiento espiritual, cuando uno medio abraza al mundo y medio se aferra a Jesucristo, pues eso no es pureza de corazón. La pureza de corazón es querer una sola cosa, y eso es precisamente lo que nace de una vida que está profundamente arraigada en las primeras 3 bienaventuranzas. Y luego vimos en la última bienaventuranza que de esa vida surgirá un espíritu apacible. Misericordia, pureza, paz en tu propio corazón, de modo que seas capaz de llevar contigo e impartir a otros algo de lo que Dios está obrando y haciendo crecer en ti. Esta es la descripción en 7 áreas del verdadero cristiano. Así es como se ve una vida piadosa. Y ese es el camino del progreso, del avance en la vida cristiana, el camino de la santificación. Estas son las cosas que debo cultivar, las cosas que Jesucristo dice que debo perseguir. Y todo esto nos lleva a una pregunta obvia. Si persigo estas cosas, ¿cuál será el resultado de vivir una vida así? Si sigo este camino, ¿a dónde me llevará? Nuestro Señor Jesucristo da 2 respuestas muy claras a esta pregunta. Una es que serás bendecido por Dios, bienaventurado. Eso recorre todas las bienaventuranzas de principio a fin. Y la otra respuesta es que serás perseguido por el mundo. Mira lo que dice en el versículo 10. Bienaventurados aquellos que han sido perseguidos por causa de la justicia, pues de ellos es el reino de los cielos. Bienaventurados serán cuando los insulten y persigan, y digan todo género de mal contra ustedes falsamente, por causa de mí. Regocíjense y alégrense, porque la recompensa de ustedes en los cielos es grande, porque así persiguieron a los profetas que fueron antes que ustedes. Así que 3 veces en 3 versículos, en el clímax de las bienaventuranzas, nuestro Señor Jesús usa esta palabra, perseguidos. Esta palabra significa ser hostigado, ser acosado, recibir oposición, ser maltratado. Y nuestro Señor Jesús nos dice que esto es lo que les va a suceder y que deben esperarlo. El mundo no les agradecerá que sean cristianos. El mundo no amará a la iglesia. No esperen que sea así. En el mejor de los casos, el mundo tolerará a la iglesia, pero con sospecha. Y en el peor de los casos, será abiertamente hostil hacia ella. Jesús lo explicó también en Juan 3:20. Él dijo, porque todo el que hace lo malo odia la luz. Si una persona quiere hacer lo malo, lo que tiene que hacer es reprimir la luz que hay en su propia conciencia, esa luz que Dios le ha dado por naturaleza. Y cuando las personas malvadas logran suprimir la luz que está en su conciencia, no les agrada ver esa misma luz brillando en alguien que trabaja junto a ellos, o que vive cerca de ellos, o que está inclusive en su familia. Así que si persigues la vida que Jesús está describiendo, su luz estará en ti, brillará desde ti, se verá a través de ti, y quienes persigan la maldad no lo van a tolerar, te van a odiar porque odian la luz. Te odiarán como odiaron a Jesús. No esperes que te agradezcan por vivir una vida piadosa, ya sea en los negocios, en la industria, en la escuela y en todas las demás áreas en las que te mueves. En el mejor de los casos, los incrédulos van a desconfiar de ti y en el peor de los casos, serán abiertamente hostiles hacia ti. Eso es lo que Jesús nos está advirtiendo aquí. Ahora, quiero que hoy veamos el patrón de la persecución. Quiero que lo veas en las Escrituras, que la oposición es una experiencia normal del cristiano y que debemos esperarla. Recuerden que esto aparece a lo largo de toda la Biblia. Veamos, ¿cuál fue el primer ejemplo de persecución? Ocurrió en la primera familia. Adán y Eva tuvieron su primer hijo pequeño. ¡Oh, qué niño tan encantador! Será un verdadero rayo de sol para nosotros. Seguramente así pensaron. Un niño dulce e inocente. Luego nace su hermano Abel. ¿Y qué sucede tiempo después? Caín termina asesinando a Abel. ¿Y por qué Caín mató a Abel? La Biblia dice que porque las obras de Caín eran malas y las de su hermano Abel eran justas. Así que podemos ver que en el principio la segunda persona nacida en el mundo fue también el primer mártir. Fue perseguido por causa de la justicia. Y ese patrón de oposición, de hostigamiento y sufrimiento recorre toda la historia bíblica sin interrupción. Piénsalo a través de los siguientes ejemplos. José fue perseguido por sus hermanos, fue puesto en prisión. ¿Por qué? Por causa de la justicia. Moisés fue vituperado una y otra vez. Samuel fue rechazado. Elías fue despreciado y perseguido. Nehemías fue oprimido y difamado. Esteban, en el Nuevo Testamento, fue apedreado. Pedro y Juan fueron encarcelados. Jacobo fue decapitado. y la vida del apóstol Pablo fue una larga saga de persecución y sufrimiento. Y pensemos no solamente en los personajes bíblicos, sino también en las iglesias del Nuevo Testamento. Por ejemplo, en Filipos, lo vemos en Filipenses 1:29, Pablo le dice a esa iglesia: a ustedes se les ha concedido por amor de Cristo no solo creer en Él, sino también sufrir por Él. Y el mismo Pablo estaba en prisión cuando escribió esas palabras. En Tesalonicenses él dice: nosotros mismos hablamos con orgullo de ustedes entre las iglesias de Dios por su perseverancia y fe en medio de todas las persecuciones y aflicciones que soportan. Esa iglesia nació en medio de la persecución. Pedro escribe a creyentes dispersos por una vasta región que incluía Ponto, Galacia, Capadocia, Asia y Bitinia, y les dice: no se sorprendan del fuego de prueba que en medio de ustedes ha venido para probarlos, como si alguna cosa extraña les estuviera aconteciendo. Él les advierte que va a suceder, y dondequiera que hayan sido dispersados, habrá persecución, y no se sorprendan cuando llegue ese fuego de prueba. No es algo extraño. No deben decir: ¿por qué nos está pasando esto a nosotros? Lo mismo está ocurriendo también a sus hermanos y hermanas alrededor de todo el mundo. De hecho, Pablo dice a Timoteo en 2 Timoteo 3:12: y en verdad, todos los que quieren vivir piadosamente en Cristo Jesús serán perseguidos. ¿Qué significa vivir una vida piadosa en Cristo Jesús? La respuesta es las bienaventuranzas. Si sigues el camino de las bienaventuranzas, debes esperar ser bendecido por Dios y al mismo tiempo ser perseguido por el mundo. Así que esto es lo que podríamos llamar la vida cristiana normal, porque la naturaleza pecaminosa es hostil hacia Dios. Recordemos la cruz. ¿Qué nos muestra? Pues nos muestra que aquel que encarnó perfectamente las bienaventuranzas, aquel que vivió una vida en toda su plenitud, aquel que conoció la bendición de Dios como nadie más, miren lo que el mundo le hizo. Y él nos dice en Juan 15:20: el siervo no es mayor que su señor. Si a mí me persiguieron, también los perseguirán a ustedes. Así que la octava bienaventuranza simplemente nos lleva a tener la expectativa correcta de la vida cristiana, lo cual para nosotros que hemos sido bendecidos de tantas maneras, significa que debemos ajustar nuestras expectativas sobre lo que realmente es la verdadera vida cristiana.
9: Estás escuchando Abre la Biblia con el pastor Colin Smith y el mensaje titulado Bienaventurados los que son perseguidos. Este mensaje ha sido realmente poderoso hoy aquí en Abre la Biblia y hemos estado reflexionando acerca de la persecución. En un momento regresaremos y hablaremos sobre las formas de persecución, así que espero que continúes con nosotros. 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Ahora regresemos al mensaje. Con nosotros, el pastor Colin.
8: Entonces, vimos primero el patrón de la persecución. Y ahora, en segundo lugar, veremos las formas de la persecución. La persecución llega de dos maneras diferentes. Thomas Watson lo describe excelentemente. Él dice que hay dos formas de persecución. Primero, la persecución de la mano, y segundo, la persecución de la lengua. Así que vayamos a la persecución de la mano, que se trata de violencia física, que incluye el encarcelamiento e incluso el martirio. Y esto no está tan lejos de nosotros como a veces pensamos. Un sábado en la noche, al terminar nuestro servicio en la iglesia, un estudiante de la India nos visitaba por primera vez. Me acerqué a hablar con él y conversamos un poco. Intercambiamos algunas historias sobre la India y le pregunté de qué parte del país era. Y durante el transcurso de la conversación, este estudiante me dijo: Pastor Colin, ¿podría orar por mi ciudad natal? La semana pasada una turba llegó y les quebró los brazos y las piernas a los misioneros que estaban predicando. ¿Oísteis bien lo que dije? Le quebraron los brazos y las piernas a los misioneros que estaban predicando. Es difícil obtener cifras precisas del número de cristianos que han sido y están siendo perseguidos y hasta asesinados por profesar abiertamente su fe en Jesucristo. He revisado muchas estimaciones y todas se mueven dentro de un rango que al menos nos da una idea aproximada. De acuerdo al Ministerio Internacional Puertas Abiertas, el número de cristianos perseguidos en el mundo asciende a 388 millones en el 2026. De ese número, 4.849 han sido asesinados, 4.712 han sido detenidos y más de 3.600 iglesias son atacadas cada año. Uno de tus hermanos o hermanas en Cristo, uno de nuestra familia, está entregando su vida por Cristo en algún lugar del mundo cada 2 horas. Hoy, mañana, las 24 horas. Debo decirles esto y estoy seguro de no equivocarme. No creo que nuestra iglesia local aquí en Chicago haya tenido aún un misionero mártir. Pero si de verdad avanzamos con la obra de la proclamación del Evangelio alrededor del mundo, no deberíamos sorprendernos si ese costoso honor le es concedido a alguno de nosotros. No debería sorprendernos. No se sorprendan si ese costoso honor le es dado a alguno de nuestros misioneros. Esa es la persecución de mano. Pero Jesús también habla de una segunda persecución, la persecución de lengua. Él dice primero: bienaventurados los que son perseguidos por causa de la justicia, donde hace referencia a la violencia física. Pero en el versículo 11 dice: bienaventurados ustedes cuando los insulten y persigan. ¿Y qué significa insultar? Insultar es ofender, es calumniar, es burlarse, es ridiculizar, es intimidar, es atormentar. Esa es la persecución con la lengua. Y aquí quiero hablar especialmente a todos los estudiantes de preparatoria que están escuchando este programa hoy, así como a sus padres y a sus abuelos. Si hoy en día eres conocido como cristiano en la escuela, vas a enfrentar oposición. Entre otras cosas, Satanás te tiene en la mira y no existe ninguna situación en la que él diga: bueno, te daré un descanso hasta que cumplas 21 años. No habrá problemas hasta que tengas edad para conducir un automóvil. No, no sucede así. Esto comienza mucho antes. Las experiencias son diferentes para cada persona, pero esto es lo que debes esperar. Si la gente sabe que eres cristiano, aunque seas joven, espera ser burlado por creer en Cristo. Es probable que digan: ¿de verdad crees que Dios creó el mundo? Debes ser un tonto, ¿cómo puedes pensar eso? También debes esperar burlas y hasta ser ridiculizado por obedecer a Cristo. Estoy pensando en que si estás comprometido con la pureza sexual y por eso has decidido abstenerte de tener sexo antes del matrimonio, cada vez más la sociedad te hará sentir que eres un extraño y seguro se burlarán de ti por eso. Habrá grupos a los que quizás quisieras pertenecer, pero como ellos actúan de cierta manera y tú no, terminarás quedando fuera. Te sentirás como un rechazado y serás socialmente marginado. Y cuando otros estudiantes, e inclusive algunos maestros, sepan que eres cristiano, pueden llegar a hacerte la vida muy, muy, muy difícil. Eso es lo que Jesús nos está diciendo. Mira el versículo 11. Jesús conoce lo que estás viviendo en la preparatoria, en tu universidad. Está hablando de eso aquí mismo cuando dice: dirán toda clase de mal contra ustedes. Eso es exactamente lo que muchos de nuestros estudiantes están experimentando hoy en sus lugares de estudio. Es exactamente lo que dice Jesús, porque la Biblia le habla a tu vida y Jesús sabe lo que estás pasando. Sin embargo, necesitas entender por qué ocurre esto. Sucede porque las personas que están viviendo de una manera que desagrada a Cristo y que es destructiva para ellas mismas, ya están reprimiendo la luz en su propia conciencia y ahora ven esa luz en ti.
9: Estás escuchando Abre la Biblia con el pastor Colin Smith en un mensaje titulado Bienaventurados los que son perseguidos. Este es uno de los últimos mensajes de nuestra serie Las Bienaventuranzas de Jesús, impulso para avanzar en la vida cristiana. Y vamos a hacer una pausa aquí, pero continuaremos con este mensaje en el próximo episodio. Esperamos que puedas acompañarnos en el cierre de esta serie. 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Nos gustaría ofrecerte una copia del libro del pastor Colin titulado Las Bienaventuranzas de Jesús, impulso para avanzar en la vida cristiana. 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Cuéntanos acerca de eso.
8: Pues imaginas una serie de 7 anillos suspendidos en el techo y a una persona columpiándose en el primero, tratando de alcanzar el segundo, y luego columpiándose en el segundo para alcanzar el tercero. Podrás tener una analogía muy útil para las bienaventuranzas, porque las bienaventuranzas nos dicen lo que significa ser bendecido y cómo podemos buscar esa bendición. Así que una de las bienaventuranzas nos dice: bienaventurados los de limpio corazón, y para llegar a la sexta bienaventuranza, tienes que columpiarte en el anillo de la primera hasta llegar a la segunda, y luego al tercer anillo, al cuarto anillo y así sucesivamente.
9: 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Gracias por escucharnos hoy y espero que nos acompañes la próxima vez. 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
8: Es algo terrible ser agraviado, ser menospreciado, ser pasado por alto, que te tomen por sentado, que te devuelvan mal por el bien que hiciste, haberte entregado y recibir heridas a cambio. Pero oye algo, Jesús sabe todo sobre eso y nadie ha sido tratado de manera más injusta que Él.
9: Soy Omar Jaramillo y quiero darles la bienvenida al programa Abre la Biblia con el pastor Colin Smith, en la voz de Fausto González de Chávez. Colin, y al escuchar esa lista de tratos injustos y las diversas formas en las que nos sentimos menospreciados, me atrevería a pensar que todos podemos decir que nos identificamos con eso. Pero, ¿por qué crees que es tan importante para nosotros reconocer que Jesús también se identifica con todo eso?
8: Bueno, a todos nos han tratado mal de una manera u otra. Algunos han sido tratados injustamente más que otros. He hablado con personas que han experimentado una injusticia tan terrible y tu corazón se conmueve por esa persona, pero nadie ha sufrido más ofensas que nuestro Señor Jesucristo. Y si esa ha sido tu experiencia, querrás hablar con alguien que haya pasado por algo parecido, pero sabe que no hay nadie que sepa mejor lo que es eso que Jesucristo. Esa es una razón maravillosa para acercarse a Él.
9: Bien, Colin, la última vez comenzamos a ver qué hacer cuando nos tratan mal y cómo podemos...
0: Si has perdido el camino y andas en busca de dirección, recuerda que Dios no ha terminado contigo. Él tiene un plan perfecto para tu vida. Solo tienes que declararlo como el salmista decía: Jehová cumplirá su propósito en mí. Tu misericordia, oh Jehová, es para siempre. No desampares la obra de tus manos. Salmo, capítulo 138, versículo 8.
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10: Presentamos La Buena Semilla, una reflexión para cada día del año. La buena semilla para hoy se encuentra en Lucas 12, 29 a 31. No os preocupéis por lo que habéis de comer ni por lo que habéis de beber, ni estéis en ansiosa inquietud, porque todas estas cosas buscan las gentes del mundo. Pero vuestro Padre sabe que tenéis necesidad de estas cosas. Mas buscad el reino de Dios y todas estas cosas os serán añadidas. La reflexión de hoy se titula ¿Qué necesitamos realmente? En nuestra sociedad de consumo, nunca hemos tenido tantos deseos que satisfacer. ¿Cómo distinguimos entre lo necesario y lo superfluo, entre la necesidad y el deseo? Los franceses consumen 3 veces más que en 1960, pero ¿son más felices? En el ámbito moral y espiritual, necesitamos paz interior y felicidad. Cuando Jesús vivía entre los hombres, alimentó a una multitud de 5.000 personas con 5 panes y 2 peces. Ver Juan 6, 5 a 14. Algunos le siguieron para aprovecharse de la situación, pero también demostró que había venido a satisfacer necesidades mucho mayores. Los panes y los peces satisfacían las necesidades del cuerpo, pero Jesús se presentó como el pan de vida, el que da la vida eterna. Esta imagen del pan es un símbolo que muestra que Él trajo otro tipo de vida que es esencial para nosotros. Por tanto, debemos recibirla. Amigo oyente, la fe me permite hacer esto. Creer que Jesús, el Hijo de Dios, nació en este mundo, que vivió en un cuerpo humano perfecto ante Dios, que en este cuerpo dio su vida en la cruz, que murió por mí, que su sangre fue derramada para lavar mis pecados, y que Dios le resucitó de entre los muertos. Comer el pan de vida que me da vida eterna en abundancia significa recibir como verdaderas en mi corazón estas virtudes de Cristo, de su sacrificio y de su resurrección. 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
1: En alguna época de mi vida, como administrador de una empresa, llegué a ser jefe de varias mujeres que tenían que trabajar además de cumplir con sus roles de madres. Yo recordaba que algo similar había sucedido con mi esposa cuando nació nuestro primer hijo, y entonces me sentía muy impotente de que esto sucediera en mi hogar. Ella tuvo que ser madre, esposa y trabajadora fuera de casa, y nuestro hijo era ayudado a cuidar por mis hermanas. Hoy, este parece ser el modelo reinante, y las consecuencias se ven cuando los hijos crecen sin haber contado más tiempo con una mamá a su lado. Otra de las conclusiones del proyecto Mapa de la Familia en el Mundo, hablando sobre la maternidad, dice: el tamaño de la familia también afecta al bienestar infantil, en parte porque los niños de familias numerosas tienden a recibir una menor inversión financiera y práctica que aquellos que viven en núcleos familiares de menor tamaño. Por otra parte, algunas investigaciones sugieren que los niños que crecen sin hermanos pierden una parte importante de las experiencias sociales y tienen un mayor riesgo de padecer problemas de peso. En las últimas 4 décadas, la fecundidad ha caído significativamente en América Central y del Sur. Este es uno de los motivos por los que las tasas de fecundidad de estas regiones se encuentran en niveles cercanos a los de América del Norte y Oceanía. ¿Qué te dicen estos datos? ¿Cómo proceder en nuestro caso para tener una sociedad más comprometida con el bienestar de todos? Siendo responsables como padres, recordemos que los hijos son bendición que Dios nos da. El poeta y novelista francés Víctor Hugo escribió que una casa sin hijos es una colmena sin abejas. Encuéntranos en www.motivacionalafamilia.org.
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pasando situaciones difíciles en tu vida, sé valiente. No temas ni desmayes porque Dios está contigo.

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1: Imagínate si todo lo que crees fuera cierto. ¿Existe una manera de saber cuál es la verdad? Jesús dijo, si vosotros permanecéis en mi palabra, seréis verdaderamente mis discípulos y conoceréis la verdad. Nosotros decidimos qué caminos vamos a tomar en la vida. Debemos tener cuidado de qué camino elegimos para estar en él. No todos los caminos te llevan al mismo lugar. No todas las rutas contienen la verdad. La verdad no se puede encontrar fuera de Dios y su palabra. En Lucas dice, esfuérzate por entrar por la puerta estrecha, porque mucha gente va a tratar de entrar ahí, pero no van a ser capaces. Jesús es la puerta. ¿Has entrado por ella?
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¿Te suena familiar aquello de voy a enviar energía positiva? Seguro que sí. Pues yo no voy a enviarte ninguna energía, pero sí que desde este modesto espacio desde el que te estoy hablando, me gustaría ayudarte a abrir un poquito los ojos a algunas prácticas que bajo el título de Buscando lo positivo, se pueden ir colando en tu mente y llegar un momento en no saber discernir lo que realmente tienes delante. Así que, como buenas amigas que somos tú y yo, bien harías hoy en escucharme. Bueno, me gusta que me escuches siempre, pero hoy especialmente. Frases como la que te decía al principio de enviar energía positiva o esta otra, crea tu propia realidad con el pensamiento, o también aquella de alcanza la sabiduría interior o aprovecha la energía sanadora del universo, y hasta otra que hace poco escuché que decía algo así como visualiza cualquier cosa que desees conseguir y... En fin, todas estas frases tienen algo en común. ¿Sabes qué es? Es muy sencillo. Estas expresiones, que por cierto te diré que son cada vez más frecuentes en el lenguaje cotidiano, se presentan como la panacea para lograr paz, amor, salud, prosperidad, felicidad. Claro, en estos tiempos de crisis económica que vivimos, no aprovecharse de semejante oferta para mejorar, pues parece que sería algo de tontos, ¿no crees? Vamos a ver, yo quiero que me entiendas bien. No es que yo no esté de acuerdo en que nos dirijamos hacia un objetivo, o sea, algo así como visualizar una meta a la hora de trazarnos un proyecto, pues a mí me parece que es algo normal. O incluso querer cambiar algún aspecto de la vida que no marcha muy bien, pues chica, no solo es bueno, sino lógico y razonable. Incluso hacer todo lo que esté en nuestra mano para cambiar algún aspecto de nuestra vida o para solucionar un determinado problema es propio del ser humano. Sin embargo, tenemos que tener cuidado, porque detrás de frases como las que anteriormente yo te decía, se esconde toda una filosofía que promete, ¿cómo te diría yo? Promete, pues, como un cierto magnetismo para atraer hacia otros, o sea, hacia nosotros mismos, lo que otros nos dicen que tenemos que visualizar. No sé si me estoy explicando. Fíjate, amiga, que de esta manera el universo como que se convierte en un dios con el que hay que trabajar al unísono para que se lleguen a hacer realidad nuestras visiones. Pues cuidado, mucho, muchísimo cuidado, mi queridísima amiga, porque detrás de este pensamiento se encuentran escondidas creencias, tradiciones y prácticas de religiones paganas e incluso religiones indígenas de allende los mares. Bueno, también técnicas de la parapsicología, ideas del ocultismo, etcétera, etcétera. Es increíble lo que estas cuestiones se están extendiendo. Basta mirar alrededor para darnos cuenta la tremenda proliferación de clases de yoga, de prácticas adivinatorias, de meditación trascendental, de libros de autoayuda, y todo con un envoltorio un tanto sofisticado y además con un lenguaje extraordinariamente seductor, que lo que hace que es, pues, conquistar a ti o a otros. A lo mejor a ti todavía no te ha conquistado, por eso te decía que tienes que tener mucho cuidado. La idea es conquistar al hombre de nuestros días. Espero que tú no hayas sido conquistada, como te digo, por estas prácticas, porque si investigas un poquito en estas cuestiones, te das cuenta que lo que dicen en realidad es que cada cual tiene la posibilidad de construirse su propia espiritualidad. O sea, algo así como una espiritualidad a mi medida. Por esto, la expansión del relativismo es tan impresionante en nuestros días, porque no me dirás que ya es como si no existieran las cuestiones absolutas. Bueno, todo es relativo. Ya sabes aquella frase de todo depende del color del cristal con el que se mire, ¿verdad? Y hay tantas mentiras en todas esas prácticas tan modernas. Bueno, vamos a ver, ¿qué hay que decir? Digo modernas, pero que de modernas no tienen nada, no te confundas, ¿eh? Porque te diré que podemos irnos a las antiguas, a las más antiguas herejías que se extendieron en los primeros días del cristianismo, incluso aún más, incluso antes de Cristo, y ya nos encontramos allí con ellas. ¿Quieres saber alguna de estas mentiras? Pues está bien claro. Por ejemplo, la libertad sin límites. ¿Te suena aquello de la nueva tolerancia? Seguro que sí, ¿verdad?
Otra es el asunto de tener los sentimientos personales como guías en nuestro camino y te dicen que tus sentimientos son la guía más sabia para todos los asuntos. ¡Pero qué ignorantes! ¿Pero es que acaso no saben que el corazón es más engañoso que todas las cosas? Cuidado, ¿eh? Mucho cuidadito, porque el corazón nos puede llevar a grandes errores. Otra mentira es aquello de que tú atraes todo lo que te sucede por medio de las vibraciones que generas con tu pensamiento. Vamos a ver, que es necesario revisar los pensamientos y que muchas veces, cuando damos cabida a un pensamiento y lo acariciamos vez tras vez, pues terminamos haciendo de él un hábito. Pero de ahí a que desprendas vibraciones, oye, mira, hay un largo trecho. Otra tremenda mentira es el asunto de la reencarnación. Esas prácticas te dicen que puedes acceder a vidas pasadas a través de los sueños, a través de regresiones. De hecho, hasta la misma televisión, cuando menos te lo esperas, te planta un programito de un programita, quiero decir, de este tipo. ¿Y quieres saber algo, amiga mía? Cambia de canal, de verdad, o simplemente apaga la tele. Y es que ves el primero y ya quieres ver el siguiente y luego te pasa lo que le pasó a la rana. Sí, sí, ¿conoces el experimento de la rana? ¿No? Déjame contártelo. Lo voy a hacer muy rápido. Tengo que contártelo porque sin ninguna duda es el mejor ejemplo de todo lo que te estoy diciendo. Imagínate una cazuela llena de agua. Agua que has llevado hasta su punto de ebullición. Intenta meter una rana en ese agua ardiendo. ¿Sabes qué pasa? Hombre, la rana salta. Y salta porque sabe que ese no es un lugar seguro. Claro que no. Ahora bien, tú mete a la rana en la cacerola con agua fría. La rana se va a quedar allí. Pero poco a poco vas calentando el agua de la cacerola y, por supuesto, con la rana dentro. No la sacas. Primero el agua se va a ir poniendo un poquito más calentita, tibia. Y allí sigue la rana. Al cabo de unos minutos el agua estará ya bastante caliente. Y sabes, la rana no se habrá inmutado. Allí seguirá. La temperatura del agua va a ir en aumento. Y tú vas a ver que la rana no está para nada inquieta. El exceso de calor, hombre, le produce algo de fatiga y también algo de somnolencia. Para cuando el agua está ardiendo, aunque a la rana le parece un tanto desagradable dicho lugar, se encontrará sin fuerzas para poder saltar. Y todo lo que hará será simplemente adaptarse a la temperatura del agua. A medida que esa temperatura poco a poco y no de manera acelerada va subiendo, la rana se irá acostumbrando hasta que el pobrecito batracio acaba hervido. ¿Cuánta enseñanza recoge este experimento, no crees? A mí me parece que es un ejemplo total para los tiempos que estamos viviendo. Por ejemplo, no enseña que un deterioro lento pasa desapercibido y la mayoría de las veces no suscita oposición alguna. ¿Te has dado cuenta que esto mismo es lo que está pasando en nuestros días? ¿No será que, como la rana, nos vamos acostumbrando a cada vez mayor temperatura de nuestra sociedad? La decadencia es constante. Año tras año se va degradando la moral, va creciendo la vulgaridad y la grosería, van desapareciendo los buenos modelos que servían antes de referentes. El relativismo, como te decía hace unos minutos, se ha ido imponiendo grado a grado. Una de las razones por las que la rana acaba cocida sin darse cuenta es, por decirlo de alguna manera, porque no tiene otro termómetro sino solo su piel para poder apreciar el aumento gradual de temperatura. Es decir, no tiene referencias que le permitan darse cuenta de cómo la situación está cambiando. Pero ¿y nosotras? ¿Y tú? ¿Y yo? ¿Y nuestras familias? ¿Y nuestros amigos? ¿Y nuestros vecinos? ¿Y la sociedad? ¿Tiene un patrón de referencia que le indique lo que está pasando? ¿Estamos valorando la temperatura ambiente? ¿O simplemente, como la rana, tenemos cada cual su propio termómetro para medir la intensidad del calor? ¿Somos nosotros mismos los dueños y señores de nuestra vida? Todo apunta a creer que sí, ¿no te parece, amiga? ¿Será que conforme se va deteriorando la situación, las facultades del hombre y la mujer de nuestros días se están también alterando? Pues va a llegar un momento en el que la inmoralidad de hoy llegará a convertirse en la moralidad de mañana. ¿Tú qué piensas? ¡Uf, qué terrible!
Yo, desde luego, amiga, no quiero ser como la rana y voy a luchar para no serlo. Me llamen lo que me llamen, ¿eh? Digo yo que ¿por qué buscar en lo ancestral, en lo pagano, en lo oculto, cuando para calmar toda inquietud del corazón tenemos a nuestro alcance el manantial del agua viva? ¿Me dejas darte a ti un consejo? Que, por cierto, yo también me lo doy a mí misma, ¿eh? Mira, si estás en la olla, por favor, salta a tiempo. Salta antes de que la temperatura del agua aumente más. No sea que termines cocida. Y eso nunca, por Dios. Cocida nunca.

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¿Estás pasando situaciones difíciles en tu vida? Sé valiente. No temas ni desmayes porque Dios está contigo.

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2: Doris Brown nació en el año 1926. Fue la sexta de 8 hermanos en la América de la Gran Depresión. Aún así, su madre les enseñó a ayudar a los más pobres. Además, creció con un gran amor por la música. Mi padre era mecánico, un cliente no le pudo pagar en metálico y le dio su saxofón. Fue mi primer instrumento. Luego aprendí a tocar la trompeta y la trompa, explica Doris, que con solo 12 años decidió que iría a China al enterarse de que allí había millones de personas que nunca habían oído hablar de Jesús. Más tarde recordó su promesa a Dios leyendo el Salmo 2, que dice: «Pídeme y te daré las naciones por herencia, como posesión tuya, los confines de la tierra». Con 21 años se graduó en Biblia y estudios del Lejano Oriente y sola viajó en barco hacia Shanghái con su trompeta y el llamado de Dios. Doris empezó a estudiar chino en una academia, pero pronto la guerra civil forzó a los extranjeros a salir. Finalmente se asentó en la actual isla de Taiwán. El mandarín no me servía y tuve que aprender la lengua aborigen para poder comunicarme. Decidí dar clases de inglés a niños que vivían en barcos. También les enseñaba música, recuerda Doris. Me di cuenta de que tenía que hacer algo más para llamar su atención. No era suficiente con comunicar. Tenía que conectar con la gente. Así fue como produjo el primer espacio radiofónico cristiano de Taiwán. Doris también inició un programa para aprender inglés llamado Aula de Estudio. Fue tan popular que la gente lo escuchaba en las calles y en los templos budistas. Ella disfrutaba contemplando esta imagen mientras paseaba con su bicicleta. Escaseaban los recursos y el presidente de Taiwán le pidió a Doris que enseñara inglés a los miembros de su gobierno. Líderes y empresarios le imitaron. Era 1962 y llegó el primer canal de televisión. La joven misionera compitió con otras confesiones para conseguir el espacio disponible para la programación religiosa. Los productores nos escogieron porque incluíamos música. Recuerdo a la gente agolpada en los templos para ver al coro Melodía Celestial en las pantallas, cuenta Doris. Una vez un monje budista me citó en secreto para saber dónde podía encontrar una Biblia. Dios tenía su plan y lo cumplió. Junto a otros dos misioneros, Doris fundó la radio y televisión extranjeras. El coro se convirtió en el primer grupo de música cristiana en el país, que grabó más de 30 álbumes y después actuó en decenas de países. Doris vendió el saxofón que su padre le dio siendo niña para conseguir fondos. Le costaba pedir dinero a las iglesias en América. «Pero me reté, porque no lo hacía para mí, era para Dios», expresó Doris, que compartió la Biblia y el amor de Cristo a millones de personas. Introdujo un método de enseñanza del inglés a través de programas, eventos, publicaciones y clases personales. En 2002 recibió la mayor condecoración civil por su contribución al país y el 8 de agosto de 2024, a los 98 años, murió y fue enterrada en su país de acogida. En Taiwán es considerada la americana más popular, aunque nunca planeó viajar a esta isla asiática. Vivía cada día con el enfoque de que estaba aquí porque Dios me trajo. Los días se convirtieron en meses y los meses en años. Y fíjate, sigo aquí, contaba pocos años antes de morir. ¿Te imaginas que amas a Jesús desde pequeñita porque sabes que te salvó? Pero con 12 años descubres que en China millones de personas no lo saben y decides que un día irás allí a contárselo, de manera que te formas en la universidad y después emprendes tu misión sola a mediados del siglo XX? ¿Te imaginas que por causa de la guerra civil te instalas en Taiwán, donde aprendes el idioma, enseñas el tuyo a los niños y les transmites tu amor por la música organizando coros, pero te das cuenta de que todavía no has llegado a conectar realmente con ellos y buscas cómo hacerlo? ¿Te imaginas que comienzas un programa de radio que llega a millones de personas, haciéndose tan popular que hasta en los templos budistas se escucha el mensaje de Jesús, y al llegar la televisión consigues el único espacio disponible para la programación religiosa y hasta su presidente te pide que enseñes inglés a su equipo de gobierno? Pues no te lo imagines más. Es verdad, la verdad de los que están dispuestos a soltar las riendas de su vida para que Dios cumpla su plan.
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3: Hola, soy Johnny Erickson Tada. En el libro de Génesis, cuando Dios dijo que no era bueno que el hombre estuviera solo, no solo se refería al matrimonio o a las mujeres. No, en realidad no es bueno que ninguno de nosotros esté solo. Fuimos creados para vivir en familia y tener amistades. Pero a veces ponemos expectativas demasiado altas sobre nuestros amigos o familiares. Con ellos vivimos nuestras mayores alegrías, pero también nuestros dolores más profundos. Tal vez eso pasa porque esperamos que ellos llenen un vacío que solo Dios puede llenar. Toda relación debería apuntarnos a Jesús. Como dice Paul David Tripp, cuando invertimos ese orden y ponemos a las personas por encima de Dios, terminamos destruyendo las relaciones que Él quería que disfrutáramos. Mi opinión es que no es bueno estar solo. Disfruta de tu familia, haz buenos amigos, pero siempre recuerda que solo Dios puede satisfacer lo más profundo de tu corazón.
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0: Si has perdido el camino y andas en busca de dirección, recuerda que Dios no ha terminado contigo. Él tiene un plan perfecto para tu vida. Solo tienes que declararlo como el salmista decía: Jehová cumplirá su propósito en mí. Tu misericordia, oh Jehová, es para siempre. No desampares la obra de tus manos. Salmo, capítulo 138, versículo 8.
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2: ¿Cómo estás? Tenía que mandarte esta nota para decirte lo mucho que me importas. Ayer te vi cuando caminabas y platicabas con tus amigos. Yo esperé todo el día deseando que tú quisieras también hablar conmigo. Conforme avanzaba el día, te di una caída de sol para cerrar tu día. Te di brisa suave y fresca para descansarte. Esperé, pero siempre te amo, porque soy tu amigo. Te vi quedarte como un alma cansada y dormida. Anoche tenía ganas de tocarte la frente, así que dejé que un rayo te acariciara el rostro. Esperé otra vez, queriendo apurarme para que pudiéramos hablar. Tengo tantos regalos para ti. Te levantaste esta mañana muy deprisa y no tuviste tiempo de hablarme. Mis lágrimas estaban en la lluvia y el rocío de esta fresca mañana. Hoy te ves tan triste, en soledad. Me duele el corazón de verte así. Yo te comprendo, porque mis amigos también me han desilusionado. Pero te quiero. Yo trato de decírtelo a través del cielo azul y el pasto verde de las flores. Te grito en los riachuelos de las montañas y les doy a los pájaros canciones de amor para cantarte y alegrar tu día. Te he visto con cálidos rayos de sol y perfumo el aire con las esencias de mi naturaleza. Mi amor por ti es más hondo que los mares y más grande que cualquier necesidad que tengas en tu corazón. Oh, si tan solo supieras cuánto anhelo hablar y caminar contigo, nos pasaríamos una eternidad juntos en la gloria. Yo sé lo duro que es la vida en la tierra. Yo sí que lo sé y quiero ayudarte. Quiero que conozcas mi amor. Solamente tienes que llamarme, hablar conmigo. No me olvides, por favor. Tengo tanto que compartir contigo. Ya no te molesto más. Eres libre de escogerme. Si tú quieres, es tu decisión personal. Yo, si te he escogido a ti, por esta razón, sabré esperar. Porque amar es esperar. Firma tu amigo, su nombre, Jesús de Nazaret.

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1: Cuando los primeros europeos vinieron a colonizar lo que hoy en día es conocido como los Estados Unidos, un hombre blanco quiso comprar de los indios un terreno para vivir, pero ellos se negaron rotundamente. Después de varios días de insistirles y dándose cuenta que no se lo venderían, el hombre blanco dijo al cacique indio: "Te doy todas las cosas que tengo en este saco, si a cambio tú me vendes el terreno que pueda abarcar con una sola piel de búfalo". Y el cacique vio el costal lleno de hachas de hierro, adornos de color, cuchillos y otras cosas más que para él eran joyas y de mucho valor. Consultó con sus compañeros y al fin aceptó. Y se rió el cacique diciendo: "¿De qué me va a servir un pedazo de terreno del tamaño de la piel de un búfalo a cambio de tan grande riqueza que voy a recibir?". Pero el hombre blanco colonizador sacó la piel de búfalo más grande que pudo hallar y comenzó a cortarle en pequeñas tiras tan delgadas, casi como del grueso de un hilo. Cuando acabó de cortarla, entonces, con esta tira, que medía aproximadamente 4 kilómetros, rodeó un gran terreno y allí construyó su casa. Los indios americanos guardaron su palabra y le dejaron el terreno, pero ya no quisieron tratar con él. Esto nos recuerda las palabras del Señor dichas en Efesios 5:11: "Y no participéis en las obras infructuosas de las tinieblas, sino más bien reprendedlas". Las tinieblas son más poderosas que tú y yo, mi amigo, ya que tiene tras sí inmensos poderes que están en contra de nosotros. Estos tres aliados son, primero, Satanás y un ejército de demonios. En segundo lugar, nuestra propia naturaleza caída y carnal, que está inclinada hacia las tinieblas. Tercero, el mundo, una sociedad corrupta y tentadora. Estas fuerzas, francamente, son más poderosas que nosotros, más sutiles, que fácilmente nos engañan, y más persistentes que nuestra resistencia. Pero nuestra victoria se encuentra en reprenderlas. No vamos a concertar la paz ni con la carne ni con el enemigo. Dios nos dice tácitamente que tenemos que reprenderlas. Cuando el alumno en la escuela o los hijos se portan mal, les reprendemos. Asimismo, hay que reprender las tinieblas, porque en nuestro interior sabemos que eso no es nada bueno, que es malo y está mal. Por lo tanto, debemos reconocer de inmediato todo aquello que viene del enemigo y decirle no al instante, manifestar nuestro juicio en el nombre de Cristo, que eso viene de las tinieblas y que es una tentación. Y con una actitud firme y de rechazo, no participemos pues de las tinieblas, antes tenemos que reprenderlas en el nombre de Jesús. Pero mi amigo, ¿has sentido la falta de poder sobre la tentación? Es porque necesitas a Cristo. Si nunca la has recibido, acéptale y tú te darás cuenta por ti mismo que hay un gran poder en Jesús para vencer la tentación. Amén.
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2: Hola. Soy Dorothy. Estaba considerando aquella pequeña frase cuando Jesús le dijo a Pedro, «Simón, ¿duermes? ¡Qué terrible debe haberse sentido! ¿No te parece? El espíritu de reprensión que lo atravesó. Pero, ¿qué hay de nosotros? Veamos los antecedentes de esta declaración. Estaban en el aposento alto y nuestro Señor Jesús anunció a sus discípulos que se aproximaba esta negación. En Mateo 26:31 leemos, «Todos vosotros os escandalizaréis de mí esta noche, porque escrito está», eso está escrito en Zacarías 13:7, «hiere al pastor y serán dispersadas las ovejas. Pero después que haya resucitado, iré delante de vosotros a Galilea». Sabes, el Señor siempre tiene un mensaje de esperanza. Respondiendo, Pedro le dijo, «Aunque todos se escandalicen de ti, yo nunca me escandalizaré». Jesús le dijo, «De cierto te digo que esta noche, antes que el gallo cante, me negarás tres veces». Pedro reveló una ignorancia total de sí mismo, lo que a su vez le produjo total confianza en sí mismo. En Lucas capítulo 22, versículo 31 leemos, «Dijo también el Señor, Simón, Simón, Simón, he aquí, Satanás os ha pedido para zarandearos como a trigo, pero yo he rogado por ti que tu fe no falte». ¿Cuántas veces ha orado el Señor por ti? ¿Cuántas veces ha orado el Señor por mí? No lo sé, pero si lo conocemos y lo amamos, Él está allí, intercediendo a nuestro favor, porque a Él le preocupa que el enemigo nos quiera zarandear como a trigo. Alabado sea Dios que el Señor puede decirle estas palabras de consuelo a Pedro. Luego le expresa a Pedro estas extraordinarias palabras. Y tú, una vez vuelto, en otras palabras, cuando nazcas de nuevo, cuando entiendas que morí en tu lugar, en la cruz y recibas el Espíritu en tu vida, confirma a tus hermanos. Así es como Jesús zarandea lo falso y lo verdadero en sus discípulos. Y Él lo está haciendo todo el tiempo en nuestras vidas. Todos los días, amigo, amiga, algo está sucediendo y Él está haciendo ese trabajo en nosotros. Pedro debía ayudar a otros a través de las mismas experiencias por las que él había estado pasando. Pero Pedro no estaba todavía espiritualmente preparado y desafortunadamente él estaba muy confiado. Él pensó que podía manejar la situación y protestó. «Aunque me sea necesario morir contigo, no te negaré». Estamos totalmente engañados si somos tan tontos como para tratar de medir o comprender las profundidades de nuestros propios corazones. En el Salmo 36:9 leemos, «En tu luz veremos la luz». Autoexaminarnos, amigo, amiga, es absolutamente imposible. La confianza en uno mismo es siempre un signo de inmadurez. En el Salmo 19:12 leemos, «¿Quién podrá entender sus propios errores?». El verdadero conocimiento de uno mismo es posible únicamente a través de un verdadero conocimiento del Señor Jesucristo. Solo nosotros mismos conocemos la proporción en que nos sometemos a Jesús, como dice en 2 Corintios capítulo 3, versículo 18. Por tanto, nosotros todos, mirando a cara descubierta como en un espejo la gloria del Señor, somos transformados de gloria en la misma imagen, como por el Espíritu del Señor. Y en Mateo 26:36 dice, «Entonces llegó Jesús con ellos a un lugar que se llama Getsemaní, y dijo a sus discípulos, sentaos aquí, entre tanto que voy allí y oro. Y tomando a Pedro y a los dos hijos de Zebedeo, comenzó a entristecerse y a angustiarse en gran manera. Entonces Jesús les dijo, mi alma está muy triste, hasta la muerte. Quedaos aquí y velad conmigo». A propósito, Pedro fue uno de los discípulos seleccionados para ir no solo para que pudiera consolar y fortalecer al Señor en ese momento, sino porque esto era necesario para perfeccionar su entrenamiento. Versículo 40. Vino luego, allí hablando de Jesús, a sus discípulos, regresó un poco más tarde al lugar y los halló durmiendo y dijo a Pedro, «¿Así que no habéis podido velar conmigo una hora?». Después de las audaces afirmaciones de Pedro, después de 3 años de contacto personal e influencia espiritual, en esta hora crítica, Jesús dijo a Pedro, «Simón, ¿duermes?». Eso lo encontramos en Mateo 14:37. Si todavía no has puesto tu fe en Jesús, hazlo hoy mismo. Él dio la vida por ti. Escríbeme. Mi correo electrónico es dorothy@transmundial.org. 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
5: Durante sus 3 años de ministerio, Jesús hizo tantas cosas maravillosas. Sanó a enfermos, alimentó a hambrientos, dio las mejores enseñanzas que este mundo ha escuchado jamás. ¿Qué hubiera podido lograr al morir que no podía lograr al vivir? Él murió como sacrificio y por la gran misericordia de Dios, nuestros pecados fueron puestos sobre él. Isaías nos dice, el Señor hizo que cayera sobre él la iniquidad de todos nosotros. En la cruz, Cristo fue castigado por nuestros pecados, fue excluido de la presencia de Dios. Por eso exclamó, Dios mío, ¿por qué me has abandonado? Cristo soportó todo lo que es el infierno en la cruz para que tú nunca conozcas ese infierno.
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2: Uno tiene que ser coherente entre lo que habla y lo que vive en la casa. Y eso significa una alta dosis de humildad para pedir perdón cuando nos equivocamos, que todos nos vamos a equivocar. Y yo tengo que aprender. Y número dos, no ponga carga sobre sus hijos que no deben de llevar. Ellos necesitan una vida lo más normal del mundo. Necesitan ser niños, necesitan ser jóvenes, necesitan disfrutar, divertirse, crear disciplina deportiva, disciplinas culturales, tener interacción social con sus iguales. Tenemos que protegerlos a ellos también del mundo. Entonces tenemos que tener cuidado a dónde los estamos acercando, ¿no?
3: Claro.
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3: En mi caso, yo tuve que en un momento entender, porque yo me recuerdo que uno de mis hijos... Todos en realidad, yo quería que todos sean músicos. Yo soy músico, yo soy pianista y yo quería que todos sean pianistas. Entonces me salió Seba el primero, tenista, obsesionado por tenis y el segundo también, pero locos por el tenis. Ellos practicaban 5 o 6 horas por día. Porque se apasionó y dije, pero ¿cómo? ¿Mis hijos? Pues yo soy pastor, mis hijos, tenista. ¿Qué tiene que ver tenis con el ministerio? Y un día me plantó uno de ellos, me sentó, papá, ¿cuándo me vas a entender de que yo no soy? Porque yo le quería meter después el piano. Yo no soy pianista. Yo soy tenista, me dijo así. Y como que me cayó la ficha y como que sentí que Dios me dijo, cabezón, ¿entendé? Que él no tiene que ser pastor porque vos sos pastor. No tiene que ser pianista porque vos sos pianista. Él es tenista. Y punto. Y como que... Que entendí ese día, Sixto, de que yo no puedo imprimir mi molde en ellos. Ellos tienen su llamado. Y quizás tus hijos, querido pastor, van a estar en el mundo de la política. O van a estar en el mundo de la medicina. Entonces cambié el verso. Y le dije a todos, tengo 4. Quiero decirle a todos ustedes, le dije así. Ustedes todos van a ser pastores, le dije así. Y me miran todos así sorprendidos. Sí. Uno dijo, ok, yo soy tenista. No, primero va a ser

0: el famoso Van Gogh. Uh-huh. Van Gogh quería ser pintor. Y el padre le decía, vos tenés que ser clérigo. Uh-huh. Vos sos cura, le decía. Y papá, yo no soy cura, yo quiero ser pintor, la mano se me va sola. Uh-huh. Se suicidó.
1: Wow.
0: Nunca vendió un solo cuadro. Uh-huh. Porque el padre quiso imprimir algo en él que él no era.
1: Dios mío.
0: Entonces, mucho cuidado, pastor, con esto, porque nosotros es que nos apasiona lo que hacemos y no podemos entender cómo es que vos no querés ser lo que yo hago.
1: Ay, eso que estás diciendo, pensando en la crisis de nuestros hijos, tenemos que aprender a detenernos. Si yo no me detengo como papá o como mamá a atender la crisis, puede suceder eso con mi hijo. No vaya a ser que yo le esté poniendo una carga tan alta que él no puede llevar o no quiere llevar o nació de parte de Dios con otro propósito. Uh-huh. Y yo me resisto a ese otro propósito. Pero entonces todos tenemos que detenernos como el hijo pródigo, esperarlo.
0: Sí.
1: Las tres parábolas, uno buscar la moneda, buscar la oveja.
0: Exactamente.
1: Hasta encontrar el corazón de los nuestros.
0: Estás diciendo tantas cosas que quiero detenerme en cada porque es para desmenuzar todo lo que nos tiraste tantas verdades recién. Pero, por ejemplo, dijiste la importancia de ser consistente. Uh-huh. Y lo dijiste así, pero pasaste rápido. Yo creo que esta es una de las cosas que más vacunan a nuestros hijos de pastores contra el ministerio. La inconsistencia. O sea, no soy íntegro entre lo que hago el domingo y lo que vivo el lunes, que los espanto. Entonces, predico el púlpito un mensaje, pero en el púlpito, detrás de la mesa de comer, de la cocina, estoy dando otro mensaje. Y mis hijos dicen, pero papá, como que no entiendo tu conducta. La manera que tratas a mamá, me lo dijo una vez un hijo de pastor, me da asco tu Biblia, me dijo. Así, un hijo de pastor, de la cara. ¿Por qué te da asco? Porque papá era una cosa en la casa y otra en la iglesia. Ni me hables de tu Dios. No, espera. Traté no pude romper esa barrera que tenía en su corazón. Estaba tan herido por la inconsistencia, por la falta de carácter de su papá, que dijo, yo no quiero saber nada de tu Dios.
1: Híjole,
0: decidí, y dijo así, yo decidí ser ateo. Y yo le digo, ¿cómo que decidiste ser ateo? No, yo sé que Dios existe, me dijo así. Pero yo decidí ser ateo. ¿Y por qué? Le dije, para hacer la contra de mi papá. Entonces, cuando nuestros hijos ven una doble vida, ellos nos van a hacer la guerra fría. ¿Y qué significa la guerra fría? Nos van a tirar en contra de lo que nosotros amamos. O sea, van a odiar lo que amamos. ¿A vos te gusta el blanco? Yo odio el blanco, yo quiero negro. Ah, ¿vos querés ser pastor? Porque yo soy ateo. ¿Por qué? Porque en realidad lo que quieren es destruirte a ti.
1: Antes de continuar, quiero invitarle a escuchar el audiolibro que he grabado para usted. Se titula Traigamos a los pródigos de regreso al hogar. Lo he grabado con la meta de que usted pueda disfrutarlo camino al trabajo mientras hace los quehaceres en casa, o para aquellos que no tienen el libro en físico y quisieran tener la oportunidad de escucharlo. En este libro comparto sobre los principios de cómo convertir nuestro hogar en un refugio emocional para todos, cómo establecer puentes cuando alguien está distante a la familia y cómo liberarme de la culpa cuando tengo un pródigo en casa. 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
0: La iglesia es un medio por medio del cual yo sirvo a Dios. Pero a veces nosotros pensamos que como confundimos Dios con iglesia y levantamos esto aquí arriba porque pensamos que Dios es iglesia. Y ahí descuidamos lo demás.
1: Wow.
0: Esas prioridades trastocadas Yo creo que nos han destruido muchas familias pastorales.
2: El punto es la apariencia, la religiosidad.
0: Claro.

0: El punto ahí es un modus vivendi.
1: Sí.
0: Pero yo tengo que, por ejemplo, ¿cuándo fue la última vez que mis hijos me vieron llorar mostrándome vulnerable y diciéndoles necesito, me siento frágil, oren por mí? ¿Te imaginas qué lindo tus hijos rodeándote, cubriéndote en oración y diciéndote te bendigo? O me ha pasado también mis hijos corrigiéndome porque he cometido un error. Papá, yo creo que eso no está bien. O no has hecho esto bien.
1: ¿Cómo reacciono cuando me dicen eso?
0: Pero, ¿qué viste? Esto, perdón. ¿Me explico? Ese mostrarme vulnerable pone la prioridad en el lugar correcto.
1: Exactamente.
0: En algunos momentos, cuando mis hijos estaban en su adolescencia, en su apogeo, Helen y yo buscamos formas de cómo conquistarlos y atraerlos. Y una de las formas que hicimos fue ir de vacaciones con Rey Matos, nuestro amigo en Puerto Rico, y le dije, Rey, no quiero predicar. Estamos viviendo un tiempo donde nuestros hijos adolescentes necesitan ser amados. Solo queremos ir de vacaciones, pasear, ¿podemos? Y fue tan hermoso, tan íntimo. Nos hacían comida, íbamos en caravana a las playas. Mis hijos se sintieron amados. Esteban de repente estaba acariciando la cabeza de Rey. Y en uno de esos momentos íntimos, cuando Esteban le está acariciando la cabeza a Rey, Rey Matos le dice, Esteban, quiero decirte algo. Nadie toca mi cabeza, excepto Mildred, mi esposa. Y tú ahora.
1: Wow, qué interesante, ¿no?
0: ¡Qué intimidad!
1: Sí.
0: ¿Me explico?
1: Sí.
0: Esas cosas fueron llegando al corazón de mis hijos y ellos se sintieron amados, sumamente amados. Lo que quiero decirte es que uno no tiene que esperar a vivir momentos de crisis para esto. Yo creo que una de las cosas que nuestros hijos añoran son esos momentos de paseo, de diversión, de ver que nuestros amigos no solo predican, sino que son personas.
1: Sí. Yo creo que el plan que Dios tiene con cada uno de nosotros es tan grande que no alcanza una generación para llevarlo a cabo.
0: Así es.
1: Está mirando a los hijos de los hijos de tus hijos. ¿Qué tema tan apasionante?
0: Es hermoso. Proteja a sus hijos de la crítica de los demás. Protéjalos.
1: Sí.
0: Protéjalos, por favor. No los exponga a dolores que ellos no están capacitados para llevar. No los exponga. No hable. Usted llévelo, llévenlo ustedes como matrimonio, busquen consejo de otras personas, pero no involucren, nunca hagan que ellos odien a nadie. Todos hemos sido traicionados, todos hemos vivido momentos difíciles. Y número tres, haga que ellos amen a Dios porque lo ven a usted amando a Dios. Como ha dicho Donald, somos un espejo, una influencia. Que ellos quieran amar a Dios. Dios no es un lugar, no es un rito. Dios es una vivencia, una experiencia. Es todos los días, en la mañana, en la tarde, en la noche, todo momento, bendígalos. Y no suponga que ellos saben que usted los ama. Dígaselo.
1: Si eres pastor y estás escuchando este podcast, honramos tu vida. Honramos tu familia, tu llamado, lo que Dios ha depositado en ti. Y animarte. Nos hemos tomado este trabajo con Sixto, dijimos, hablando surgió, tenemos que hacer algo para los pastores, ¿verdad? Son los que están al frente de la batalla, son los que están librando la batalla dura, poniendo la cara por el reino. Así que bendecimos tu vida, bendecimos tu familia, bendecimos tu casa, tu matrimonio, tu vida, tus finanzas, tus hijos. Y declaramos que tus hijos y los hijos de tus hijos se van a apasionar con lo que hoy te apasiona a ti, que es llevar el reino, establecer el reino en las ciudades de Latinoamérica, donde quiera que estés.
0: Nuevamente, perdón por los errores del pasado.
1: Sí.
0: Y no viva con las vergüenzas de antaño. Si un día nos equivocamos y Dios nos trajo de vuelta al reino, no tenemos que seguir pagando la culpa ni vivir con vergüenza. Levantémonos con alegría, teniendo la satisfacción del deber cumplido, de haber amado a nuestra familia.
1: Sí, termino con esto. Preguntarte, pastor, ¿qué clase de imagen de Dios estás proyectando sobre tus hijos? Un Dios distante, un Dios distraído, un Dios interesado. Pensá en esto. Quizás es tiempo de volver a casa. Wow. Es tiempo de ajustar mi agenda un poco y dedicarle tiempo de vuelta a mi familia, a mis hijos. Bueno, de pastor a pastor, gracias por estar con nosotros. Dios bendiga tu vida, mi querido hermano. Te mandamos un gran abrazo desde aquí, desde Enfoque a la Familia.
0: Un abrazo para ustedes.
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2: El padre de una familia acaudalada llevó a su hijo de viaje por el campo, con el firme propósito que el chico conociera cuán pobre y necesitada era la gente del campo y lo afortunados que eran ellos. Y estuvieron por espacio de un día y una noche en la granja de una familia campesina muy humilde. Al concluir el viaje, el padre le preguntó a su hijo, ¿qué te pareció el viaje? Muy lindo, papá. ¿Viste qué tan pobre y necesitada puede ser la gente? Bueno, papá, yo vi que nosotros tenemos un perro en casa, ellos tienen 4. Nosotros tenemos una piscina de 25 metros, ellos tienen un río que no tiene fin. Nosotros tenemos lámparas importadas en el patio, ellos tienen las estrellas. Nuestro patio llega hasta el borde de la casa, el de ellos tiene todo el horizonte. Especialmente, papá, vi que ellos tienen tiempo en familia. En cambio, tú y mamá casi nunca los veo, y rara vez conversamos los tres. Cuando el chico hizo silencio, el padre se quedó mudo, mientras su hijo agregaba, «Gracias, papá, por enseñarme lo ricos que podríamos llegar a ser. No es lo que poseemos o los títulos que alcanzamos o el reconocimiento humano lo que distingue a la gente en esta sociedad. Hay cosas que trascienden y que deben ser las que tengan nuestra atención. La vida no se mide o valora por lo material o contable. La calidad de vida tiene que ver con la perspectiva que usamos para las demás personas. ¿Cuál es tu perspectiva de vida? A veces lo que para unos es preciado, para otros puede resultar sobrante. Y San Pablo en la carta a los Efesios dice, así que tengan cuidado de su manera de vivir, no vivan como necios, sino como sabios, aprovechando al máximo cada momento oportuno, porque los días son malos. www.motivacionalafamilia.org.
1: Motivación con Dairo Rubio Gamboa, en apoyo a la familia de América Latina.

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1: María, yo hoy estoy ya aquí. Quiero saber qué pasó con esa mujer.
2: Sí, ¿estábamos hablando de quién?
1: Estábamos hablando de la mujer que se convirtió en estatua de sal.
2: Perfecto.
1: Que es conocida como la mujer de Lot.
2: Ajá. Y recordemos algo para que todos, vamos a decir que agarremos el hilo. Estamos en Génesis, capítulo 19, y estamos estudiando una mujer que es conocida solamente como la mujer que se convirtió en estatua de sal. Mucha gente conoce que hubo una mujer así en la Biblia, pero nadie sabe qué pasó con esa mujer.
1: Ni yo.
2: Lo más importante, bueno, pero ahora lo vas a saber y lo vas a proclamar. Es lo más importante. Lo más importante aquí es que la ciudad donde ellos vivían, las ciudades Sodoma y Gomorra, estaban muy profundas en el pecado. Estaban haciendo todo lo que les desagradaba al Señor. El Señor envía dos ángeles a destruir a estas ciudades. Pero, ante todo, el Señor mantuvo ese pacto que hizo con Abraham. Y por amor a Abraham, salva a Lot, quien era su sobrino. Ajá. Por supuesto, los ángeles no se iban a llevar solamente a Lot. Le dijeron, tú, tu yerno, tu esposa, salgan. Llega el día del juicio donde los ángeles le habían dicho, mañana vamos a destruir esto. Y todavía ellos allí. Dice que estaba titubeando para salir. Los ángeles todavía, por amor y por el mandato del Señor, los sacan. Dice los versículos del capítulo 19 que leímos.
1: Sí, recuerdo que los toman de la mano a la mujer de Lot, a Lot y a sus hijas.
2: ¿Y qué les dice? Corran, no se detengan y no miren atrás.
1: Sí.
2: Aquí entra la desobediencia de la mujer de Lot. El versículo 26, leamos el versículo 26 del capítulo 19. Entonces la mujer de Lot miró atrás, a espaldas de él, y se volvió estatua de sal. Era tanto el apego a la ciudad que la mujer de Lot desacató y despreció la advertencia angelical. Ella escogió la muerte y rechazó la misericordia de Dios. Qué triste, ¿verdad?
1: Sí, de verdad que sí.
2: Cada vez que el Señor ve algo que tú estás haciendo que no es correcto, Él te alerta. Una de las enseñanzas más grandes es que tenía un corazón dividido. Se estaban alejando del Señor. ¿Y cuántos personajes bíblicos no vemos desprecian la bendición de Dios?
1: Bueno, vamos a continuar en el próximo programa, ¿verdad?
2: Así vamos a hacerlo. Y recuerden que quedamos en Génesis, capítulo 19, y vamos por el versículo 26.
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4: Usted y su esposo no siempre necesitan salir de casa para tener una cita.
5: No tengo muchas citas con mi esposa. Tratamos de salir cada dos semanas, pero tenemos hijos pequeños que demandan mucho de nuestro tiempo.
4: Puede ser difícil para los padres de niños pequeños tener tiempo para una cita, lo sé. Yo tuve 6 hijos en 10 años. Pero cuando no podíamos salir de casa para tener una noche romántica, teníamos una solución. Mientras Bárbara ponía a dormir a los niños, yo cocinaba una comida para los dos. Y entonces llevaba la mesa al corredor de afuera de la casa y nos sentábamos y comíamos como si estuviéramos en un restaurante. Y lo más importante era que conversábamos y nos conectábamos y después, vamos, yo lavaba los platos. Un pensamiento final. Usted y su cónyuge necesitan tiempo para los dos. tómense un momento y planeen su siguiente cita. Si salir es imposible, quizás puedan considerar volver su hogar en su propio restaurante privado. Soy Denis Reini y esto es Vida Real en Familia.
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tanto los cielos que la tierra. Así son sus caminos, más altos que nuestros caminos, y sus pensamientos, más altos que nuestros pensamientos. Así es, mi Señor.

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1: ¿Cómo estás? Tenía que mandarte esta nota para decirte lo mucho que me importas. Ayer te vi cuando caminabas y platicabas con tus amigos. 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Eres libre de escogerme. Si tú quieres, es tu decisión personal. 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Firma tu amigo, su nombre, Jesús de Nazaret.

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Jesús, aquel ante cuyo nombre toda rodilla debe doblarse, te ama, nos ama. Ese mismo Jesús, aquel que creó los cielos, las estrellas, todas esas cosas bellas que podemos ver, Él quiere entrar a tu corazón.

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4: Un saludo cordial desde La Habana, Cuba. Las sociedades humanas van cambiando su código de ética, admitiendo procederes que antes eran censurables o condenados. Pero es más escalofriante que personas que pretenden vivir en Cristo estén afirmando lo mismo. Habrán olvidado que el mundo pasa y sus deseos, pero el que hace la voluntad de Dios permanece para siempre. La Biblia dice que toda carne es como hierba y toda la gloria del hombre como flor de la hierba. Mas la palabra del Señor permanece para siempre. Y esta es la palabra que por el Evangelio os ha sido anunciada. ¿Pueden los que están en Cristo vivir vidas limpias, santas y sin mancha delante de Dios en el siglo XXI? ¿Les está vedada esa posibilidad debido a las circunstancias sociales que les rodean? Es lógico, normal y aceptable que los cristianos actuales se dejen arrastrar por la misma corriente de desenfreno, lujuria e impudicia que pretende dominar a la humanidad. ¿Será imposible marcar la diferencia y mostrar al mundo la belleza, seguridad y conveniencia de una vida limpia y pura? Hermano o hermana que estás en Cristo, tú puedes rechazar la influencia de las fuerzas corruptoras que te amenazan. Pero no confíes en tus fuerzas, sino en el poder de Dios. El mismo que operó en Cristo, resucitándole de los muertos y sentándole a la diestra en los lugares celestiales, sobre todo principado y autoridad y poder y señorío. Es posible, según crezcas en tu relación con Cristo, recibir de Dios el poder necesario para vencer las tentaciones y el acoso del mal. Dios no nos ha dado espíritu de cobardía, sino de poder, de amor y de dominio propio. No te ha sobrevenido ninguna tentación que no sea humana. Por lo tanto, Dios es fiel que no te dejará ser tentado más de lo que puedes resistir. El Espíritu Santo puede ayudarte para que puedas vencer. El supereminente poder que levantó a Jesucristo de entre los muertos puede también levantar victorioso al creyente contemporáneo sobre la corrupción que le rodea. ¡Claro que puede! Como Él nos diseñó desde la eternidad para vivir vidas santas y sin mancha, puede hacernos resplandecer en medio de tanta confusión y depravación humanas, mostrando en nuestra conducta diaria la libertad gloriosa de los hijos de Dios. Los cristianos, hermano o hermana oyente, no podemos descuidarnos. Solo aferrados a la fe y bajo la dirección del Espíritu Santo, obtendremos la victoria. Seamos humildes y obedientes y podremos vivir una vida santa que glorifique constantemente a Dios.
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2: Amiguitos, bienvenidos a las aventuras de Sabio y Prudente, un lugar lleno de alegría, música y sabiduría que se encuentra en el centro de tu imaginación.
3: Cuando Abraham tiene ese encuentro con Dios, su vida fue transformada, pero él puso en acción dicha transformación cuando decidió creer y obedecer a Dios.
4: Muy bien, Dulce. Es así mismo es.
3: Debió ser una experiencia muy impactante. Para que Abraham cambiara el rumbo de su vida.

0: creer, confiar, obedecer.
1: Señor, estoy dispuesto a creer, confiar y obedecer. ¿Qué tengo que hacer?
0: Abraham, dejarás tu tierra, tus parientes y la casa de tu padre para ir a la tierra que yo te voy a mostrar. Con tus descendientes voy a formar una gran nación. Voy a bendecirte y hacerte famoso, y serás una bendición para otros. Bendeciré a los que te bendigan y maldeciré a los que te maldigan. Por medio de ti, bendeciré a todas las familias del mundo.
2: Por haberse atrevido a creer, Dios lo usó. Por haberse atrevido a confiar, Dios lo bendijo. Pero por haberse atrevido a obedecer, Dios bendijo a todas las familias de la tierra.
3: ¡Ay, qué interesante! No tan solo sus descendientes serían bendecidos, sino todas las familias de la tierra.
4: Indiscutiblemente, Abraham fue un hombre muy especial.
5: Robotito, ¿qué fue lo que ocurrió luego de que Dios le habló a Abraham?
2: ¡Ah! ¡Comenzó la gran aventura!
6: Indiscutiblemente, Abraham fue una persona muy especial. Por haberse atrevido a creer, Dios lo seleccionó y su vida fue transformada. Te invitamos para nuestro próximo programa, donde descubriremos el cruce de la decisión y los dos caminos. A este cruce llegan todos los seres humanos y cada uno tiene que seleccionar uno de los dos caminos. Un camino es ancho y el otro estrecho. ¿Cuál seleccionarías? Mientras tanto, el abuelo sigue conversando con Robotito, un amigable robot que fue enviado del futuro para descubrir por qué a Abraham se le conoce como el padre de la fe.
2: Según mis investigaciones, luego de que Dios le habló a Abraham, este salió de la ciudad en la cual vivía hacia Harán. Allí vivió hasta la muerte de su padre, Taré.
5: Robotito, ¿dónde queda esa ciudad?
3: Yo creo saberlo, Doña Abeja. La ciudad de Harán queda aproximadamente unos 960 kilómetros al noroeste de la ciudad de Ur y a unos 640 kilómetros noroeste de Palestina.
2: Así mismo es. Luego de la muerte de Taré...
5: ¿Taré? ¿Te refieres al papá de Abraham?
2: Muy bien dicho, Doña Abeja. Taré es el papá de Abraham. Luego de su muerte, Abraham salió de Harán, la ciudad donde vivió con su padre luego de salir de Ur. Abraham tenía 75 años cuando salió de allá para ir a la tierra de Canaán. Le acompañó su esposa Sara, su sobrino Lot y todas las cosas que tenía, pues era un hombre muy rico.
1: Pásame esa roca.
3: La coloco aquí.
1: Creo que ahí está bien.
7: Abraham, ¿qué estás construyendo?
1: Un altar para Dios.
7: ¿Otro altar?
1: Así es, mujer. El construir un altar para Dios es un recordatorio de mi encuentro con Él.
3: Tío, esto de construir altares para Dios es algo muy importante para usted.
1: Así mismo es, querido sobrino. Pero, ¿por qué lo dices?
3: Es que me acuerdo que al salir de Harán, llegamos a Canaán y luego de atravesar toda la región, llegamos a Siquem. Y allí fue que construimos el primer altar en honor al Señor.
1: Así mismo fue. Dios se me apareció allí y me confirmó su promesa cuando me dijo, «Esta tierra se la voy a dar a tu descendencia».
7: Puedo entender el que construyeran un altar en Siquem. Pues Dios te habló allí, pero ¿Dios no te ha hablado aquí?
1: En este lugar, invoqué el nombre de mi Señor, y eso es más que suficiente para construir un altar. En realidad, el altar no es lo importante en sí, sino la disposición de mi corazón al construirlo.
2: En aquellos tiempos, los altares simbolizaban comunión con Dios y la mayoría construía un altar para conmemorar encuentros significativos con Él.
3: ¡Qué interesante! Por lo que puedo entender, Abraham era un hombre comprometido con Dios, dispuesto a honrarlo en cualquier lugar.
2: Así mismo es, abuelo Gusa.

0: No, él fue un hombre comprometido, comprometido con Dios.
1: Mientras tanto, cerca de la montaña de las limitaciones, se encuentran nuestros amiguitos Chispín, Don Oruga sabio y prudente, junto a un extraño pero agradable personaje llamado por cariño Salvi.
2: Don Salvi, ¿hacia dónde se fueron los que iban en la carreta?
3: Tomaron el camino que conduce al cruce de la decisión.
4: ¿Y cómo llegamos ahí?
3: Si desean, yo les puedo acompañar hasta el cruce de la decisión.
5: ¿Usted también se dirige a la montaña de las limitaciones?
3: No, yo me dirijo al Valle de la Abundancia, el cual queda al otro lado de la montaña de las limitaciones. Es mejor que comencemos a caminar, porque de lo contrario, nunca llegaremos al cruce de la decisión.
2: Salvi, háblanos un poco del Valle de la Abundancia.
3: Es un lugar muy especial, donde la paz y el amor de Dios reina. Solo en ese lugar se puede encontrar la verdadera felicidad. Muchas personas llegan al cruce de la decisión en busca del Valle de la Abundancia, pero se dejan deslumbrar por lo atractivo del camino ancho. En vez de seleccionar el camino estrecho que conduce al Valle de la Abundancia, seleccionan el camino ancho que conduce a la montaña de las limitaciones.
2: ¿Cuál de los dos caminos es el correcto?
3: El camino estrecho es el camino correcto que nos lleva al Valle de la Abundancia, pero existe un problema.
6: Los que cruzan el camino estrecho deben mantener sus ojos en la huella que aparece en el piso. De lo contrario, corren el riesgo de entretenerse en el camino.
5: ¿De quién son esas huellas?
3: Esas huellas son del héroe más grande de todo el universo, Jesucristo.
1: Jesucristo. ¿Sabían, amiguitos, que no existe otro nombre más poderoso en todo el universo que el de Jesucristo? La Biblia nos dice que Dios le dio el más alto honor y el más excelente de todos los nombres, para que, ante ese nombre concedido a Jesús, doblen todas las rodillas en el cielo, en la tierra y debajo de la tierra. Y todos reconozcan que Jesucristo es Señor para gloria de Dios Padre. Mientras Chispín, Don Oruga, sabio y prudente, junto a Don Salvi, se dirigen al cruce de las decisiones, los malvados Cucaracha y Sabandija se encuentran ante un descabezado problema. Han perdido la cabeza. Me refiero a que el robot está sin cabeza.
7: ¿Qué haremos?
8: ¡No lo sé! ¡No lo sé!
7: ¡Se lo diremos al diabólico gobernante! ¿Qué?
8: ¡Tengo una idea!
7: ¿Cucaracha? ¿Dijiste una idea?
8: ¡Sí, una idea! ¡Sabandija, ayúdame a bajar el cuerpo del robot!
7: ¡Ay, ay, qué pesado! ¿A dónde lo vamos a llevar?
8: ¡Lo vamos a llevar a la cocina! ¡Pero qué mucho pesa este montón de hojalata! ¿Para qué será este botón?
7: ¿Qué botón?
8: ¡No sé! ¡Déjame apretar este botón! ¡Aparentemente el robot puede funcionar sin la cabeza! ¡Ay!
1: Cuando Cucaracha apretó el botón de energía del robot, este comenzó a funcionar. El robot se paró por sí mismo y comenzó a brincar, cuando de pronto salió corriendo hacia el bosque.
7: ¡Detenlo! ¡Se escapa!
8: ¡Vamos que lo detenga! ¡Yo solito!
7: ¡No hay tiempo de discusiones! ¡Vamos! ¡Sigámoslo! ¡Tenemos que atraparlo!
1: El robot continuó corriendo entre los arbustos, pero como no tenía cabeza, no podía ver por dónde iba, cuando de pronto chocó contra un enorme árbol.
8: ¡Ay! ¡Por poco se nos escapa!
7: ¿Qué le pasó? ¿Por qué está tirado en el piso?
8: ¡Chocó con ese árbol!
7: ¡Cucaracha! ¿Qué hacemos ahora?
8: ¡Ayúdame! ¡Ayúdame a llevarlo dentro del castillo!
7: ¿Y cómo pesa?
8: ¡Creo que mi idea va a funcionar!
7: ¡Sí!
1: ¡Qué interesante es todo esto relacionado al camino de la vida, el cual es transitado por todos los seres humanos en busca del Valle de la Abundancia! Todos llegan al cruce del camino y tienen que seleccionar cuál de los dos caminos han de seguir. En el camino estrecho hay unas huellas dejadas por el campeón de campeones, Jesucristo. Todo aquel que las siga tiene la victoria asegurada. En nuestro próximo episodio, nuestros amiguitos se preparan para seleccionar el camino ancho y rescatar el cuerpo de robotito de los malvados Sabandija y Cucaracha. También descubriremos lo que le sucedió a Abraham cuando tuvieron que ir a Egipto en busca de alimento. No te pierdas nuestro próximo episodio. 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
9: Hasta luego. Nos veremos pronto. Adiós.
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estás pasando situaciones difíciles en tu vida, sé valiente. No temas ni desmayes porque Dios está contigo.

0: ¿Alguna vez se ha encontrado en una discusión acalorada solo para darse cuenta después de que no entendió bien lo que la otra persona decía? En ese momento, se siente bastante ridículo por haber llegado a una conclusión equivocada. Tal vez, incluso, ha pasado años creyendo una idea errónea, solo para descubrir lo equivocada que era. Admitirlo puede ser humillante. Esto es Pautas para Vivir. El rey Saúl conocía bien ese sentimiento. Con la ayuda de Dios, David le mostró a Saúl lo poco que podía confiar en sus propias fuerzas. Entonces, Saúl reconoció su error y admitió: «He sido un necio». Pero eso no fue todo. Después de reconocer su culpa, Saúl cambió de dirección y dejó de perseguir a David injustamente. Ofrecer disculpas por nuestros errores es solo el primer paso. El arrepentimiento genuino significa cambiar de rumbo. Cuando admitimos nuestras faltas y tomamos un nuevo camino, abrimos la puerta a un futuro mejor. En cambio, cuando nos negamos a ser corregidos, solo profundizamos nuestros errores. Dios, en su amor, ofrece perdón y restauración a quienes se acercan a Él con corazón sincero. En Oseas 14:4, Él promete: «Yo sanaré su rebelión, los amaré de pura gracia, porque mi ira se apartó de ellos». Este pasaje nos recuerda que el verdadero arrepentimiento no es solo una confesión verbal, sino un cambio de corazón que nos lleva a buscar reconciliación con Dios y con los demás. El único necio es quien se niega a pedir perdón.
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2: 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Conocí hace años a Óscar y María, un matrimonio muy querido con un corazón de entrega y servicio al Señor. Óscar y María fueron obreros con la visión de alcanzar grupos de inmigrantes norteafricanos. Fundaron una asociación para guiar a los inmigrantes a canalizar su ubicación en España, dándoles clases de español, ayudando a los niños en el área escolar y colaborando donde podían ser útiles. Aprovecharon las oportunidades para compartir historias bíblicas con los niños y mayores, mostrando a través de sus vidas y palabras el amor de Jesús. Hace 2 años, Óscar partió con el Señor a la edad de 57 años, cuando mejor estaba de salud. Llevaban ya 30 años de matrimonio. María ha tenido que sufrir un fuerte duelo por la ausencia de su esposo, con quien estaba muy unida. Gracias a Dios, a pesar de este proceso doloroso que todavía no ha superado del todo, sigue fiel sirviendo al Señor en el área de la inmigración, entregando su vida a favor de muchos, colaborando en sus necesidades y ayudándoles a encontrarse con Jesucristo. El testimonio de María es un ejemplo para todos, que debemos vivir para servir al Señor a pesar de los golpes que la vida nos depara y de las circunstancias adversas que todos pasamos. Debemos fortalecernos en la fe de Jesucristo nuestro Señor y siendo de ayuda para aquellos que lo necesitan, ayuda que brota del corazón como reflejo del amor de Jesús. Nuestra firme esperanza está en Dios, a quien servimos y honramos. Meditación escrita por José Luis Briones, España,

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1: Él murió y resucitó al tercer día, ahora vive. Aleluya. Yo no sé si ustedes recuerdan esa melodía. Mi nuevo amor. Mi nuevo amor. Tu amor, Jesús.

0: Así es, Señor. Jesús, no hay nadie, Señor, como tú. Nadie, Señor, como tú.
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1: Hola, soy Milton de los Santos. Los científicos que rechazan la Biblia creen que la capacidad del hombre de ver la luz de estrellas distantes y galaxias puede compararse a un torpedo letal que hunde el barco del creacionismo de una tierra joven. Pero no están tomando en cuenta que hay muchas posibles soluciones de cómo la luz de estrellas distantes podría llegar a la Tierra muy rápidamente. Una de las teorías es explicada por el miembro de la Junta de Momentos de la Creación, el Dr. Donald Clark, quien posee un doctorado en bioquímica física. Él cita Isaías 42:5 e Isaías 45:12 como prueba de que el cielo no es uniforme, sino que ha sido estirado por Dios. Ahora bien, si la misma estructura del espacio ha sido estirada en ciertas partes, explica, entonces la luz viajaría mucho más rápido a través de estas partes estiradas que a través de las partes no estiradas. Él utiliza una cuerda de guitarra como una analogía. Apretar una cuerda produce un sonido más agudo cuando se toca, debido a que causa que la onda de sonido viaje más rápido a través de la cuerda. De manera similar, un espacio estirado haría que la luz viaje más rápido a través de él. En su artículo Dar sentido a la luz de las estrellas distantes, el Dr. Clark escribe, utilizando las ecuaciones de la teoría general de la relatividad de Einstein, Mark Amonrad, en la Conferencia Internacional sobre la Creación en agosto del 2013, sugirió que la luz de las más distantes galaxias llegaría a la Tierra en apenas alrededor de una semana. Así que, mientras que las escrituras no dicen directamente que la luz viaja mucho más rápido entre las galaxias para llegar a la Tierra rápidamente, nos da pistas suficientes para formar una solución al dilema de la luz de las estrellas distantes. 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
2: Muchas personas que veneran los 10 mandamientos creen que el cuarto no es tan importante y mucho menos obligatorio. No obstante, una vez que se entiende, queda claro que este mandamiento puede transformar no solo la vida, sino al mundo entero. Entenderán también la importancia que tiene en su propia vida. El cuarto mandamiento dice, recuerda el día del sábado para santificarlo. 6 días trabajarás y realizarás todas tus labores, pero el séptimo día es el día de descanso para el Señor, tu Dios. No harás ningún trabajo, ni tú, ni tus hijos, ni tu servidumbre, ni tus animales, ni el forastero que habita en tu comunidad. ¿Por qué eso es tan importante? Primero, porque quizá más que cualquier otro mandamiento eleva al ser humano. ¿De qué manera? Durante casi toda la historia de la humanidad, la vida consistía en solo trabajar. De hecho, la gente era como mulas de carga. Pero este mandamiento cambió todo al insistir que las personas deben descansar uno de los 7 días. Segundo, más que cualquier otro mandamiento, el día sábado nos recuerda que estamos predestinados a ser libres. Como en la segunda versión del mandamiento, el resumido por Moisés en el libro de Deuteronomio, dice, recuerda que fuiste esclavo en Egipto. Es decir, recuerda que los esclavos no pueden descansar. Tomando esto en consideración, se puede agregar que, visto desde la perspectiva bíblica, a menos que sea necesario para subsistir, quienes escojan trabajar los 7 días de la semana son fundamentalmente esclavos. Esclavos del trabajo o quizá del dinero, pero aún así esclavos. El millonario que trabaja 7 días a la semana es simplemente un esclavo rico. Tercero, aunque la Biblia no abolió la esclavitud universalmente, el mandamiento del sábado humanizó esta terrible institución e incluso ayudó a prohibir la esclavitud. Por definición, el amo podía evitar que su esclavo descansara, y mucho más aún que descansara un día a la semana. Pero esto es precisamente lo que ordena el cuarto mandamiento. Incluso un esclavo tiene derechos humanos elementales. Por lo tanto, un esclavo también es un ser humano. Cuarto, el sábado casi por sí solo crea y fortalece los lazos familiares y de amistad. Cuando la persona descansa una vez a la semana, ese día casi inevitablemente se comparte con otras personas, generalmente familiares y amigos. Tiene el mismo efecto positivo en los matrimonios. Pregúntenle a alguien casado con un adicto al trabajo cuánto favorecería al matrimonio si el adicto al trabajo no trabajase una vez a la semana. Podrán apreciar el poder del día sábado. Quinto, el mandamiento del sábado le otorga dignidad a los animales. Incluso nuestros animales deben descansar un día a la semana. Esto es, hasta donde sabemos, la primera ley nacional de la historia a favor de los animales. Los beneficios para los animales van más allá del descanso. Quienes sentían la obligación divina de otorgarle a sus animales un día sabático eran menos propensos a ser crueles con ellos cualquier otro día. Luego, estos cinco beneficios que cambian la vida y la sociedad a través del sábado están al alcance de todos. No se necesita ser judío o cristiano o ni siquiera creer en Dios para recibir todos estos beneficios. Efectivamente, la gente que cree que Dios nos dio los 10 mandamientos ha mantenido el sábado vigente. La presencia de Dios tiene otro papel importante el sábado. Así como la fe en Dios acerca a las personas al sábado, observar el sábado acerca a las personas a Dios. Por eso la primera versión de los 10 mandamientos, la versión en el libro de Éxodo, finaliza con estas palabras. Pues en 6 días el Señor creó el cielo y la tierra y el mar y todo cuanto contienen, y en el 7º día descansó. Por eso bendijo el Señor el día sábado y lo hizo sagrado. Más allá de cómo interpreten 6 días, y muchos judíos y cristianos creyentes no interpretan el día como 24 horas, este es el mensaje. Siempre que se observa el sábado, se afirma que hay un creador, que el mundo no existe

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Aleluya, Señor Jesús. Hermanos, el Señor nos ha refrescado esta noche. Está derramando su Espíritu sobre nosotros. Nos está refrescando, nos está fortaleciendo, sanando, tocando, sanando matrimonios. El Señor está estableciendo su gloria en tu hogar. Y tú puedes hacer la diferencia también. Uno de nosotros, así como Cristo bajó de los cielos, uno solo bajó Él y tocó a multitudes con su poder y su gracia. Él también nos manda a nosotros a que toquemos a naciones enteras con su poder. Alaba su nombre, Señor.

listo, Señor, para tu llamado, responder a tu voz, oh Señor, y en tu nombre ir a las naciones, oh Señor.

¿Estás pasando situaciones difíciles en tu vida? Sé valiente. No temas ni desmayes porque Dios está contigo.

Una noche, un hombre soñó que caminaba por la playa en compañía de Jesús. Por su mente pasaban escenas de su vida y en cada escena veía sus huellas y las de Jesús. Cuando la última escena de su vida pasó ante él, miró a las huellas y se dio cuenta que durante su vida muchas veces vio sus huellas solamente. Esto sucedió siempre y cuando se encontraba solo y triste. Perturbado por esto, le preguntó a Jesús: Señor mío, cuando decidí seguirte, tú me prometiste estar siempre a mi lado. Pero he notado que cuando me encuentro agobiado por los pesares de la vida, he visto mis huellas solamente. ¿Por qué me abandonas cuando más te necesito? El Señor le contestó: Hijo mío, mi querido hijo, sabes que te quiero y que nunca te abandono. Durante tus angustias y sufrimientos, las huellas que has visto fueron mías porque te llevaba en mis brazos. Las huellas de Jesús.

0: Un verano, nuestra hija tuvo el privilegio de participar con un grupo musical que viajó a Filipinas. Uno de los momentos más destacados de su estancia allí fue cantar música cristiana en la televisión nacional. De hecho, para hacerlo, fueron a una de las principales estaciones de televisión. 2 semanas después, ya estaba en casa para retomar sus estudios universitarios y escuchó en las noticias que había habido un intento de golpe de Estado contra el gobierno filipino. ¿Y sabes qué fue lo primero que capturaron los rebeldes? Exacto, la estación de televisión donde había estado cantando solo 2 semanas antes. Uno se pone la mano en la frente y piensa, vaya, qué cerca estuvo. Sucede cada vez que hay una rebelión. Los rebeldes quieren capturar las instalaciones de radio y televisión. Bueno, sucede en muchos países cuando un gobierno está siendo derrocado. Los rebeldes quieren el transmisor. Es un principio militar capturar siempre la posición elevada. Eso es lo primero que se hace en una batalla. Capturar la posición elevada y avanzar desde allí. Hoy la posición elevada significa que la batalla es por el transmisor, incluso en tu vida. Hoy quiero tener una palabra contigo acerca del tema, el mensaje que sale de tu boca. Nuestra palabra para hoy de la palabra de Dios viene de Santiago 1:26. Y esto es lo que dice, si alguien se cree religioso, pero no le pone freno a su lengua, se engaña a sí mismo y su religión no sirve para nada. Vaya, más adelante en el capítulo 3, versículo 2 dice, si alguien nunca falla en lo que dice, es una persona perfecta, capaz también de dominar todo su cuerpo. Versículo 6. También la lengua es un fuego, un mundo de maldad entre nuestros órganos, contamina todo el cuerpo y, encendida por el infierno, prende fuego a todo el curso de la vida. Oye, estas son algunas de las palabras más fuertes de la Biblia. El versículo 8 en el capítulo 3 de Santiago dice, pero nadie puede domar la lengua. Increíble. La lengua es tu transmisor. En el ejército, si quieren capturar un territorio entero, van por el transmisor. Lo mismo ocurre en la conquista de tu vida. Creo que pecamos más con la boca que con cualquier otra parte de nuestro cuerpo. Ahora mismo creo que la batalla para que Cristo gobierne verdaderamente tu vida y la mía puede girar en torno a esta pregunta. ¿Gobierna Jesús tu lengua, mi lengua? Puede que estés muy ocupado sirviendo al Señor, que seas muy ortodoxo en tus creencias y bastante moral en tus relaciones, pero ¿cómo hablas hoy? Si reprodujéramos una grabación de la conversación de todo un día, ¿cuántas quejas habría? ¿Cuántas críticas habría hacia los demás? ¿Cuánta negatividad? ¿Habría muchas críticas y chismes? ¿Habría insinuaciones y dobles sentidos? ¿Habría insultos étnicos o religiosos? Las personas con quienes vives probablemente saben mejor que nadie cuánto te importa Jesús. Porque te escuchan cuando estás cansado, enojado o bajo presión. Tal vez sea hora de llevar las líneas frontales de tu batalla espiritual al punto que realmente importa. Hacer que Jesucristo sea tan real que se convierta en el amo de tu lengua. Durante todo el día estás transmitiendo algo a la gente que te rodea. ¿Se oye como si fuera Jesús? Cuando le entregas el transmisor a Cristo, entonces ¿es Él realmente quien tiene el control? Queremos escuchar de ti. Conéctate con nosotros escribiendo a unapalabracontigo@transmundial.org. Otra vez, nuestro correo electrónico es unapalabracontigo@transmundial.org. Agradeceremos mucho tu comentario y gracias por tomar unos minutos de tu precioso tiempo para escribirnos. Una palabra contigo, de Rand Hatchcraft.
1: Hola, soy Johnny Erickson Tada. Cada mañana camino al trabajo, me encanta cantar himnos mientras Ken maneja por la autopista. Y ayer canté uno de mis favoritos, escrito por Annie Johnson Flint. Las palabras refrescaron mucho mi alma cansada, que pensé en compartirlas contigo. Dice así: Él da más gracia cuando aumentan las cargas, da más fuerza cuando el trabajo se incrementa. A las aflicciones añadidas, Él añade su misericordia. A las pruebas multiplicadas, su paz multiplicada. Su amor no tiene límites. Su gracia no tiene medida. Su poder no tiene fronteras conocidas por el hombre. Porque de sus infinitas riquezas en Cristo Jesús, Él da, y da, y da una vez más. Amigo, de verdad que estas palabras revivieron mi alma cansada ayer. Y espero que también te bendigan a ti. ¿Necesitas más ánimo? Entonces, busca tu himno favorito y deja que las palabras fortalezcan tu corazón.
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5: Hola, mi amiga. La depresión parece ser un mal de nuestro tiempo y podemos relacionarla directamente con los problemas de autoestima, y la naturaleza femenina es más susceptible que la del hombre. ¿Por qué habemos tantas mujeres deprimidas hoy en día? Reflexionaremos sobre ello en este programa.

¿Por qué tantas mujeres deprimidas hoy en día? Una respuesta podría ser el que vivimos en medio de un mundo totalmente artificial, que quiere enamorarnos a través del deslumbramiento de los ojos y la exaltación de los sentidos. Modas, olores, sabores y casi todos los productos en el mercado creados para la mujer moderna llevan un mensaje. Como mujer eres especial, lo vales, lo mereces, debes ser la número uno en el corazón de tu amado, y si no es así, estás perdida. Hoy día, si estás embarazada, la gente se preocupa y te pregunta si estás preparada para la depresión posparto. Y yo me pregunto, si tenían tiempo nuestras madres, las mujeres de antaño, de pensar en depresión posparto. Las mujeres somos muy complejas y yo siempre digo, si fuera hombre, no entendiera a las mujeres. Extremadamente difíciles de entender y de complacer, vamos a admitirlo. El mundo de cada mujer es un verdadero laberinto y un apasionante misterio por resolver. Guardas tus propios secretos y eres muy celosa de compartir tus ambiciones personales con los demás. Cuando estás feliz, lo expresas. Sin embargo, cuando la tristeza o la depresión llegan a tu vida, haces todo lo que puedas para que nadie lo note y te alejas. Podemos describir nuestro mundo de mujer con las palabras del poeta Rilke. El mundo sentimental de la mujer es brillante y oscuro, cálido y helado, tierno y violento, geométrico y embarullado. Ser mujer en nuestros días es una aventura apasionante, ya que puedes hacer cosas que no hacían las mujeres hace 200 años. Como mujer de hoy en el mundo, te encuentras frente a una realidad psicosocial que te diferencia grandemente de la mujer de antaño. Desde 1850 hasta ahora ha detectado la ciencia que debido a diversos y nuevos estímulos psicoorgánicos, el fenómeno de la menstruación se ha adelantado. Antes, para esas fechas de las que hablábamos, mediados del siglo XVII, la menstruación le llegaba a las mujeres después de los 17 años. Y ahora estamos viendo que les llega a las niñas de 11, 12 y 13 años. Eso le da a la mujer desde muy jovencita una rica ocasión de reflexionar sobre el sentido y el misterio de ser femenina. Hoy las mujeres contamos con un promedio de duración de vida mucho más alto que antes. El término de vida en el siglo XVI para la mujer era de 25 años, puedes creerlo, y actualmente es de 70 años. Después de ver esos datos, volvamos al punto de ¿por qué te deprimes? Y yo te pregunto, ¿cómo está tu cabeza? ¿Puedes identificar el verdadero motivo de esa melancolía que te arropa, de esos impulsos que muchas veces sientes que te causan inquietud y que no sabes qué quieres ni cómo saciar esa necesidad? Si no puedes poner orden en tu cabeza para saber cuáles son las razones, tal vez es que hay cosas que te están impidiendo ver y vivir con una autoestima realmente equilibrada. La sociedad en la que tú y yo vivimos tiene una necesidad enorme de mujeres emocionalmente sanas y fuertes, que se nieguen ferozmente a ceder a sentimientos de muerte, melancolía y tristeza, pues ellos te impiden desarrollar la vocación para la que realmente estás llamada. Es preciso que vivamos enfocadas en saciar las necesidades emocionales y físicas de otros como una forma de colmar nuestras propias necesidades. Quizás te encuentras deprimida porque no tienes el trabajo que deseas, las cosas con las que sueñas, o si eres soltera porque el hombre que ansías no llega y te pasas las horas y los días lamentándote por esto y sumergida en una profunda tristeza. Yo te pregunto, ¿te has puesto a pensar que siendo una mujer soltera como lo eres hasta hoy, se te está proporcionando la oportunidad de prepararte cada vez más y hacer cosas que nunca podrías hacer cuando pases a ser una mujer casada? Si este es tu caso, te animo a que sacudas las escamas de la tristeza y te revistas del vestido de la alegría. No hay nada más refrescante que ver a una mujer alegre.
Pero ¿qué pasa si estoy hablando con una amiga casada? Puede que tu caso sea diferente y ya eres una mujer con hijos y esposo. Todo estaría bien para ti si él fuera más atento, si tuviera detalles especiales y no se pasara las horas de las horas trabajando. Muchas veces se trata, mi amiga, de tomar decisiones maduras, cargadas de inteligencia creativa y poner en marcha un plan de acción para fortalecer esa relación de pareja y salir de la depresión. ¿Qué quieres hacer? ¿Te vas a decidir a vivir en el mundo estrecho de la tristeza, abandonándote a una vida de rutina y gris? ¿O quieres lanzarte desde dentro a nutrir tu matrimonio poniendo tú misma los detalles que quieres que lo adornen? Se va a requerir de mucha disposición de tu parte, pero realmente puedes lograr grandes cosas si deseas salvar tu relación y mejorarla para salir de esa depresión que esto te está causando. Lánzate otra vez, olvídate de tu orgullo, bésalo tú si él no te besa, derrite el hielo y al hacerlo, siéntete feliz de poder experimentar lo que se siente cuando te decides a actuar como una verdadera mujer enamorada. Al principio tal vez podrás enfrentar un debate interior entre el dar y quitar. Incluso podrás sentir una sensación de tristeza, pero si lo estás enfocando con la visión que da la madurez y la conciencia de que el fundamento del amor está anclado en la voluntad y en las ganas de hacer que tu matrimonio funcione, todo marchará sobre ruedas. Mi amiga, te invito a que busques y encuentres lo que causa tu depresión y que te impide salir al encuentro de los otros. Si después de analizar y volver a analizar, llegas a la conclusión de que tienes que llenar tu vida de algo más, ese algo es alguien, es Dios, nuestro Creador. Recuerda lo que dice el pasaje que estamos compartiendo en esta serie sobre la autoestima, Salmo 139, 13 y 14. Tú formaste mis entrañas, me hiciste en el vientre de mi madre. Te alabaré porque asombrosa y maravillosamente he sido hecha. Maravillosas son tus obras.

0: Mi querida amiga, si este programa es de beneficio para tu vida, si en alguna manera te ayuda, me gustaría saberlo. 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O puedes comunicarte por correo electrónico a esta dirección: cosasdenosotras@transmundial.org. Todo junto: cosasdenosotras@transmundial.org. Gracias por tu sintonía y hasta nuestra próxima cita.
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0: Si has perdido el camino y andas en busca de dirección, recuerda que Dios no ha terminado contigo. Él tiene un plan perfecto para tu vida. Solo tienes que declararlo como el salmista decía: Jehová cumplirá su propósito en mí. Tu misericordia, oh Jehová, es para siempre. No desampares la obra de tus manos. Salmo, capítulo 138, versículo 8.
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3: En el año de 1874, el señor Banks, su esposa y sus hijos vivían muy felices en un pequeño pueblo de Estados Unidos. Él era compositor de música y ganaba el suficiente dinero para vivir cómodamente. Pero él tenía el firme propósito de ser fiel hasta la muerte a su amada esposa. Y ella tenía ese mismo propósito. Movido por este amor, el señor Banks escribió una canción que llegó a ser muy famosa en el mundo de habla inglesa. El tema central se refería al amor que él sentía por su esposa y la promesa de amarla hasta la muerte. Una casa editorial promovió esta canción y pronto alcanzó gran éxito, por lo que la familia Banks empezó a ganar mucho dinero. En el corto tiempo, ellos se hicieron ricos. Sin embargo, esta fue la causa en que empezaron a surgir discordias y envidias, a tal grado que los esposos Banks se divorciaron. En 1903 murió el señor Banks, pero antes había escrito otra canción completamente opuesta a la primera, en la cual el tema central era qué difícil es envejecer solo. Pero esto no termina así, sino que aún más la viuda se enemistó con sus hijos a tal grado que vivió lejos de ellos hasta su muerte. Ella murió en una casa de huéspedes en Brooklyn. Mi estimado amigo, el amor de estos esposos originalmente fue un amor profundo, pero carecía del amor de Dios, porque el amor de Dios permanece para siempre, y el amor de Dios es opuesto al egoísmo y a la separación. Cuando tenemos a Cristo en nuestro corazón, el amor de Dios nos inunda y fluye a través de nosotros. Pero este amor es un amor que deja pasar las ofensas y ama a pesar de los defectos. Sin embargo, el amor de Cristo en nosotros puede ser obstruido por el egoísmo. Si tenemos a Cristo en nuestro corazón, pero vivimos una vida egoísta, no puede fluir libremente el amor de Cristo de nuestro corazón. Cuando egoístamente amamos el dinero, estaremos pensando en qué puedo comprar yo para mí, qué puedo yo tener, cómo me puedo yo vestir. De esta manera se obstruye el amor de Cristo, porque cuando tenemos el amor del Señor y Él pone algo en nuestras manos, el amor de Cristo piensa así: ¿qué puedo comprar o adquirir para el beneficio de mi prójimo o del ser amado? Cuando nosotros tenemos una voluntad egoísta, esta voluntad obstruye el amor de Cristo. Nuestra voluntad egoísta dice: yo voy a hacer lo que yo quiero. Todos deben hacer lo que yo quiero. Y nos convertimos en personas dominantes y también unas personas autoritativas. Pero si tenemos el amor de Cristo en nuestro corazón, quitemos el egoísmo, quitemos ese dominio, seamos humildes y que seamos realmente conductos del amor de Cristo para los demás. Pero recuerda que debemos de tener a Cristo viviendo en nuestro corazón. Si tú, mi amigo, no tienes el amor de Cristo, hoy acéptale en tu corazón, para que Él, perdonando tus pecados, puedas tener también su amor en tu corazón. Amén.
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1: Vamos a terminar declarando lo que Él es Señor. Levanta tus manos a Él en esta noche.

recibe el honor y el reconocimiento en esta noche, oh Dios. Te confesamos como Señor nuestro, te confesamos. Oh, aleluya. Gracias, Padre. Gracias, Señor.

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3: En un frondoso bosque de un panal se derramó una rica y deliciosa miel, y las moscas se acudieron rápidamente y ansiosas a devorarla. La miel era tan dulce y exquisita que las moscas no podían dejar de comerla. Allí permanecieron largo rato, extasiadas saboreando la dulce bebida, sin percatarse que sus patas se fueron prendiendo en la miel y que ya no podían alzar el vuelo de nuevo. A punto de ahogarse en su exquisito tesoro, las moscas exclamaron: ¡Nos morimos, desgraciadas nosotras, por quererlo tomar todo en un instante de placer! Los placeres resultan dominando la voluntad del hombre. Por esto es conveniente aprender a controlarlos. Alguien dijo que el pecado es un dulce veneno que al comienzo gusta, pero que al final va matando. Hemos sido creados con sabiduría y capacidad de escoger entre lo que nos conviene y lo que nos perjudica. El impertinente es aquel que se comporta con insolencia, descaro y tozudez, llegando al irrespeto. No permitas que la impertinencia te domine, que por ser terco ante las adversidades de otros, resultes destruyéndote, quedando atrapado. Los seres humanos tenemos emociones y pasiones, y debemos saber manejarlas, pero no que ellas sean las que nos dominen. Cuanto más nos inclina la naturaleza a los placeres, tanto más propensos somos a la licencia que a la decencia, afirmó Aristóteles. Poca gente es capaz de prever hacia dónde les lleva el camino hasta que llegan a su fin. John Ronald Reuel Tolkien. De lo necio del mundo escogió Dios para avergonzar a los sabios, y lo débil del mundo escogió Dios para avergonzar a lo fuerte, afirmaba el apóstol San Pablo.